0: este cabrón? ¿Quién es? Que está cogiendo cerveza a neverita. ¿Tú, anda con nosotros? Ah, ok, dale.
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1: 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Ay, a mí eso me da pena estar pegándome un trago delante de ustedes, pero es que ya está la hora del desorden. ¿Quién no me aplaude esto a mí aquí ahora, bro? Aunque se lo tome usted también, usted es artista más que yo.

la alegría viene en colores. Se puede tomar y se llama aguardiente antioqueño. Ahora sí, ¿media o miedo? Aguardiente antioqueño, pa' las que sea.

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0: Bienvenidos, 4:00 de la mañana, Colombia, buenos días. Aquí comienza Mañanas Blue con las noticias, la información, la opinión, el debate, lo que está pasando en Colombia y el mundo en este viernes. Ya termina esta semana, hoy es viernes 3 de julio de 2026. Despertamos en Bogotá a esta hora con tiempo seco, el termómetro marca 9 grados de temperatura. Es un gusto saludarlos, acompañarlos con lo más importante de Colombia y el mundo, y arrancamos de nuevo en Venezuela. Se elevó el número de fallecidos de manera oficial para el gobierno de Delcy Rodríguez a 2.595 muertos y la cantidad de heridos ahora es de 12.400. Hay 885 edificios que están afectados, destruidos totalmente o parcialmente. Nuevas cifras entregadas por la presidenta de ese país, Delcy Rodríguez. La presidenta encargada anunció anoche la creación de un fondo inicial de 200 millones de dólares para la reconstrucción de la zona más afectada por el doble terremoto. Esta presidenta Delcy Rodríguez estuvo reunida ya con el Departamento de Estado de Estados Unidos y el Fondo Monetario Internacional de cara a la reconstrucción de Venezuela. Delcy Rodríguez reveló además que padece una afección de salud de la que no dio detalles, aunque aseguró que de momento no le impedirá lidiar con esta catástrofe. El Fondo de Naciones Unidas para la Infancia, es decir, UNICEF, calcula en 680.000 la cifra de niños que necesitan asistencia humanitaria en Venezuela después de los terremotos. Ese organismo está tratando de movilizar 52 millones de dólares para ayudar a 230.000 niños priorizados en medio de esta emergencia. Mientras tanto, intentan, luchan por encontrar más vida, aunque cada vez es menos probable hallar sobrevivientes bajo los escombros. En las últimas horas, un grupo de rescatistas intentó salvar a Fabio, un niño de 9 años que llevaba 8 días entre los escombros en el edificio en el que vivía en La Guaira. El niño está a 6 metros de distancia de los rescatistas, está bajo los escombros de un edificio de 12 pisos que colapsó en la zona costera. Y entonces Fabio es hoy la cara de esa esperanza de encontrar sobrevivientes, como lo fue ayer Hernán Gil, el vigilante convertido en esperanza. Finalmente se recupera en el hospital de Caracas, a donde fue trasladado para hacerle varios estudios médicos, entre ellos una tomografía. Esto después de que pudieran rescatarlo con vida de esa garita, de ese sitio de seguridad en el que quedó atrapado en el centro comercial en el que trabajaba. En el caso de Colombia, ya son 154 toneladas de ayuda humanitaria las que se han enviado a Venezuela. Mañana saldrá el quinto vuelo autorizado con otras 18 toneladas de medicamento, alimentos, insumos médicos, kits de rescatistas y una planta eléctrica para un hospital. Ayudas que se siguen recogiendo desde la Fundación Juntos Se Puede, que recuerde, van a recibir donaciones hasta el 15 de julio en Bogotá en los distintos puntos de acopio. El Movistar Arena, el Vive Claro, Corferias y la sede misma de la Fundación en el norte de Bogotá. Venezuela y su tragedia, que es noticia mientras nosotros en Colombia despertamos con nuevo ministro de Ambiente. El biólogo marino Fabio Arjona oficialmente fue confirmado por el presidente electo Abelardo de la Espriella como el hombre que manejará el Ministerio de Ambiente. Arjona trabajó en la ONG Conservación Internacional, en el Banco Mundial y fue viceministro de Ambiente en el gobierno de Ernesto Samper. El presidente de la Espriella hizo el anuncio, como los dos anteriores, con un video en redes sociales que oficializan el nombramiento. Así entonces, promete el nuevo gobierno, será un ministro encargado de proteger ecosistemas, fortalecer el bienestar animal, conservar el agua, impulsar soluciones basadas en la naturaleza y mostrar que el desarrollo y la protección ambiental pueden convivir en las políticas que tiene el presidente Abelardo de la Espriella. A propósito del nuevo gobierno, hoy será la primera reunión formal de las comisiones de empalme. Pasado el encuentro entre los jefes de empalme del gobierno entrante y saliente, llegó el turno para las comisiones, una reunión que hay hoy en la Casa de Nariño, después, repito, del encuentro del vicepresidente José Manuel Restrepo y el saliente ministro de Hacienda Germán Ávila, quienes ayer pactaron las reglas del juego para esta transición de poder. Restrepo de antemano le pidió al gobierno saliente no presentar una nueva reforma tributaria, al considerar que es una atribución que a estas alturas solo le corresponde al nuevo gobierno. Se determinó también que el proceso de empalme se hará en dos momentos. Primero, consiste en la entrega de información disponible por cada entidad y en la posibilidad de que el gobierno entrante solicite información adicional. La segunda ronda será de reuniones destinadas a revisar inquietudes, profundizar en temas específicos y complementar la información entregada. Esta última etapa se hará hasta el próximo 27 de julio. El vicepresidente electo José Manuel Restrepo confirmó además que Carlos Alonso Lucio, María Isabel Ocampo, Jaime Andrés Beltrán, Elsa Noguera, Jerome Sarabia y también Carolina Restrepo serán los que lideren el grupo de empalme en la reunión que continúa hoy. En medio de otra polémica, el presidente de Colombia, Gustavo Petro, propuso desde el Vaticano, donde continúan la visita oficial, que el empalme y las reuniones de empalme sean grabadas, publicadas y transmitidas por los canales de televisión, por la televisión pública. Restrepo aseguró que sí, que esas sesiones van a ser grabadas y publicadas para los ciudadanos que quieran tener acceso a ellos, pero que una cosa es grabar las reuniones y otras volverlas un show de televisión transmitido en vivo. En el gobierno de Gustavo Petro participarán en la reunión de empalme entonces el ministro de Hacienda Germán Ávila, la directora del DAPRE Nora Janet Mondragón, la directora del Departamento Nacional de Planeación Natalia Molina y el secretario jurídico Augusto Ocampo. Hoy es la esperada reunión, ahora sí, de los dos lados, de los dos comités para el empalme. En Barranquilla, el Procurador General de la Nación, Gregorio El Hash, hizo un llamado a la unidad. Dijo que las elecciones terminaron y que el país no puede seguir fracturado. El Hash pidió que los que perdieron no traten de sacar a los que ganaron, que esto es democracia, es legítimo y que el triunfo de las Priaya es constitucional. Confirmó también que la Procuraduría y la Contraloría ya designaron equipos técnicos para acompañar el empalme del nuevo gobierno. A propósito del presidente electo, Abelardo de las Priaya sostuvo una conversación con el presidente de Israel, una llamada en la que hablaron del restablecimiento de relaciones de Colombia después del rompimiento que declaró el presidente Gustavo Petro en mayo de 2024. La Contraloría General de la República advirtió que las presiones fiscales están poniendo en riesgo la sostenibilidad del presupuesto en Colombia y que no garantiza el financiamiento requerido para 2026. Para la Contraloría hay que financiar todavía unos 303 billones de pesos del presupuesto vigente. Por eso, la Contraloría confirmó hallazgos disciplinarios por los que va a investigar también la Procuraduría al ministro de Hacienda Germán Ávila, así como al director de Crédito Público Javier Cuellar, por presuntos malos manejos de la deuda pública. Se está acabando el gobierno y esta mañana denuncian una feria de contratos a última hora en la Superintendencia de Notariado y Registro, en el centro de la polémica, producto primero de un contrato de manera directa, no por licitación, para avances tecnológicos, para la plataforma tecnológica de la Supernotariado, contratos que suman más de 23 mil millones de pesos. Según información conocida por Blu Radio, esos contratos se hicieron en varios meses, pero se hicieron a tiempo y tendrían objetivos relacionados con ciberseguridad y la tecnología que genera la superintendencia. La entidad rechaza irregularidades, dice que el primer contrato corresponde a una emergencia de riesgo cibernético y que en el caso de los contratos hechos de manera directa, hay aquí una razón y era la urgencia de evitar un ataque. A eso se suma la denuncia del periódico El Tiempo, que habla de nombramientos de personas cercanas al gobierno en notarías. Sí, señores, les están dejando notarías en Bogotá, Medellín, Cartagena, Cúcuta, Pasto, entre otras ciudades. Por eso, la Superintendencia de Notariado y Registro amanece ahora como uno de los temas más sensibles en el empalme que va a recibir el presidente Abelardo de las Priaya. La otra polémica del día corre por cuenta de los 11 congresistas que se posesionaron en plena vacancia de Congreso. A última hora van a trabajar, van a recibir salario por 20 días, porque recuerden que ya se acaba esta legislatura y que además termina el 20 de julio. De todas maneras, estos 11 congresistas que están a última hora se van a ganar hasta 34 millones de pesos. Aunque no hay sesiones, no hay trabajo en el Congreso. Se trata de César Lorduy, Arley Gómez, Sol María Liñán, Rodrigo Ardila, Eduardo Andrés Zúñiga, entre otros, que llegan al Congreso de última hora. A propósito del presidente Gustavo Petro, una última, negó que los 60 billones de dólares del BIP que ha anunciado el gobierno de Las Priella para el proceso de empalme sea una donación. Insiste en su cuenta de X que esos recursos quedaron disponibles para financiar programas de su gobierno y de la administración anterior que se hicieron trámites, dice Gustavo Petro, en el organismo multilateral. Es Slobodan Wilches, buenos días, feliz viernes.
1: Muy buenos días, Camila, muy buenos días a todos los oyentes de Blue Radio. En otras informaciones, el gobierno y la Federación Nacional de Cafeteros firmaron la prórroga por 5 meses del contrato de administración del Fondo Nacional del Café. Con esta decisión se garantiza la continuidad de los programas para el sector y se mantiene el modelo mediante el cual los cafeteros administran su propio fondo, como ha ocurrido desde su creación. En manos del Tribunal Administrativo de Cundinamarca está una decisión que, según la Asociación Colombiana de Generadores de Energía Eléctrica, Colgen, podría evitar un apagón en Colombia. La presidenta de este gremio, Natalia Gutiérrez, advirtió que el riesgo para el sistema eléctrico debe ser una probabilidad o una hipótesis. Una juez de control de garantías envió a la cárcel al ciudadano británico Foster Martinson, señalado de asesinar a Natalia Villalba en un apartamento, recordemos, en el norte de Bogotá. Las evidencias recopiladas indican que Martinson, antes de abandonar el edificio, presuntamente cambió su ropa, arrojó las prendas utilizadas al ducto de basuras y se llevó el teléfono celular de la víctima con el propósito de evitar que las autoridades establecieran un vínculo entre los dos. De otro lado, la Fiscalía le negó la solicitud de aplazamiento de indagatoria del expresidente Álvaro Uribe, programada para el próximo 24 de julio, dentro de la investigación por las masacres del Aro y la Granja, ocurridas en Antioquia en 1996 y 1997, así como por el asesinato de Jesús María Valle, hechos investigados cuando el exmandatario fue gobernador de Antioquia. Al conocer la decisión, el expresidente Uribe cuestionó otra vez a la fiscalía y aseguró que existen razones políticas detrás del proceso. El general Hugo López, el comandante de las fuerzas militares, aseguró que alias Marlon, cabecilla de las disidencias de las FARC, sí fue abatido durante una operación el pasado 20 de junio en zona rural de Buenaventura. El general aseguró que, luego de varios análisis al video que supuestamente mostraría al cabecilla vivo, evidenciaron inconsistencias en su contenido y manipulación en la edición y también en la voz, descartando el material como una prueba válida. Entre tanto, el ministro de Defensa, Pedro Sánchez, corrigió la cifra que entregó sobre menores de edad recuperados por las autoridades tras haber sido víctimas de reclutamiento forzado por parte de grupos armados ilegales, y precisó que los cerca de 7.000 niños y niñas y adolescentes corresponden al periodo entre 2002 a la fecha, es decir, a los últimos 24 años y no desde 2022, cuando inició el gobierno de Gustavo Petro. El observatorio Así Vamos en Salud advirtió que la situación financiera de las EPS sigue agravándose. Según las más recientes cifras de análisis, las entidades reportan cuentas por pagar por 41.5 billones de pesos, de las cuales 38.4 billones equivalen al 92%. Transmilenio adjudicó el contrato de provisión de la fase 4 de la nueva era, por la que la ciudad tendrá 269 nuevos buses eléctricos. Noticias en el mundo. Hoy el Jurado Nacional de Elecciones de Perú proclamará a la candidata del Partido Fuerza Popular, Keiko Fujimori, como presidenta electa del Perú por un periodo de 5 años. El presidente de Cuba, Miguel Díaz-Canel, aseguró que su país no tiene miedo a una eventual guerra con Estados Unidos luego de las amenazas de invasión lanzadas por el presidente Donald Trump. En deportes, la selección Colombia está lista para enfrentar a las 8:30 de la noche a Ghana en un nuevo reto para pasar a octavos de final. El técnico Néstor Lorenzo, en conferencia de prensa, evitó revelar la formación titular y dijo que no hay que subestimar a un rival al que consideró agresivo y con futbolistas de primer nivel. Por su parte, Carlos Queiroz, el técnico de Ghana, que recordemos también dirigió la tricolor, elogió el juego de Colombia, pero aseguró que no es una selección perfecta. En resultados del Mundial, España goleó 3-0 a Austria y pasó a octavos de final del Mundial. Su próximo rival será Portugal, que venció de manera agónica 2-1 a Croacia, que al minuto 90 incluso empató, pero el gol fue anulado por fuera de lugar. Suiza le ganó 2-0 a Argelia y también pasó a octavos. Hoy Australia enfrentará a Egipto a la 1 de la tarde y Argentina jugará con Cabo Verde a las 5 de la tarde. Y después nuestro partido.
0: Y después el nuestro. Hablemos de fútbol. Dígame si no, por favor, coincida conmigo. El de anoche, el de Portugal, fue el mejor partido hasta ahora del Mundial. Partidazo, lleno de emociones, lleno de angustia. Bueno, hasta el último minuto fue esa pelea. Tiene razón usted, ese gol anulado al final cambió la historia. Pero empezó ganando Croacia, empata Portugal, luego la ventaja es de Portugal, luego el gol del empate, luego
1: de un lado para otro todo el tiempo.
0: Luego el VAR fue protagonista. Mucho que hablar de ese que de verdad, repito, puede ser uno de los mejores, si no el mejor partido, partidazo. Esperemos que hoy también el triunfo sea para Colombia, para los nuestros. Así que en segundos, todo alrededor del Mundial. Hoy es día de Selección Colombia, lista para enfrentar a Ghana. El reto para estar en octavos de final. Bienvenidos, es viernes, que eso además es una buena noticia. Como nos gusta, somos Slobodan Wilches, Camila Carvajal. Aquí comienza Mañanas Blue.

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1: En Colombia a las 4 de la mañana, 16 minutos, vamos a las calles de Bogotá porque los ladrones de viviendas andan haciendo de las suyas en la capital. Recientemente robaron en una localidad de Puente Aranda y otra en la localidad de Engativá. Las pérdidas, según las autoridades, son millonarias. Las noticias con El Ojo de la Noche, Eduard Porras.
2: Compañeros, muy buenos días para ustedes, buenos días para todos los oyentes de Blue Radio. Aquí está la información con los hechos más importantes ocurridos en la capital del país y también en Cundinamarca mientras que ustedes dormían. Comenzamos con los ladrones al acecho. Ojo, están robando en viviendas y en las últimas horas conocimos de dos asaltos, uno en el sector de Puente Aranda y el otro en la localidad de Engativá. Comenzamos precisamente en el sector de la Asunción, en pleno centro de la ciudad, donde estos criminales se percataron que en el segundo piso del edificio, en ese apartamento, no se encontraban los propietarios. Ingresaron utilizando llaves, utilizaron también algunas tarjetas y ya en el segundo nivel ingresaron al inmueble y se robaron, según las víctimas, más de 100 millones de pesos en mercancía, electrodomésticos, joyas, algunos dólares que guardaban, y escuchen ustedes mismos lo que nos contó la afectada acerca de lo ocurrido.
3: Van directo a nuestra habitación, es donde está pues todo lo de valor que tenemos, la plata en efectivo, joyas, relojes, iPads, se llevan absolutamente todo lo que hay de valor. Revuelcan un poco mi ropa, después salen, cogen un bafle y cogen la Play y salen y se van.
4: ¿Cuánto tiempo estuvieron esos delincuentes?
3: En la casa adentro 7 minutos. Es el tiempo que duran arriba, acá abajo aproximadamente 5 minutos más, entre 15 y 20 minutos y nadie los vio.
4: Todo el tiempo del mundo, ¿no?
3: Todo el tiempo del mundo, en el momento no pasa policía, no salen vecinos, no sale nadie.
4: Nadie.
3: 8 de la noche y nadie salió.
4: Y en realidad es temprano, ¿no?
3: En realidad es temprano.
2: Y ya finalizando el amanecer, el otro robo ocurrió, pero esta vez en el barrio Los Cerezos de la localidad de Engativá, donde los criminales llegaron en un carro particular, la misma modalidad. Abrieron la puerta principal con algunas llaves que se encontraban en sus bolsillos, ingresaron, pero aquí se robaron tan solo los electrodomésticos. Hay videos de los ladrones, son por lo menos 4, que utilizan la misma modalidad, que llegan en carros particulares y en taxis y esperan que ahora la Policía Nacional logre capturarlos. En unos minutos les tengo detalles de los golazos que le metió la Policía Nacional a las bandas dedicadas al microtráfico. Primero, unos criminales que fueron descubiertos porque en sus paquetes llenos de cocaína, pues los marcaban con fotos de Cristiano Ronaldo. Y a los otros, que les hacían fila para comprar las dosis y los retuvieron gracias a los drones. En unos minutos, los detalles. Eduard Porras, Blue Radio.
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5: 4:19, Eduard, gracias. Hoy es viernes, es 3 de julio. Estamos a 1 mes y 4 días de la posesión del nuevo gobierno. Por eso esta mañana en la Casa de Nariño será la primera reunión de los equipos de empalme. Oficialmente hoy el gobierno del presidente Gustavo Petro comienza la entrega de información al gobierno de Abelardo de la Espriella. La reunión de hoy ya será de los equipos de empalme después del encuentro de ayer, también en la Casa de Nariño, entre el ministro de Hacienda, Germán Ávila, en representación del gobierno actual, y el vicepresidente electo, José Manuel Restrepo, en representación del gobierno de Abelardo de la Espriella. Oficialmente se han puesto las lupas en 11 sectores priorizados por los coordinadores de empalme para hacer la revisión de la información. En el caso del gobierno de Abelardo de la Espriella, hablan de agricultura, defensa, ambiente, comercio, cultura, deporte, educación, hacienda, planeación, MIN, justicia y salud como los 11 sectores bloques en los que van a dividir este empalme. Se ha confirmado además que el empalme se hará en 2 momentos. Primero la entrega de información del gobierno actual y luego en un segundo momento reuniones en las que el gobierno entrante pedirá información oficial, aclarará las dudas, solicitará extras a lo que entregue el gobierno. Fue el vicepresidente electo José Manuel Restrepo el que confirmó los nombres, quienes a partir de hoy reciben la información del gobierno saliente.
6: La Comisión Nacional de Empalme por parte del gobierno entrante está conformada por José Manuel Restrepo como vicepresidente electo por delegación del presidente Abelardo de la Espriella. Va a estar también participando Carlos Alonso Lucio, está participando también María Isabel Campo, el doctor Jaime Andrés Beltrán, la doctora Elsa Noguera, la doctora Carolina Restrepo y la señorita Jerome Sanabrino. Parte del gobierno saliente.
5: Y hay aquí esta mañana un escándalo que está creciendo. El gobierno que llega, el de Abelardo de las Priella, insiste en que están raspando la olla y que hay incluso maratón de contratos a última hora por el gobierno del presidente Gustavo Petro. Denuncias que ya se han hecho, por ejemplo, en la Cancillería, donde José Manuel Restrepo pide suspender designaciones provisionales y de última hora en embajadas y sedes diplomáticas en países como Alemania, España, Japón, Austria y Polonia. También hay cuestionamientos a contratos de última hora en la Unidad Nacional de Protección. Lo propio han dicho de la Fiduprevisora. Y nos despertamos hoy con la advertencia, con la denuncia de que hay maratón de contratos en la Superintendencia Nacional de Notariado y Registro, en el centro de la polémica por dos hechos. Primero, por una maratón de contratos que se entregaron a dedo de forma directa y no por licitación, contratos de tecnología que suman más de 23 mil millones de pesos. Y segundo, por nombramientos de personas cercanas al gobierno Petro en notarías. Les están dejando notarías en Bogotá, Medellín, Cartagena, Cúcuta y también en la ciudad de Pasto. Por eso, el vicepresidente Restrepo insistió en que hay que ser responsables con los contratos a última hora.
6: He insistido al ministro Ávila que gobernar hasta el último día no significa comprometer el Estado. Eso significa que he puesto de presente las inquietudes y preocupaciones de contratos millonarios de largo plazo, de contrataciones aceleradas, de cambios también estructurales en entidades y en plantas.
1: Por su parte, el saliente ministro de Hacienda, Germán Ávila, explica cómo será el desarrollo de la transición entre ambos gobiernos durante las próximas semanas y pidió al gobierno entrante, al gobierno del presidente electo Abelardo de las Priella, trabajar, dice el ministro, con mucha tranquilidad.
7: Debe ser un proceso que invitamos a que sea tranquilo, a que no sea tanto en función de nuevos titulares en los medios y más en función de recibir la información que va a ser necesaria para el gobierno entrante. Hemos aclarado que el gobierno va a continuar hasta el próximo 6 de agosto.
1: Y también la Procuraduría y la Contraloría anunciaron que ya tienen listos sus equipos técnicos para acompañar precisamente y vigilar ese proceso de empalme. En medio de este proceso, la Contraloría confirmó un hallazgo disciplinario contra el ministro de Hacienda, Germán Ávila, y el director de Crédito Público, Javier Cuellar, por decisiones relacionadas con el manejo de la deuda pública. El procurador Gregorio Hash habló sobre ese acompañamiento de los organismos de control a ese proceso de empalme entre los dos gobiernos.
8: Aquí lo que se impone ahora, y aquí lo han dicho con claridad, es buscar que Colombia no se siga facturando aún después de las elecciones, buscar que haya verdaderamente unidad nacional, buscar que no sea a lo que perdieron, ni lo que perdieron
5: y cada
8: de sacar
5: vez
8: a los
5: está más armado el equipo. Hay nuevo convocado por parte del presidente electo Abelardo de las Priella, que ya tiene vicepresidente José Manuel Restrepo, tiene ministro de Hacienda Miguel Gómez, tiene ministro del Interior Rodrigo Lara y oficializó ayer a quién será su ministro de Ambiente. Se trata de Fabio Arjona Incapié, el hombre que va a manejar el ambiente en Colombia. Es biólogo marino, nació en Montería, en Córdoba, y tiene dos décadas de experiencia en temas ambientales. Fue viceministro de Ambiente, también director de la Corporación Autónoma Regional de los Valles del Sinú y del San Jorge, consultor del Banco Mundial y vicepresidente de la Conservación Internacional Colombia desde 2013, esa ONG que también trabaja por el medio ambiente. La presentación, como ya nos tienen acostumbrados en la campaña, bueno, en el gobierno electo, es a través de un video publicado por el presidente de las Priella.
9: El que nunca ha abandonado su pasión por la gestión ambiental y la sostenibilidad. Biólogo marino, investigador, director de Conservación Internacional Colombia, 20 años, liderando desde la sociedad civil, viceministro del Medio Ambiente, consultor del Banco Mundial, el que nunca ha entendido la gestión ambiental sin las comunidades.
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5: 4:26, hablamos ahora de noticias de orden público, de la paz total del saliente gobierno. El ministro de Defensa, Pedro Sánchez, habló de los menores que, según medicina legal, han muerto en bombardeos en el actual gobierno. Para el instituto son 65 menores. Sin embargo, el ministro dice que ese no es un dato preciso, que ahí hay casos que están asociados al conflicto armado en general y no solo a fallecidos en operaciones de bombardeos en las fuerzas militares. Está aquí naciendo una diferencia entre el gobierno Petro y medicina legal por la cifra de muertos en bombardeos.
10: La cifra que da medicina legal no es precisa. Porque medicina legal abarca es los que caen en los conflictos, en el conflicto, pero específicamente bombardeos, ese no es el número. Segundo.
1: De otro lado, el comisionado de paz, Oti Patiño, se pronunció a una decisión del Consejo de Estado que ordenó frenar la resolución que autorizaba a negociar con el grupo de la Segunda Marqueta y el grupo de las disidencias de las FARC. El funcionario fue claro al decir que en este momento no había negociaciones con ese grupo al margen de la ley.
11: Con la Segunda Marquetalia ya no había negociaciones, la Segunda Marquetalia prácticamente había dejado de existir. Están peleando con fantasmas.
1: Y una noticia importante en Bogotá, Transmilenio adjudicó el contrato para incorporar 269 buses 100% eléctricos a la fase número 6 del sistema, de los cuales 157 serán articulados y 112 biarticulados. La nueva flota elevará la capacidad troncal de 2.203 a 2.472 vehículos con 50.300 nuevos cupos y reforzará la operación en las troncales de la avenida 68, la ciudad de Cali y la extensión de la NQS Soacha. El anuncio lo hace el alcalde de Bogotá, Carlos Fernando Galán.
12: Esta semana dimos un paso fundamental en el propósito de tener un sistema de transporte limpio, cero emisiones. Transmilenio adjudicó el contrato de provisión de la fase 6, la nueva era, por el que la ciudad tendrá 269 nuevos buses eléctricos, 157 articulados y 112 biarticulados. El concesionario también instalará y mantendrá infraestructura de recarga eléctrica clave para el sistema.
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5: Recorrido por el mundo que empezamos en Venezuela. ¿Cómo no? Recuerden que ese país está en medio de los 7 días de duelo nacional decretados por el gobierno encargado, mientras las cifras siguen subiendo. Oficialmente ya hay más de 2.500 fallecidos y 12.000 heridos por el doble terremoto de hace ya 10 días. En las últimas horas hubo la primera declaración, la primera rueda de prensa de la presidenta Delcy Rodríguez, hablando de la reconstrucción, hablando del futuro de Venezuela, abriéndose ahora a negociaciones, apoyos y ayuda de Estados Unidos. ¿Cómo nos cambia la vida? En Caracas, en Venezuela, Santiago Martínez.
13: Hola Camila, buenos días. Por los terremotos de magnitud 7,2 y 7,5 ocurridos al norte de Venezuela el pasado 24 de junio, al día de hoy el número de fallecidos ya asciende a 2.595, mientras que los heridos son o suman 12.400. La presidenta encargada, Delcy Rodríguez, la encargada también en esta ocasión de dar el dato, destacó también la presencia en Venezuela de rescatistas de 33 países. La mandataria tuvo anoche una rueda de prensa donde se cumplieron 8 días de la tragedia. Allí estuvo acompañada por el presidente del Parlamento, Jorge Rodríguez, y el ministro de Interior y Justicia, Diosdado Cabello, quien por cierto defendió la labor de su gobierno y aseguró que hay un total de 6.462 personas rescatadas. La presencia de rescatistas internacionales ascendía este jueves a 3.000 según cifras de la ONU, mientras que el número de personas salvadas durante la semana que llevan aquí en Venezuela se eleva a 13. El último de ellos fue el de venezolano Hernán Gil, de 43 años, que fue rescatado tras 8 días bajo los escombros, después de un dispositivo de más de 32 horas en el que participaron más de 100 rescatistas internacionales. Desde Caracas, Santiago Martínez, Blue Radio.
5: Santiago, justamente la presidenta Delcy Rodríguez entregó el balance oficial para las autoridades de Caracas. Habla de los edificios colapsados, de los que son estructuras todavía en pie, pero con problemas estructurales, y del futuro para esos venezolanos que de la noche a la mañana lo perdieron todo. Delcy Rodríguez es la presidenta encargada. Este es el informe de los edificios afectados.
14: Colapsaron 189 edificios en Venezuela. 3 en el municipio Chacao de Miranda, 5 en Caracas, 1 en Tucacas y el resto en La Guaira. 189 edificios se desplomaron por completo.
1: Y la presidenta encargada de Venezuela también anunció la creación de un fondo inicial de 200 millones de dólares para la reconstrucción de las zonas afectadas en esta tragedia.
14: Se crea un fondo para la reconstrucción, un fondo inicial con el equivalente a 200 millones de dólares de fondos que vamos a recuperar del Fondo Monetario Internacional. Hoy sostuvimos reuniones con el Departamento de Estado de los Estados Unidos y el Fondo Monetario, justamente para recuperar esos recursos que permitan la reconstrucción de infraestructura que fue afectada.
5: A eso me refiero cuando les digo que tanto cambia la vida, porque ahora en Miraflores las reuniones con Estados Unidos parecen la constante. Incluso la esperanza de reconstrucción está en negociaciones con Estados Unidos y el Fondo Monetario Internacional. La presidenta Delcy Rodríguez actualizó las cifras del terremoto, hizo los anuncios de la plata para el Fondo de Reconstrucción y también habló de las medidas tomadas para el día a día de los venezolanos.
14: Justamente el simulacro se realizó en el estado La Guaira y en todas las escuelas del país, en todos los establecimientos públicos y privados del país, siempre se estuvo mostrando qué medidas tomar frente a un sismo, porque teníamos presencia de enjambres sísmicos permanentemente, incluso las semanas previas, eventos de enjambres sísmicos que se vinieron presentando. Finales del año pasado, igual
5: tuvimos... Intenta decir la presidenta Delcy Rodríguez que sí se habían tomado medidas, que el terremoto, claro, no se podía anticipar, pero que hicieron incluso simulacros, que el problema fue que nunca pensaron en un temblor de esa magnitud. Y la vida en Caracas está apareciendo de a poco entre los escombros, con quienes hoy encarnan la esperanza de seguir encontrando sobrevivientes. Pues bien, los rescatistas esta mañana siguen trabajando para sacar a Fabio, un niño de 9 años con el que hicieron contacto, pero está 6 metros bajo los escombros. Estaba en un edificio de 12 pisos en el que vivía en La Guaira, así como Hernán Gil, el vigilante que fue rescatado con vida y que ya permanece en un hospital recuperándose de las lesiones. Un trabajo de 200 rescatistas de 7 países durante 100 horas permitieron sacarlo con vida. Su hermano, Gluter Gil, habló de cómo sobrevivió y cómo está de salud, el que se ha convertido en la cara de la tragedia, don Hernán Gil.
15: Hasta esta mañana yo, de hecho, vengo desde el automercado del Líder de comprar unas cosas, tratar de liberar un poco la mente. Y de regreso, varios compañeros, mi esposa, me comentaron. Pues me dijeron,
5: 4:34 en este recorrido por el mundo. De Venezuela nos vamos a Perú. Llegó el día. Finalmente hoy el Jurado Nacional de Elecciones de Perú proclama a Keiko Fujimori de Fuerza Popular, la candidata de derecha, como la presidenta electa para un periodo de 5 años. Se está acabando la novela política en Perú. Andrea Reynosa.
16: El comercio se ve beneficiado cada que juega Colombia.
5: Ahora sí.

0: comienzan ahora, ¿verdad? Aún más grandes, ¿verdad?
1: Así es, presidente. Sí, ya culminó la campaña y empieza ahora el gran reto de gobernar, ¿no?
0: Así es.
1: Y el saber escuchar.
2: Por otro lado, a través de un mensaje en la red social X, el candidato presidencial del partido Juntos por el Perú, Roberto Sánchez, dio a conocer que solicitó medidas cautelares ante la Comisión Interamericana de Derechos Humanos contra la proclamación de los resultados electorales. En los próximos días se espera el anuncio de los integrantes del gabinete ministerial, la definición de las principales prioridades del nuevo gobierno y el inicio formal del proceso de transferencia de mando, que culminará con la ceremonia de investidura presidencial prevista para el próximo 28 de julio. Andrea Reynosa, Blue Radio.
3: Andrea, hablamos ahora de la ola de calor. Hay un informe impresionante en Francia de las temperaturas y de los muertos que está dejando esta ola de calor. Vamos a Europa, vamos con Enrique Rodríguez en Madrid. Buenos días.
4: ¿Qué tal, Camila? Buenos días. Siempre que hablamos de calor, parece que lo hacemos porque es una sensación incómoda o porque impide realizar las actividades de la vida cotidiana, pero el calor o las altísimas temperaturas que estamos viviendo en Europa es, en la práctica, un problema de salud pública. Francia habría registrado la semana del 22 al 28 de junio, en la que se vivieron los máximos de la última ola de calor, al menos 2.025 muertes más que en la semana precedente. Lo acaba de informar este viernes la ministra de Sanidad francesa, Stéphanie Rist. Estas cifras son provisionales y cambiarán cuando se incluyan también los fallecimientos registrados no de manera electrónica, sino en papel, que todavía no han sido incorporados a esa lista. Pero, en cualquier caso, los datos son ciertamente preocupantes. El perfil de las muertes señala que los fallecidos son personas mayores de 45 años. Y es que las personas de edad avanzada, no es que ser mayor de 45 años sea de edad avanzada, pero las personas ancianas y los niños son quienes más problemas pueden tener por estas olas de calor. Ola de calor que volverá a España a partir de este domingo, mejor dicho, a la península ibérica. Se calcula que para ese día las temperaturas podrían alcanzar los 38 grados y la siguiente semana, la próxima semana, máximas de hasta 44 en los habituales valles fluviales del sur de la península ibérica, Camila.
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0: 4:37 música, porque hoy es viernes, juega Colombia, clasifica esta noche Colombia. Su marcador de hoy es, ¿cuál es, Lobodan?
1: 2-1.
0: Bueno, 2-0.
1: Eso va a estar, se van a meter todos como murciélagos debajo del arco.
0: Vamos a ver qué pasa. Lo importante es que clasifique todo aquí, gana ahora. Ojo, porque si algo nos han enseñado los partidos hasta hoy es que en esta etapa del Mundial, el que empieza ganando no necesariamente clasifica. Claro. Y de lo que pasó anoche ya les decíamos con Portugal.
1: Y Néstor Lorenzo decía en la conferencia de ayer, ojo porque es un rival que tiene mucho respeto y no hay que confiarse.
0: Bueno, ya vamos a Kansas, ya vamos además a Estados Unidos, México, Canadá para actualizar todo alrededor del Mundial. Pero la razón para escuchar BTS hoy,
1: pues tiene que ver con una decisión que tomó en las últimas horas el gobierno de Chile, que suspendió los 3 conciertos de la banda BTS por problemas técnicos en el estadio de Santiago de Chile. Los conciertos estaban previstos para el 14, 16 y 17 de octubre. En varios pronunciamientos, incluidos del Ministerio del Deporte, aseguran pues que es difícil hacer un montaje como se tenía previsto de un escenario tipo 360 y que la gramilla de la cancha pues no aguanta ese concierto. Obviamente en redes sociales estalló todo el mundo, porque dijeron mucha gente ya tiene su viaje previsto, a la gente que viene de fuera, estadías y alojamientos ya comprados, separados.
0: Y los tiquetes del concierto.
1: Y lo de siempre, porque avisan hasta ahora.
0: Vamos a revisar esta mañana cómo titula la prensa en Colombia. Empezamos como siempre en blueradio.com. Todo del Mundial, el especial de fútbol a esta hora con la jornada de ayer, la de hoy, la nuestra, la de Colombia, pero también asciende a 2.595 muertos y 12.400 heridos las cifras oficiales del terremoto en Venezuela. Fabio Arjona, nuevo ministro de Ambiente en el gobierno de la Espriella. Dólar seguirá cayendo. Este viernes podría estar por debajo de 3.350 pesos por primera vez desde febrero de 2020.
1: Vamos con los titulares de la prensa. Iniciamos en Bogotá, en el diario El Espectador. Allí está Valentina Matiz.
2: Buenos días, Slobodan. El Espectador abre su portada con el titular El ritmo que nos une. Colombia enfrenta hoy a las 8:30 de la noche a Ghana en Kansas, Estados Unidos, por un cupo a los octavos de la

0: Copa del Mundo. Por judicial vamos con avanza el proceso por pasaportes. Y en internacional vamos con cumpleaños y divisiones en Estados Unidos. Por último, nuestro tema del día. El vicepresidente electo José Manuel Restrepo y el ministro de Hacienda saliente Germán Ávila se encontraron en la Casa de Nariño para iniciar las sesiones de empalme, que continúan este viernes. Recuerde que lo informó Valentina Matiz, periodista del Espectador.
1: Valentina, gracias. Titulares en el tiempo, David Sánchez.
2: Buenos días, Camila. El principal titular, Colombia unida en torno a la selección, está acompañado de una fotografía gigante de los jugadores del equipo abrazados y en comunión, escuchando la charla técnica. Además, Ghana tiene como director técnico a un viejo conocido, el portugués Carlos Queiroz. Más abajo, en noticias de gobierno, en empalme se definieron fechas, equipos y se acordó que será público. Enseguida, Fabio Arjona será ministro de Ambiente del próximo gobierno. Continúa la cascada de nombramientos de última hora del gobierno Petro. Por último, colegios privados sin colchón financiero. Un feliz día.
3: Titulares en el diario Heraldo de Barranquilla, Lina Redondo.
4: Eslobodan, muy buenos días. Estos son nuestros titulares más importantes en el Heraldo para este viernes. El comisionado de paz, Oti Patiño, aseguró que aún es posible la desmovilización de los costeños y pidió a la fiscalía avanzar en los trámites pendientes. Líderes del Caribe proponen un nuevo voto Caribe para 2027 mediante un referendo que impulse el desarrollo de la región. Y finalmente, Ixel Moda regresó a Cartagena, donde los emprendedores fueron protagonistas con una colección inspirada en la identidad de la heroica. Desde la sala de redacción de El Heraldo, informó Lina Redondo.
3: Titulares en el diario El Colombiano de Medellín, Carlos Mario Gómez.
5: Slobodan, buenos días. Estos son los principales titulares del Colombiano de este viernes. El gobierno Petro compromete 57 billones de pesos en la recta final de su mandato. Selección Colombia a todo o nada ante Ghana hoy en el Mundial 2026. Hidroituango pidió una mesa antiapagón que evalúe medidas. Les habló Carlos Mario Gómez.
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1: 4:42 antes de levantarse en este viernes 3 de julio de 2026, usted debe saber que hay tercer ministro oficializado por el presidente electo Abelardo de las Priallas.
3: Se trata, Camila, del biólogo marino Fabio Arjona. Fue designado oficialmente como ministro de Ambiente del gobierno entrante. Arjona trabajó en la ONG Conservación Internacional, en el Banco Mundial y fue viceministro de Ambiente en el gobierno de Ernesto Samper. Mateo Piñeros.
7: El Lobo Dan, buenos días. Pues ya hay tres ministros confirmados en el gabinete del próximo gobierno: a Rodrigo Lara, quien liderará el Ministerio del Interior, y a Miguel Gómez, quien será ministro de Hacienda. Se suma al biólogo marino Fabio Arjona, quien va a ser el ministro de Ambiente. Arjona trabajó en la ONG Conservación Internacional y fue viceministro de Ambiente en el gobierno Samper. Así lo anunció el presidente electo Abelardo de la Estrella en sus redes sociales.
8: El que nunca ha entendido la gestión ambiental sin las comunidades, el que nunca ha dejado de prepararse, el que nunca ha puesto la ideología por encima de la responsabilidad, ni ha dejado de caminar, volar y navegar la patria con sus maravillas, el jardinero del coral.
7: De las Priallas ya también empezó a dar algunas instrucciones a sus ministros. A Miguel Gómez le pidió reunirse con la banca internacional para refinanciar la deuda, y aunque aún no nombra canciller, el presidente electo sostuvo una conversación telefónica en las últimas horas con el presidente de Israel, Isaac Herzog. Durante la llamada hablaron sobre el restablecimiento de relaciones diplomáticas entre Colombia e Israel. Mateo Piñeros, Blue Radio.
1: Mateo, se sigue conformando así el equipo del nuevo gobierno a propósito del gobierno de las Priallas. Oficialmente hoy en la Casa de Nariño comienza la entrega de información del gobierno que se va al gobierno que llega. Ya se acordó la manera como se va a hacer el empalme. Esto después de la primera reunión entre el vicepresidente electo y el actual ministro de Hacienda. Puestas las reglas del juego, hoy se reúnen los equipos de empalme. Acordaron que las reuniones irán hasta el próximo 27 de julio. Valentina Herrera.
9: Hola Camila, buenos días. Con una reunión en la Casa de Nariño que duró cerca de 30 minutos, comenzó oficialmente el empalme entre el gobierno saliente y el gobierno del presidente electo. Aunque el encuentro se desarrolló en un ambiente cordial, las tensiones entre ambas administraciones se mantienen incluso más allá de las diferencias políticas. Desde el equipo del presidente electo expresaron su preocupación por las contrataciones que el gobierno de Gustavo Petro está realizando en sus últimos días de mandato, en especial en consulados, en notarías, en la Unidad Nacional de Protección o en el ICBF. La respuesta del ministro Germán Ávila, que lidera el empalme por parte del gobierno saliente y que hoy ejerce confusiones delegatarias del presidencia porque el presidente sigue fuera del país, fue que el gobierno sigue gobernando hasta el 6 de agosto y defendió estas medidas, insistiendo en que sí van a entregar toda la información siempre y cuando sea la que pida o establezca la Constitución.
10: Debe ser un proceso que invitamos a que sea tranquilo, a que no sea tanto en función de nuevos titulares en los medios y más en función de recibir la información que va a ser necesaria para el gobierno entrante. Hemos aclarado que el gobierno va a continuar hasta el próximo 6 de agosto. Todas las decisiones que sea necesario tomar, el gobierno las tomará en el curso de los próximos días.
9: Por su parte, José Manuel Restrepo, vicepresidente electo, aseguró que gobernar no significa comprometer la gestión de la próxima administración con decisiones de última hora y por eso pidió no radicar una nueva reforma tributaria, asegurando que ese chicharrón económico lo debe asumir el nuevo gobierno. Valentina Herrera, Blue Radio.
1: Pues Valentina, a propósito de denuncias y de contratos a última hora, ya el gobierno de Abelardo de la Espriella ha hablado de dudas y de posibles irregularidades en la UNP, la Fideuprevisora, el Ministerio de Defensa, donde se están haciendo contratos a último momento. Ahora se suma la Superintendencia de Notariado y Registro, firmó a dedo y de afán dos contratos para la compra de equipos de tecnología y de sistemas tecnológicos de la entidad y está cocinando un tercer contrato. En total, en esta historia hay 42 mil millones de pesos, sumado a la polémica porque en la Superintendencia de Notariado y Registro están entregando notarías a última hora a personas cercanas, muy cercanas al petrismo. Marcela Peña.
11: Hola Camila, buenos días. El patrón es fácil de identificar. Contratos firmados a última hora, a dedo, es decir, por contratación directa y no a través de procesos públicos. Y finalmente, todos relacionados con tecnología. El primero se firmó casi antes de las campanadas de Año Nuevo el año pasado para que Infotic ejecutara en una semana 7.300 millones de pesos. El segundo se firmó una hora antes del inicio de la ley de garantías por 16.000 millones de pesos con Colombia Digital. Y un tercero podría firmarse en los próximos días. Ya la Superintendencia de Notariado y Registro envió invitaciones a proveedores pidiendo cotizaciones. La más barata es por 19 mil millones de pesos y la presentó Colombia Digital. Sin embargo, la entidad dice que todo se está haciendo bajo las reglas y bajo lo que permite la ley y que las contrataciones directas con quienes se han firmado hasta ahora pues son perfectamente legales. En paralelo se conoció otra información. Los colegas del Tiempo identificaron nombramientos curiosos en las notarías entregadas a gente muy cercana al petrismo, como amigos y familiares de Verónica Alcocer, la ex esposa del presidente Gustavo Petro, de Guillermo Alfonso Jaramillo, el actual ministro de Salud, e incluso funcionarios que vienen de entidades como el Ministerio del Trabajo, Prosperidad Social, entre otros. Marcela Peña, Blue Radio.
1: Marcela, el otro chicharrón para el nuevo gobierno es el de la seguridad energética y la posibilidad de un apagón. En las últimas horas, la sociedad Hidroituango, los dueños de la hidroeléctrica, una de las más grandes del país, le propusieron al nuevo gobierno revivir la hora Gaviria, adelantar el reloj una hora para que así se pueda ahorrar en la hora pico de consumo, que es en la noche, y se evite un apagón. Advierte Hidroituango que están al límite técnico de pensar en esa posibilidad. Felipe García, en Medellín.
12: Camila, buenos días. Es que las grandes deudas del gobierno nacional con el sector energético, sumado a la llegada del fenómeno del Niño, han sido el espacio propicio para que la sociedad de Ituango no ponga en duda que el país va directo hacia un apagón. También advierte que en la actualidad hay un déficit en la oferta de energía. Alejandro Arbeláez, el gerente de la sociedad, celebró las recientes declaraciones del presidente electo, Abelardo de la Espriella, en el sentido de construir una mesa técnica para hacerle frente a la crisis energética, mesa en la que se podría discutir la propuesta de revivir la hora Gaviria.
13: Vamos a analizar, por ejemplo, la posibilidad de adelantar los relojes de Colombia en una hora, de manera tal que la hora pico de consumo de energía, que sea entre las 6 de la tarde y las 9 de la noche, pues cambiando los horarios, adelantando los relojes en una hora, podamos entonces disfrutar de una hora más de luz natural.
12: Arbeláez recalcó que con sentido de urgencia esta mesa técnica debe ser instalada en los próximos días y no esperar hasta después del 7 de agosto, cuando se posiciona el Ardo de la Espriella, para que en poco más de 5 semanas de trabajo los actores del sistema eléctrico converjan y encuentren soluciones para encarar el fenómeno del Niño, que ya en Medellín deja altas temperaturas, lo mismo que en el Valle de Aburrá y otros municipios del departamento de Antioquia. La información desde Medellín, Felipe García, Blue Radio.
3: Y una jueza de control de garantías envió a la cárcel al ciudadano británico Foster Martinson, señalado de asesinar a Natalia Villalba en un apartamento en el norte de Bogotá. Calila Peña.
14: Slobodan, buenos días. Una juez de control de garantías envió a la cárcel al ciudadano británico Foster Martinson, señalado del feminicidio de Natalia Villalba, de 36 años, y ocultar su cuerpo en una maleta, en hechos ocurridos el pasado 18 de junio en un apartamento del barrio El Chico, en el norte de Bogotá. De acuerdo con la investigación, la víctima autorizó previamente el ingreso del extranjero al inmueble donde permanecía alojada de manera temporal. Sin embargo, al ingresar al edificio Foster, presuntamente se registró en el libro de visitantes con un nombre diferente, con el fin de dificultar su posterior identificación. Según la fiscalía, una vez verificó que la mujer se encontraba sola en el apartamento, el ciudadano británico presuntamente la atacó con múltiples golpes propinados con un objeto contundente hasta ocasionarle la muerte. Calila Peña, Blue Radio.
1: Calila, y en Barranquilla fueron imputados por secuestro y tortura el hijo de Diomedes Díaz, Luis Mariano Díaz, y 5 personas más, acusados de hacer parte de una red de cobros de pagadiarios. José Palma.
15: Muy buenos días, Camila. Poco a poco se van conociendo las razones de la judicialización que se adelanta contra Luis Mariano Díaz González, hijo de Diomedes Díaz y Betsy Liliana González, y las otras 5 personas que harían parte de su red de cobradiarios, debido a que fueron imputados por los delitos de secuestro simple, agravado y tortura, por la presunta retención ilegal y agresiones que habrían perpetrado contra otro de sus trabajadores, aparentemente acusado de tener una deuda con ellos de más de 15 millones de pesos. Durante la diligencia, el fiscal Rodrigo Restrepo fue muy específico en el relato del presunto secuestro de Carlos Alfredo Mejía Vargas, quien según la autoridad solo fue liberado hasta que un aparente actor criminal ordenó su salida. A sus padres, por no tener el dinero solicitado para su rescate, al parecer les propusieron hasta poner su vivienda en nombre de uno de los gota a gota de la compañía.
16: Patadas, impactos con tablas de madera, tubos y otros objetos contundentes, agresiones con la cacha y la punta de un arma de fuego, heridas ocasionadas con arma cortopunzante en mano derecha y en una de sus piernas, además de amenazas permanentes de muerte mientras era insultado.
15: De hecho, el fiscal considera que el episodio fue protagonizado por al menos 16 cobradiarios más. La eventual aceptación de cargos y la decisión de si serán enviados a una cárcel será tomada en la tarde de este viernes. Desde Barranquilla, José Palma, Blue Radio.
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3: Hablamos de la Selección Colombia, que está lista para enfrentar esta noche a las 8:30 a Ghana en un nuevo reto para pasar a octavos de final en el Mundial. Juan Carlos Cortés.
17: Slobodan, buenos días. La Selección Colombia completó su última jornada de entrenamientos en Kansas y ya tiene todo dispuesto para afrontar el duelo de 16avos de final frente a Ghana. Un partido de eliminación directa en el que la tricolor buscará ratificar el buen rendimiento que mostró durante la fase de grupos. El cuerpo técnico aprovechó la práctica para afinar los últimos detalles tácticos, confirmar la idea de juego con la que espera conseguir el paso a la siguiente ronda. Una de las novedades será el regreso de Daniel Muñoz al once inicial, luego de haber tenido descanso frente a Portugal y sumar solo algunos minutos en este compromiso. El lateral derecho hecho aseguró que el grupo mantiene la humildad y que nadie se siente favorito, siendo que el único objetivo es hacer un gran partido para darle la alegría al país.
18: Aquí todos estamos prestos siempre en la mejor disposición para jugar, para aportar desde la parte que nos toque, sea adentro, sea afuera. Obviamente todos queremos jugar y obviamente todos queremos marcar. Y si me preguntas, obviamente con la ayuda y el favor de Dios, si tengo la oportunidad de marcar y ayudar al equipo a sumar, eso es fantástico para uno en lo personal.
17: Colombia jugará este compromiso en el Kansas City Stadium, un escenario con capacidad para más de 74 mil espectadores, donde la tricolor espera sentirse como en casa gracias a la masiva presencia de hinchas colombianos que han llegado desde diferentes ciudades de Estados Unidos para acompañar al equipo en este decisivo duelo frente a Ghana. Desde Kansas, Estados Unidos, Juan Carlos Cortés, Blue Radio.
1: Esa es la jornada de hoy, la nuestra, la de Colombia, Juan Carlos, pero ayer Cristiano le ganó a Modric. Finalmente clasificó Portugal en un partidazo contra Croacia. El resumen de la jornada con Fabio Poveda.
19: Hola Camila, buenos días. Con polémica terminó el duelo entre Cristiano Ronaldo y Luka Modric. Portugal iba ganando 2-1 luego de remontar el marcador y en el minuto 90 más 13 Croacia marcó un gol por intermedio de Bardiol, lo que mandaba el compromiso a tiempo extra. Pero el VAR llamó al árbitro por un fuera de lugar y el árbitro noruego Espen Eskas terminó anulando el gol. Cristiano Ronaldo, autor de uno de los goles portugueses, habló sobre el homenaje que le hizo a Diogo Jota a casi un año de su fallecimiento.
20: Queríamos homenajearlo de la mejor manera, fue lo que pasó, porque como vosotros sabéis, fue justo hace un año que nos dejó, y queríamos ganar por él también, y él ha estado con nosotros.
19: Ahora Portugal enfrentará a España en los octavos de final. A propósito de España, no tuvo inconvenientes para vencer 3-0 a Austria, mientras que Suiza se deshizo de Argelia 2-0. Suiza sería el rival de Colombia en Vancouver si nuestro seleccionado vence hoy a Ghana aquí en la ciudad de Kansas City. Toda la información del Campeonato Mundial de Fútbol con Fabio Poveda Ruiz para Blue Radio.
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0: Buenos días, aquí están las noticias de la música y del corazón. Taylor Swift y Travis Kelce podrían protagonizar hoy lo que para muchos es la boda del siglo en cuanto a música se refiere. Y es que, aunque parezca un tema superficial, el matrimonio de la mega estrella de la música y el jugador de fútbol americano ha llamado tanto la atención que hay un dispositivo especial de seguridad en Nueva York para este fin de semana que se equipara a una visita de estado. Según la información disponible, que no es mucha, la boda se celebrará esta noche en el Madison Square Garden de Nueva York. Así se deduce de los permisos especiales que empezaron a regir desde ayer, cuando un grupo de policías cerraron las calles alrededor del recinto y la instalación de una gran carpa bajo la cual descendían los invitados a lo que sería la cena de ensayo. El permiso especial habla de un evento que se desarrollará esta noche desde las 6:30 y que puede extenderse hasta las 4 de la mañana del 4 de julio. Por si fuera poco, se vio a un policía de los de la avanzada del dispositivo de seguridad con una carpeta abierta en donde se leía boda de Taylor Swift y Travis Kelce. Pero no se ha podido confirmar que la imagen sea real. Lo que sí es real es el permiso otorgado para el evento privado que tendría 1,000 invitados. El cierre de las calles alrededor del Madison Square Garden, la presencia confirmada en la ciudad de estrellas como Ed Sheeran, Sabrina Carpenter, Selena Gomez y jugadores de los Kansas City Chiefs, el equipo de Travis Kelce. La boda de una de las más grandes estrellas de la música actual seguro será un evento histórico. Para Mañanas Blue, W. Bernal.
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1: Bienvenidos, buenos días, son las 5 de la madrugada, 30 segundos, un gusto saludarlos. Llegó el día viernes de los 16avos de final para Colombia en el Mundial. A las 8:30 de hoy, viernes, es el partido en Kansas contra la selección de Ghana. Anoche tarde quedó definido el rival de Colombia, en caso, por supuesto, de que pasemos hoy. Será Suiza, la selección de Suiza, que anoche le ganó 2-0 a Argelia en una jornada llena de partidos muy importantes. En la otra llave, Portugal le ganó a Croacia en un partido, pero lleno de polémica, y se enfrentará el próximo lunes a la selección de España, un gran clásico europeo. En lo que toca a nosotros, la selección está bien, el cuerpo de titulares va a ser el mismo. Ya les vamos a contar en directo desde los Estados Unidos. Hay una inmensa polémica por el partido de anoche, por ese triunfo de Portugal sobre Croacia, porque primero el árbitro dio más tiempo de lo que había dicho el reloj y por otro lado el gol de última hora que fue anulado a la selección de Croacia. Último partido del crack Luka Modric. Bienvenidos, es un gusto saludarlos. Ya les cuento de el Mundial. En segundos también información de la defensa que hace anoche Delcy Rodríguez, la presidenta de Venezuela, que está cumpliendo hoy 6 meses en el poder y que sale a defenderse y a anunciar un programa de cooperación con Estados Unidos y con el Fondo Monetario Internacional. Comienza ella a pensar en la reconstrucción de Venezuela. Se están cumpliendo 10 días de los 2 terremotos. La cifra de víctimas sigue estando muy por debajo de la final. Están hablando de apenas 2.500 personas muertas. Naciones Unidas, les repito, habla de 50.000 muertos. La señora Delcy Rodríguez dice que a las muchas quejas de que los militares y los policías no están ayudando, corresponde una matriz mediática internacional que le quiere hacer daño a su gobierno. Esto es lo que dicen siempre estas tiranías. Un gusto saludarlo, les contaré del empalme. Hoy vuelven a reunirse los equipos de empalme. Ayer ya estuvieron el vicepresidente Restrepo con el ministro de Hacienda Germán Ávila. El gobierno está literalmente, el gobierno saliente, raspando la olla. Están nombrando notarios, están haciendo contratos en bienestar familiar, en la Cancillería, dedicados, dice el encargado de funciones presidenciales, que es el ministro Germán Ávila, que van a seguirlo haciendo porque quieren gobernar hasta el último día. Se queja el gobierno entrante, que dice les están amarrando las manos, inclusive con contratos no suficientemente transparentes. Así que los acompañamos con noticias de Colombia y el mundo. Bienvenidos. La temperatura en Bogotá, 9 grados centígrados. Operan todos los aeropuertos en Colombia. En Bogotá se acaba de restablecer el servicio de Transmicable al sur de la ciudad. Aquí está lo más importante, el resumen en los titulares en Mañanas Blue.
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2: Ya son casi 2.600 los fallecidos y 12.400 los heridos a causa del devastador doble terremoto que sacudió el centro norte de Venezuela el pasado 24 de junio. Al respecto, la presidenta interina de Venezuela, Delcy Rodríguez, desmintió las diferencias de números con la Organización de Naciones Unidas de 50.000 desaparecidos. Aseguró además que se mantiene la fase de búsqueda y de rescate. Delcy Rodríguez anunció que sostuvo una reunión en las últimas horas con el Departamento de Estado de Estados Unidos y el Fondo Monetario Internacional para establecer la creación de un fondo de 200 millones de dólares. Además, la mandataria encargada de Venezuela anunció la llegada al país de un grupo especializado de Israel para evaluación y recuperación de infraestructura y recuperación de cuerpos. Por cierto, 10 días después de los terremotos, los equipos internacionales de rescate luchan para salvar a Fabio, un niño de 9 años atrapado a unos 6 metros de profundidad bajo los escombros del residencial Tahití en Caraballeda, en el estado de La Guaira. Hay emergencia en Córdoba por lluvias. Varios municipios se habían quedado sin energía eléctrica por las intensas precipitaciones acompañadas de vientos huracanados. La sociedad de Hidroituango hizo un llamado a instalar de manera inmediata una mesa técnica nacional para definir medidas que permitan reducir el riesgo de un apagón ante la llegada del fenómeno del Niño. Propuso activar termoeléctricas y adelantar el reloj una hora. El biólogo marino y ambientalista Fabio Arjona Hincapié es el nuevo ministro de Ambiente del gobierno electo de Abelardo de la Espella. Es el actual director de la ONG Conservación Internacional Colombia. Tras la primera reunión entre José Manuel Restrepo, vicepresidente electo, y Germán Ávila, ministro de Hacienda del gobierno Petro, se creó una comisión nacional de empalme que se reunirá hoy nuevamente en la Casa de Nariño. El ministro Ávila, encargado del empalme por parte del gobierno nacional, nuevamente pidió que el proceso de empalme con el nuevo gobierno debe darse en el marco del respeto tranquilo, sereno y ajustado a la ley. Por su parte, el presidente Gustavo Petro pidió que las reuniones de empalme entre el gobierno saliente y el del gobierno electo de Abelardo de la Espella se transmitieran a través del sistema de medios públicos. Desde Barranquilla, el procurador general Gregorio El Hash hizo un llamado en las últimas horas a mantener la unidad nacional tras las elecciones presidenciales de 2026 para que el país no se siga fracturando. El vicepresidente electo José Manuel Restrepo respondió a las críticas por los 60 millones de dólares que recibirá el Banco Interamericano de Desarrollo para el empalme. Aclaró que no son una donación en efectivo ni una deuda para el país. El presidente electo Abelardo de la Espella sostuvo en las últimas horas una llamada telefónica con el presidente del Estado de Israel, Isaac Herzog. Ambos hablaron sobre el restablecimiento de las relaciones diplomáticas entre Colombia e Israel. El comandante de las fuerzas militares, el general Hugo López, aseguró que el video en el que reaparece alias Marlon no desvirtúa el resultado de la operación en la que fue reportado muerto en combate, porque según dijo, el material audiovisual fue analizado y presenta inconsistencias, alteraciones digitales y manipulación. La Fiscalía General negó el aplazamiento de la indagatoria al expresidente Álvaro Uribe en el marco de las investigaciones por las masacres del Aro y la Granja y el crimen de Jesús María Valle. Será el 24 de julio. El gobierno de Colombia pidió ayuda a la ONU para diseñar estrategias que golpeen el comercio ilegal de drones para los grupos terroristas, a que a la fecha han producido cerca de 1.500 ataques contra la fuerza pública y la población civil. Ya no había negociaciones, así respondió el consejero comisionado para la paz, Oti Patiño, a la orden del Consejo de Estado de frenar la resolución que autorizaba a negociar con las disidencias de las FARC de la segunda Marquetalia. En el barrio Santa Fe de Bogotá fue capturado alias Maracucho, cabecilla del Tren de Aragua. Este hombre, el encargado de dirigir una red de venta de drogas, extorsión y asesinatos, entre otros crímenes. El alcalde de Bogotá, Carlos Fernando Galán, confirmó la adjudicación del contrato para la fase número 6 de Transmilenio. Serán 269 nuevos buses eléctricos para la ciudad. Según el mandatario local, se logró un ahorro de 363 mil millones de pesos frente al presupuesto estimado. A través de un comunicado, Azul y Blanco desmintió la venta de Millonarios FC y aseguró que no se ha producido cambios en la composición accionaria. Siguen las clasificaciones a octavos de Mundial. España derrotó 3-0 a Austria. Portugal venció 2-1 a Croacia. Suiza se impuso 2-0 ante Argelia. Hoy la selección Colombia buscará su clasificación a los octavos de final del Mundial antes su similar de Ghana. El partido será a las 8:30 de la noche en el estadio Kansas City. En otros partidos, Australia enfrentará a Egipto en el estadio Dallas a la 1 de la tarde. Argentina se medirá con Cabo Verde en el estadio de Miami a las 5 de la tarde. 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
3: Ha sido intermitente esta madrugada el servicio de Transmicable en Ciudad Bolívar, al sur de Bogotá. Ha estado presentando fallas desde hace una hora. Va y vuelve el servicio. Allí se encuentra a esta hora Javier Segura.
4: Hola Néstor, ¿qué tal? Buenos días. El servicio de Transmicable en Ciudad Bolívar volvió a presentar fallas este viernes y permanece a esta hora suspendido por una nueva novedad técnica luego de haber retomado operaciones tras una interrupción registrada esta madrugada. El nuevo reporte que fue emitido justo a las 5 de la mañana, Transmilenio informa que el sistema continúa fuera del servicio de manera temporal. La empresa indica además que la Rolita, que es el operador encargado de la operación, adelanta trabajos para restablecer el funcionamiento. La nueva interrupción, esto lo ocurre después de una primera afectación que había impedido el inicio normal de operaciones y que obligó a centenares de usuarios a modificar sus recorridos habituales para movilizarse hacia otros sectores de Bogotá. Mientras se supera esta situación, los pasajeros pueden recurrir a rutas zonales del SITP y a conexiones con otros servicios a través de corredores como la avenida Boyacá, la avenida Carrera 68, la avenida Ciudad de Cali y enlaces con el portal Suba. Hasta el momento las autoridades no han informado las causas de esta falla ni el tiempo estimado para el restablecimiento del servicio de Transmicable que presta justamente el transporte para centenares, miles de personas que se movilizan desde Ciudad Bolívar hacia el centro de Bogotá.
3: Javier, gracias. Historias de Bogotá ahora desde el sur de Bogotá, bueno, centro de Bogotá, en Puente Aranda. Esta mañana, el ojo de la noche, Eduard Porras.
5: Néstor, muy buenos días para usted, buenos días para todos los oyentes de Blue Radio. Está lloviznando aquí en el centro de la ciudad y el ojo de la noche se encuentra en el barrio La Asunción. Estamos en la localidad de Puente Aranda porque hasta un edificio donde están varios apartamentos llegaron los ladrones a hacer de las suyas. Inicialmente se ven las cámaras de seguridad que estos criminales se acercaron en un carro de servicio público, un taxi, se bajaron y con algunas tarjetas y muchas llaves que llevaban en sus bolsillos ingresaron al edificio. Ya en el segundo piso, con una barra metálica, rompieron las cerraduras del apartamento, entraron y, según las víctimas, se llevaron más de 100 millones de pesos entre electrodomésticos, dinero en efectivo, algunos dólares y joyas que guardaba esta familia. Hablamos con la víctima y esto fue lo que nos contó acerca de lo ocurrido.
6: Van directo a nuestra habitación, es donde está pues todo lo de valor que tenemos, la plata en efectivo, joyas, relojes, iPads, se llevan absolutamente todo lo que hay de valor. Revuelcan un poco mi ropa, después salen, cogen un bafle y cogen la Play y salen y se van.
5: Mientras tanto, en el barrio Los Cerezos, otros delincuentes robaron en otra vivienda, la misma modalidad, pero en esta oportunidad se llevaron varios electrodomésticos. Hablemos ahora de las capturas y las sorpresas de las autoridades, como por ejemplo lo ocurrido en Ciudad Bolívar, porque a través de drones se dieron cuenta que los jíbaros compraban las dosis de marihuana y de cocaína haciendo largas filas. Esto ocurrió en el barrio El Tesoro y la Policía Nacional logró capturar a un delincuente de 22 años que ya había sido capturado la semana pasada por el mismo delito. Hablamos precisamente con el comandante de la policía de Ciudad Bolívar, el teniente coronel Luis Carlos Torres, y nos contó los detalles de lo ocurrido en su localidad.
7: En el barrio El Tesoro de la localidad de Ciudad Bolívar, uniformados adscritos al CAI La Joya, inician un patrullaje aéreo, logrando evidenciar lo que al parecer es una persona expendiendo estupefacientes. De inmediato la patrulla motorizada inicia la búsqueda de esta persona. Y efectivamente, al encontrarlo, le practican un registro y les es hallado bazuco suficiente para más de 70 dosis. Por estos motivos, esta persona es capturada y puesta a disposición de la fiscalía.
5: Y mientras tanto, en Natagaima, la policía de tránsito y transporte esta vez encontró un vehículo abandonado que estaba escondiendo cocaína que venía para la capital del país. La particularidad: todas las panelas, las pacas, las bolsas estaban marcadas con el rostro y figuras de Cristiano Ronaldo. El coronel John Anderson Vargas nos contó los pormenores de todo lo que encontraron en este vehículo.
8: El procedimiento se realizó sobre la vía Neiva-Castilla, en jurisdicción del municipio de Natagaima, donde fue hallada una camioneta abandonada que ocultaba, mediante la modalidad de caleta o doble piso, 65 paquetes de clorhidrato de cocaína. Según información de inteligencia, este cargamento, evaluado en más de 530 millones de pesos, presuntamente provenía del departamento del Cauca y tenía como destino la ciudad de Bogotá. Con esta acción se evitó la comercialización de más de 116 mil dosis en el centro del país.
5: A través de las cámaras de seguridad buscan al hombre que conducía ese carro que venía para la capital del país. Edward Porras, Blue Radio.
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3: Buenos días, son las 5 de la mañana, 14 minutos.
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3: 10 días después del terremoto, de los terremotos, aparece Delcy Rodríguez, la presidenta todavía encargada de Venezuela, que arrancó su mandato hoy hace 6 meses, que fue la caída de Nicolás Maduro, para desmentir que el gobierno no esté haciendo suficiente, para decir que es miserable, que se niegue el esfuerzo que hacen las fuerzas de seguridad y para anunciar conversaciones con Estados Unidos y el Fondo Monetario Internacional, pensando ahora en la reconstrucción. Desde el lugar del terremoto en Caracas, a esta hora, Santiago Martínez.
13: Hola, Néstor, buen día. 6:15 minutos de la mañana aquí en Caracas. Además de la imagen de edificios caídos y en ruinas a lo largo del estado de La Guaira, y lo que es lo más repetido y constantemente lo hemos visto y contado acá a través de Blue Radio en estos 10 días ya de ocurrido el doble terremoto, la otra imagen es la soledad o el poco apoyo del gobierno, de los funcionarios del gobierno, no de la ayuda internacional, sino de ese plan o ese despliegue que debió ocurrir en los primeros momentos y que prácticamente 100% de los habitantes de La Guaira aseguran que no pasó. Y resalto esto, Néstor, y arranco por allí porque anoche Delcy Rodríguez finalmente dio una rueda de prensa. Es la primera que da en 6 meses, que justamente cumple hoy, como tú decías, como presidenta encargada, y que lo hizo obviamente en el marco del doble terremoto. Pero primero vamos a escuchar uno de los tantos testimonios de los habitantes que hemos recogido, y que este recogimos justamente el día de ayer, no de zonas turísticas, no de zonas vacacionales o zonas de clase media, que hay bastante en La Guaira y que fueron destruidos, sino de quienes vivían en las llamadas Misión Vivienda, esos edificios que construyó el gobierno de Hugo Chávez y también el gobierno de Nicolás Maduro, y que no han visto ni al gobierno de La Guaira.
14: Realmente, porque el gobernador vive aquí en Playa Grande y ni siquiera eso da tanta presencia. Aquí en suma, que aquí hay bastantes habitantes que quedaron más. Los apartamentos son de cartón.
15: Y la preocupación ahorita es que muchos tenemos familiares a dónde estar, pero hay otros que no. ¿Para dónde vamos? ¿Qué vamos a hacer?
16: Gobernación, alcaldía.
15: No, nosotros no hemos recibido ningún ente gubernamental aquí.
13: La respuesta del gobierno en una rueda de prensa con los medios internacionales anoche tarde, pasadas 9 de la noche, fue culpar de estas denuncias que acabamos de escuchar a laboratorios y matrices creadas para politizar la situación de emergencia. Eso decía anoche Delcy Rodríguez, quien convocó primero a las 4 de la tarde, luego a las 7 de la noche y terminó hablando pasadas las 9 de la noche. Estaba a su lado Jorge Rodríguez, presidente del Parlamento, y al otro lado Diosdado Cabello, ministro de Interior y Justicia. La cifra oficial al día de hoy es 2.595 fallecidos y 12.400 heridos. Esto decía Delcy Rodríguez.
17: Bueno, estaba hablando con tus afirmaciones de que la respuesta fue lenta. Yo te puedo invitar a que hagas un estudio comparativo como nosotros lo hicimos, pero nuestras autoridades inmediatamente se desplegaron. Y cuando se activó en los laboratorios, la matriz, todos a La Guaira, la primera decisión ese día fue: se militariza el estado La Guaira. Porque no podíamos permitir que laboratorios mediáticos y matrices mediáticas creadas para perturbar y generar caos imposibilitaran las labores de búsqueda y rescate. Es miserable, desalmado.
13: Por cierto, Delcy Rodríguez también, Néstor, informó que mantiene conversaciones con el Departamento de Estado de Estados Unidos y con el Fondo Monetario Internacional para recuperar recursos que permitan la reconstrucción de infraestructura.
18: Con el equivalente a 200 millones de dólares de fondos que vamos a recuperar del Fondo Monetario Internacional. Por eso tuvimos reuniones con el Departamento de Estado de los Estados Unidos y el Fondo Monetario. justamente para recuperar esos recursos que permitan la reconstrucción de infraestructura que fue afectada. 855 edificios fueron afectados, hospitales del país. Hemos estado haciendo evaluación de las vías, de los puentes.
13: También te resalto un par de informaciones importantes a esta hora, Néstor. La primera es que el gobierno de Israel envió acá a Venezuela, y ya está aquí en La Guaira, pues un equipo especializado en dos acciones. Uno, labores de recuperación de cuerpos, porque ya han pasado obviamente 10 días y la esperanza de encontrar vida es cada vez más pequeña. Y a la vez es un equipo especializado en reconstrucción de zonas devastadas por eventos sísmicos, te repito, gobierno de Israel, y que comenzará ya a evaluar todo el estado de La Guaira. Esto además también, mientras el equipo de rescate trabaja en este momento, y sí, las posibilidades son mínimas, pero existen, la recuperación de Fabio, un niño de 9 años que estaría con vida en lo que es la residencia Tahití. Esto es en Caraballeda, la zona más afectada, pues ahí hay equipos de rescate de varios países intentando llegar a él, encontrarlo con vida. Fabio, un niño de 9 años, Néstor.
3: Todavía hay esperanzas de encontrar sobrevivientes, técnicamente siguen trabajando, Santiago.
13: Bueno, Néstor, le preguntamos al equipo de rescate eso, y ellos nos dicen que tienen ejemplos en otros países donde hasta con 15 días han encontrado personas con vida. Obviamente va a haber uno que otro caso. Obviamente son muy pequeños, son mínimos, tuvo que haber quedado con ciertas condiciones, que tenga algún acceso a una fuente de líquido, de agua, por el sitio donde haya quedado, que tenga espacio, que tenga oxígeno, y que obviamente no esté herido, sino simplemente, no, simplemente no, que solamente haya quedado atrapado sin mayor herido, como el caso del vigilante ayer de Hernán Gil, que estaba atrapado pero sin mayor herido. Si todos esos supuestos se dan, pues es posible que pueda durar un poco más, pero obviamente mientras más días pasen, es mínimo la posibilidad de encontrar a alguien con vida, excepto este niño Fabio, que intenta ser recuperado en Caraballeda.
3: Buscando milagros en Venezuela, gracias Santiago. En Colombia, 5:20 a.m, comenzó el traumático empalme entre el gobierno Petro y el gobierno de la Estrella, uno saliente, el otro entrante. Se encontraron en la Casa de Nariño en una primera reunión, los dos. Por un lado, lo ven ustedes a la derecha, el vicepresidente José Manuel Restrepo, y en la otra orilla, el ministro de Hacienda, Germán Ávila, encargado por Petro del empalme. Pero como Petro sigue fuera de Colombia, se encontró ayer con el Papa León. El ministro de Hacienda está además encargado de funciones presidenciales. Digo lleno de tensiones este empalme, porque el gobierno, literalmente, el de Petro, está raspando la olla. Dedicado a hacer nombramientos, ha nombrado notarios, funcionarios en el cuerpo diplomático, y se ha dedicado a adjudicar contratos a través de la contratación directa. Por eso se queja el vicepresidente José Manuel Restrepo. Hoy tendrá nuevamente encuentro con los funcionarios encargados de uno y otro lado. El vicepresidente electo José Manuel Restrepo.
16: La Comisión Nacional de Empalme por parte del gobierno entrante estará conformada por José Manuel Restrepo como vicepresidente electo por delegación del presidente Abelardo de la Estrella. Va a estar también participando Carlos Alonso Lucy. Está participando también María Isabel Campo, el doctor Jaime Andrés Beltrán, la doctora Elsa Noguera, la doctora Carolina Restrepo y la señorita Jerome Sanabrero. Parte del gobierno saliente estarán el ministro de Hacienda como coordinador del proceso, la directora del DAPRO, la directora del DNP y el jefe de la oficina jurídica de presidencia saliendo.
3: Todos candidatos a ocupar, por supuesto, cargos públicos. De estos nombres que ustedes acaban de escuchar, inclusive Jerome, que es esta muy joven activista que está todavía en la universidad, que se dedicó a estudiar la reforma pensional estudiada por el gobierno Petro y encontró allí toda clase de problemas. Del otro lado, en el empalme, el ministro de Hacienda, Germán Ávila, que está diciendo que van a gobernar hasta el último día. Quiere decir, seguirán dando contratos, seguirán haciendo nombramientos. El ministro Germán Ávila.
19: Debe ser un proceso que invitamos a que sea tranquilo, a que no sea tanto en función de nuevos titulares en los medios y más en función de recibir la información que va a ser necesaria para el gobierno entrante. Hemos aclarado que el gobierno va a continuar hasta el próximo 6 de agosto todas las decisiones que sea necesario tomar. El gobierno las tomará
3: desde Italia, en donde sigue con su comitiva. El presidente Gustavo Petro propuso transmitir por televisión todos estos estas reuniones, estos encuentros de empalme. Dice, por otro lado, el equipo entrante que van a grabarlas, no a transmitirlas en directo. El vicepresidente Restrepo.
16: He insistido al ministro Ávila que gobernar hasta el último día no significa comprometer el Estado. Eso significa que he puesto de presente las inquietudes y preocupaciones de contratos millonarios de largo plazo, de contrataciones aceleradas, de cambios también estructurales en entidades y en plantas, de nombramientos de última hora. He pedido que se preserve una información institucional, física y digital, y hemos convenido que esa información será pública a través del Departamento Nacional de Planeación.
3: En este ambiente de tensión, anuncia la Procuraduría y la Contraloría que encontraron un hallazgo disciplinario y fiscal contra el ministro de Hacienda, Germán Ávila, y contra el director de Crédito Público, que son los anfitriones del empalme por decisiones relacionadas con el manejo de la muy onerosa deuda pública. El procurador Gregorio El Hash.
20: Aquí lo que se impone ahora, y aquí lo han dicho con claridad, es buscar que Colombia no se siga facturando aún después de las elecciones, buscar que haya verdaderamente unidad nacional, buscar que no sea a los que perdieron, ni los que perdieron traten de sacar a los que ganaron, porque eso no es democracia, eso no es legítimo, eso no es constitucional.
3: Ahora 5 de la mañana, 25 minutos, el gobierno saliente está nombrando efectivamente notarios, está entregando contratos a dedo, está nombrando personas en cargos directivos, inclusive, por ejemplo, en Bienestar Familiar. Marcela Peña.
21: Hola, Néstor, buenos días. El primer contrato se firmó mientras los colombianos estaban rezando novenas el año pasado. 7.300 millones de pesos entregados a dedo a Infotic para que en una semana ejecutara soluciones de tecnología. El patrón se repitió en enero. Otro contrato de tecnología a dedo, esta vez para Colombia Digital, por más de 16.000 millones de pesos. Un dato más, se firmó una hora antes de que comenzara la restricción para las contrataciones por cuenta de las elecciones. Se podría repetir el patrón una tercera vez, porque ya la superintendencia envió invitaciones privadas a cuatro entidades que podrían firmar contratos directos nuevamente para temas de tecnología. La cotización más barata es por 19.000 millones de pesos y la presentó Colombia Digital. Pero cuando uno le pregunta a la Superintendencia de Notariado y Registro, ellos dicen que todo está bien, que no hay nada irregular porque la ley permite la contratación directa. Que además los contratos, aunque le puede parecer a uno que tienen nombres parecidos, realmente se refieren a objetos que son distintos. Y finalmente dicen que la contratación a última hora el año pasado, Infotic, obedeció a una amenaza de ciberseguridad inminente. Una respuesta similar podría dar el gobierno sobre la feria de entregas de notarías. Los colegas del Tiempo contaron 19 en total entregadas a allegados y familiares de fichas del petrismo. Le voy a mencionar a algunos de los beneficiarios. Hay una amiga de la ex esposa del presidente Gustavo Petro, Verónica Alcocer. Está la hija de Marco Emilio Incapié, el presidente de Coljuegos. Una mujer cercana a Guillermo Alfonso Jaramillo, el actual ministro de Salud. Y funcionarios de algunas entidades públicas que ya van de salida. Todo esto en medio del empalme que ya comenzó entre el gobierno de Gustavo Petro y la administración de Abelardo de la Espriella. Marcela Peña.
3: Marcela, ahora 5 de la mañana, 27 minutos. Mucha atención a propósito del nuevo gobierno. Hidroituango, que es la generadora de energía la más grande que hay en Colombia, como viene fenómeno del Niño, está proponiéndole al gobierno nuevo, el de Abelardo de la Espriella, revivir lo que se llamó hace 30 años o más la hora Gaviria. Quiere decir cambiar el reloj, adelantar los relojes para aprovechar más la luz del día, cambiar horarios, cambiar la hora de entrada al trabajo, cambiar, madrugar más para aprovechar la luz del día en Medellín, Héctor Santamaría.
22: Pues Néstor, es que debido a que se calcula que los meses siguientes serán más difíciles para algunas regiones de Colombia por lo fuerte el fenómeno del Niño y el consumo de energía está aumentando, la sociedad Hidroituango no duda que se podría dar un apagón porque en la actualidad hay un déficit en la oferta de energía que sumado a las deudas del gobierno nacional en materia energética, pues el país podría llegar a algunos racionamientos como los ocurridos en el año de 1992. Alejandro Arbeláez, quien es el gerente de la sociedad, pues aunque se celebró las recientes declaraciones del presidente electo Abelardo Elestrella en el sentido de construir una mesa técnica para hacerle frente a la crisis, pues se tome medidas como la hora Gaviria, que se debe adelantar mínimo una hora en el país y evitar el alto consumo entre las 6 de la tarde y las 9 de la noche. Es decir, Néstor, que para que la gente lo tenga presente, a esta hora serían las 6:28 de la mañana, y por esa razón, pues allí la jornada se adelantaría por lo menos una hora.
0: Vamos a analizar, por ejemplo, la posibilidad de adelantar los relojes de Colombia en una hora, de manera tal que la hora pico de consumo de energía, que sea entre las 6 de la tarde y las 9 de la noche, pues cambiando los horarios, adelantando los relojes en una hora, podamos entonces disfrutar de una hora más de luz natural, de manera tal que esa hora pico se vaya aplanando y el sistema no tenga todo el impacto de consumo concentrado en 3 horas pico.
22: Además, Néstor Arbeláez dice que con sentido de urgencia esta mesa técnica debe ser instalada incluso antes del 7 de agosto, porque el fenómeno del Niño se calcula que será fuerte. Por otro lado, también dice que la sociedad propondrá que en esa mesa técnica la creación de incentivos económicos para que las centrales térmicas puedan activar de manera inmediata, y además que el gobierno de Abelardo Elestrella le pague al sector eléctrico la suma que supera los 9 billones de pesos, que en el caso del grupo EPM la cifra es de 2.4 billones. De peso, Néstor. A esta hora, Medellín, el Valle Aburrá, amanecemos con tiempo seco, 18 grados de temperatura.
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1: 5:30 a.m. Actualizamos las noticias en Blue Radio. El biólogo marino Fabio Arjona fue designado como ministro de Ambiente del gobierno de Abelardo Elestrella. Arjona trabajó en la ONG Conservación Internacional, en el Banco Mundial, y fue viceministro de Ambiente en el gobierno de Ernesto Samper. El presidente de la Abelardo Elestrella hizo un anuncio en redes sociales a través de un video en el que destaca que con el nombramiento de Arjona se iniciará una nueva etapa para proteger los ecosistemas, fortalecer el bienestar familiar, conservar el agua e impulsar soluciones basadas en la naturaleza. Hoy se llevará a cabo en la Casa de Nariño la reunión formal de la Comisión Nacional de Empalme entre el gobierno del presidente Gustavo Petro y el del presidente electo Abelardo Elestrella, luego de que ayer el ministro de Hacienda Germán Ávila y el vicepresidente electo José Manuel Restrepo definieran las reglas de juego para la transición del poder. Restrepo de antemano le pidió al gobierno de Gustavo Petro no presentar una reforma tributaria al considerar que es una atribución que les corresponde al nuevo gobierno en sus propuestas de ajuste fiscal. El presidente electo Abelardo Elestrella sostuvo una conversación con el presidente del Estado de Israel, Isaac Herzog. En la llamada hablaron sobre el restablecimiento de las relaciones entre Colombia e Israel, que rompió el presidente Gustavo Petro en mayo de 2024. La sociedad de Hidroituango propuso revivir la hora Gaviria para espantar el fantasma de un apagón. La empresa advirtió que Colombia está avanzando hacia la tormenta perfecta para que haya un racionamiento de energía e insisten en la convocatoria de una mesa técnica con todos los actores del sector. Propuso activar termoeléctricas y adelantar el reloj una hora. La Contraloría General advirtió que las presiones fiscales están poniendo en riesgo la sostenibilidad del presupuesto general de la Nación y que no garantiza el financiamiento requerido para 2026. La entidad advirtió que aún falta por financiar cerca de 300 billones de pesos del presupuesto vigente. Además, la entidad confirmó hallazgos disciplinarios que deberán ser investigados por la Procuraduría contra el ministro de Hacienda Germán Ávila y contra el director de Crédito Público Javier Cuellar por los malos manejos en la deuda pública. El Observatorio Así Vamos en Salud advirtió que la situación financiera de las EPS sigue agravándose. Según su más reciente análisis, las entidades reportan cuentas por pagar por 41 billones de pesos, de los cuales 38.4 billones están en mora por más de 60 días. Además, reveló que las EPS intervenidas concentran 27.3 billones de pesos en cartera, con un 97.6% de estas obligaciones ya vencidas. La Fiscalía negó la solicitud de aplazamiento de la indagatoria del expresidente Álvaro Uribe, programada para el próximo 24 de julio, dentro de la investigación por las masacres de El Aro y La Granja ocurridas en Antioquia en 1996 y 1997, así como por el asesinato de Jesús María Valle. Al conocer la decisión, el expresidente Uribe cuestionó otra vez a la Fiscalía y aseguró que existen razones políticas detrás del proceso. El general Hugo López, comandante de las fuerzas militares, aseguró que alias Marlon, cabecilla de las disidencias de la FARC, sí fue abatido durante una operación el pasado 20 de junio en zona rural de Buenaventura. El general aseguró que tras varios análisis al video, que supuestamente mostraría al cabecilla vivo, evidenciaron inconsistencias en su contenido y manipulación en la edición y voz, descartando el material como una prueba válida. El número de fallecidos por los terremotos en Venezuela ascendió a 2.595, mientras que la cantidad de heridos es de 12.400, anunció la presidenta encargada Delcy Rodríguez. Hay 885 edificios afectados. Ampliación de estas y más noticias en BluRadio.com. 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
4: Hoy es viernes, es 3 de julio, es día de partido de la Selección Colombia. Son las 5 de la mañana, 34 minutos. Bienvenidos, buenos días para quienes despiertan a esta hora. Estamos aquí desde Mañanas Blue contándoles historias de Colombia y el mundo. También a esta hora, temas de conversación en las redes sociales con Camila Carvajal, Néstor, que no trajo camiseta de la Selección
5: Colombia.
4: Es muy temprano.
5: Colombia. Acuérdese que con este partido a las 8:30 de la mañana, como todos, hasta ahora, de la noche.
4: De la noche.
5: De la noche.

0: También.
1: Los señores árbitros de asistentes habían dicho el tiempo adicional son 10 minutos.
0: Este era un
1: iba
0: el
1: minuto 13
0: del partido.
1: Así es, iba el minuto 13, se produce el gol de Croacia, lo anulan, terminan jugando 20 minutos de tiempo adicional. Todo un escándalo, me parece. Gran partido. Clasificó finalmente la Portugal de Cristiano Ronaldo.
0: Y en este partido se cumplió lo que ha venido pasando en los 16avos de final. El que empieza ganando no clasifica. Empezó ganando Croacia.
1: La verdad.
0: Empata Portugal ahí con el penalti al minuto 68. Luego, en los 90+4, el gol de la ventaja Portugal. Y bueno, el empate que hubiese sido el 2-2, al final se anula. Y esta es la gran tendencia mundial. Todos los amantes del fútbol con esa pregunta. Si era o no era gol el que hubiese cambiado la historia.
1: No todos,
0: de momento, Cristiano le ganó a Modric.
1: No todos los partidos han sido el que comienza ganando.
0: No, no
1: pierde.
0: Todos, no todos.
1: México,
0: pero hay...
1: México le ganó a Ecuador 2-0.
0: 2-0, claro. No, no todos, pero sí hay en algunos esa tendencia de que el que empieza ganando, pues no necesariamente es el que clasifica. Entonces eso en fútbol, Croacia, Portugal, Modric, Cristiano y Colombia por el marcador. La expectativa en el partido de hoy viernes, esta noche transmite Blue Radio. Ya hay rival. Si clasifica Colombia, el rival es Suiza. Anoche le ganó 2-0 a Argelia. Si clasifica Colombia, el próximo partido será el martes 7 en Toronto a las 3 de la tarde.
1: Sí, para nosotros es un escándalo, Camila. Imagínese en Europa.
0: Ah, no,
1: después,
0: no se habla de otra cosa.
1: Después del partido Portugal-Croacia, de una inmensa controversia.
0: Sí, señor, y hay un tema adicional. Para terminar, no solo es fútbol, es política, y es la gabinetología. Hay 3 ministros que están confirmados, pero hay otros que, aunque no se haya publicado el video, ya tienen toda la pinta de ministros, ya ejercen como ministros, ya la polémica está centrada en ellos. Numeral, Vivian Morales, si usted entra a las redes sociales, es hoy parte de la polémica.
1: Va a ser la ministra
0: de educación. Y hay una polémica de sus posiciones religiosas sobre la comunidad LGBTIQ+, muchas preguntas de cómo será esa relación, imagínese, de ministra a Vivian Morales con FECODE, el poderoso sindicato de maestros. Así que ese es el nombre hoy de tendencia en las redes sociales.
1: El otro ministro que no ha sido anunciado formalmente, pero lo va a hacer,
0: es justicia.
1: Iván Cancino, que va penalista, defensor de aquí y de allá, va a ser nuevo ministro de Justicia.
0: Muy viral también en redes sociales las fotos de anoche en la fiesta de cumpleaños del doctor Cancino en Bogotá.
1: Son las 5 de la mañana, 38 minutos, sobre el escandaloso fútbol, sobre el escándalo, la eliminación anoche de la Croacia de Modric, sobre la clasificación de Portugal, que se va a enfrentar a la selección de España el próximo lunes en los octavos de final del Mundial. En Madrid, Enrique Rodríguez.
2: ¿Qué tal, Néstor? Buenos días. Los propios jugadores croatas afirmaron al terminar el encuentro contra Portugal que el árbitro del partido, el noruego Espen Eska, les dijo que no vio ninguna acción que justificase la anulación del último gol de los croatas, que fue conseguido, como ustedes decían, en el minuto 90+13 del tiempo añadido, y que tomó la decisión porque el sensor de la pelota determinó que fue tocada por Igor Matanovic. Es el tema principal en los periódicos de ese país, en la prensa local de Croacia, que habla de orgullo y frustración. El portal Index, por ejemplo, resume el sentimiento general con un titular "Bravo Croacia", destacando la entrega del equipo que, pese a la eliminación ante Portugal, tuvo un gran partido. E insisten todos los medios croatas, y también hay que decirlo, buena parte de los medios españoles, en que el árbitro benefició directamente a Portugal, que efectivamente remontó un partido que empezó perdiendo, pero la indignación de Croacia viene por ese gol que tenía que haber subido al marcador y que hubiera provocado al menos que se hubiera ido a una prórroga. En todo caso, el partido del próximo lunes será entre Portugal y España, y eso aquí ocupa y preocupa, porque ayer en España, a diferencia de lo que pasó en Portugal, se vio un partido muy tranquilo para la selección española. Se puede decir sin género de exageración que España arrolló a Austria por 3-0, tuvo algunas oportunidades más de gol, y España se presentó como un equipo muy serio y muy preparado para por lo menos enfrentarse en igualdad de condiciones a Portugal. Desde Sudáfrica 2010, cuando fue campeona del mundo España, la selección sumaba 16 años sin ganar en un cruce directo en los 90 minutos de un mundial, y ese milagro, si me permiten decirlo, se produjo ayer. Así que hoy todas las portadas hablan de recuperar la ilusión aquí en España de un equipo que estuvo muy serio, muy bien plantado durante en el campo y que tuvo capacidad de gol. Por cierto, Néstor, hablando de fútbol y de mundial, noticia que acabamos de conocer: la Federación Alemana de Fútbol dice que va a comenzar conversaciones con Jürgen Klopp de cara a que sea el próximo

0: seleccionador alemán, Néstor.
1: Sí. Enrique, ¿a usted le parece que fue gol válido de Croacia ese del último minuto?
0: Yo, sin ser el mayor experto del mundo, diría que sí, que es gol. No creo que haya una conspiración para beneficiar a Portugal, ni nada. Simplemente, pues, es un error que se cometió, pero sí parecería, por lo menos, que tenía que haberse ido a la prórroga. Hubiera sido lo más justo, porque fue un partido que también estuvo ajustado. Todas las crónicas insisten en que no hubo, como en el partido de España, un dominador clarísimo sobre el terreno de juego.
1: De acuerdo, 4 veces trabajó el VAR en ese partido, en el partido Portugal-Croacia, sin duda, uno de los buenos partidos de este Mundial. Más tarde, Suiza le ganó a Argelia. Suiza, que va a ser rival, por supuesto, en caso de que Colombia le gane hoy a Ghana. Desde los Estados Unidos, Fabio Poveda.
2: Hola Néstor, buenos días. La selección Colombia ya cerró su preparación en Kansas y quedó lista para hoy afrontar el decisivo duelo de 16avos de final frente a Ghana. Un compromiso en el que el equipo de Néstor Lorenzo buscará mantener el invicto y dar un paso más en la Copa del Mundo. En la última práctica se ajustaron detalles tácticos y todo apunta a que el entrenador repetirá la base que le dio el liderato del grupo. Pero más allá del fútbol, una de las curiosidades de la jornada tuvo que ver con el famoso brujo de Ghana, que asegura estar realizando rituales para perjudicar a los jugadores colombianos. Sobre este tema habló Gustavo Puerta, quien le restó importancia a esas versiones y dejó claro que la confianza del grupo está puesta en el trabajo, la preparación y la fe.
3: Sí, se han escuchado muchas cosas de ese tipo, pero bueno, nosotros somos un equipo, una selección que siempre cree en Dios, que estamos con él, y yo sé que con él nada nos afectará. Entonces nada, más que eso es seguir trabajando, aferrarnos a Dios y seguir haciendo las cosas bien, que con el trabajo y con la ayuda del Señor se nos van a dar las cosas.
2: En cuanto al posible equipo, Colombia formará con Camilo Vargas en el arco, Daniel Muñoz, Davison Sánchez, Johanner Lucumí, Johan Mojica, Jefferson Lerma junto a Gustavo Puerta en la primera línea de volantes, más adelante Luis Díaz, John Arias y James Rodríguez, dejando como único delantero a John Córdoba. Todo listo para un partido de eliminación directa en el que la tricolor buscará instalarse entre los 16 mejores del Mundial. Desde Kansas, Estados Unidos, Juan Carlos Cortés, Blue Radio.
1: En Kansas, en el partido, Juan Carlos, gracias, 5:43 PM. Y sobre el triunfo de Suiza anoche, que sería, les decía, el rival de Colombia, el próximo martes sería en Vancouver, en Canadá, el partido, por supuesto, estoy ensillando, antes de ganarle hoy a la selección de Ghana. Desde Estados Unidos, Fabio Poveda.
4: Hola Néstor, buenos días. Ya se conoce cuál sería el rival de Colombia el próximo 7 de julio en Vancouver, pero primero nuestro seleccionado deberá superar a la fuerte selección de Ghana esta noche aquí en Kansas City. De pasar Colombia, enfrentará a Suiza, que dejó en el camino a Argelia 2-0. En otros compromisos, España goleó 3-0 a Austria y ratificó su rótulo de favorito, asegurando un asiento en los octavos de final. El director técnico Luis de la Fuente habló de lo complicado que se pone ahora este Mundial.
5: Cada partido ahora va a ser más complicado, octavos, los rivales ya son todavía más exigentes. ¿Por qué? Pues porque estamos en una fase ya muy importante, solo quedamos 16 equipos, vamos a quedar, y desde luego en nuestra mentalidad siempre se está a mejorar, y siempre se puede mejorar, porque además este equipo lo demanda, esa es la grandeza de estos jugadores, siempre quieren más y más.
4: España se verá las caras en octavos de final ante la Portugal de Cristiano Ronaldo el próximo lunes 6 de julio a las 2 de la tarde en la ciudad de Dallas. Toda la información del Campeonato Mundial de Fútbol con Fabio Poveda Ruiz para Blue Radio.
1: Fabio, gracias. 8 de la noche, partido esta noche de Selección Colombia. Son las 5:44 PM, nombramientos oficiales del nuevo presidente Abelardo de la Espriella. El tercero es el de Fabio Arjona, será nuevo ministro de Ambiente y Desarrollo Sostenible. Es biólogo marino, nació en Montería, en Córdoba, tiene más de 2 décadas de experiencia en gestión ambiental, ha trabajado como consultor en organizaciones internacionales dedicadas a esto, a la gestión ambiental. Anunciado oficialmente desde Barranquilla.
6: El que nunca ha abandonado su pasión por la gestión ambiental y la sostenibilidad. Biólogo marino, investigador, director de Conservación Internacional Colombia, 20 años, liderando desde la sociedad civil, viceministro del Medio Ambiente, consultor del Banco Mundial, el que nunca ha entendido.
1: No hay anuncio oficial de los otros dos, pero es un hecho. Vivian Morales va para Educación. Iván Cancino, que cumplió años, será nuevo ministro de Justicia. En realidad con el encargo de volver a la vieja fusión de Ministerio del Interior y de Justicia, que ocurrió hace 20 años en el gobierno de Álvaro Uribe, para acabar, comenzar el proceso de achicamiento del Estado. Mateo Piñeros.
7: Néstor, buenos días. En mayo del 2024, el presidente Gustavo Petro rompió relaciones con Israel. Petro aseguró que Israel estaba cometiendo un genocidio en Gaza y que Colombia no podía guardar silencio ni ser cómplice. Durante la campaña, al referirse a su política exterior, el entonces candidato Abelardo de la Espriella habló sobre la importancia de las relaciones con Estados Unidos y con Israel.
8: Una relación extraordinaria con el gobierno del presidente Trump, y tengo una relación extraordinaria con el gobierno del Estado de Israel. Alianza cerrada para combatir el narcoterrorismo. Eso nos va a permitir más presupuesto para aumentar el pie de fuerza, armas de primera generación, tecnología, aeronaves para fumigar y bombardear a los bandidos. No se puede combatir el narcoterrorismo si no hacemos esa alianza con Estados Unidos e Israel.
7: En las últimas horas, el presidente electo Abelardo de la Espriella sostuvo una conversación con Isaac Herzog, presidente de Israel. Durante la conversación abordaron el tema de retomar las relaciones diplomáticas y fortalecer la cooperación, una de las tareas que tendrá el canciller del gobierno de la Espriella. En este contexto, el presidente electo también confirmó que el biólogo marino Fabio Arjona será su ministro de Ambiente. Arjona trabajó en la ONG Conservación Internacional, en el Banco Mundial y fue viceministro de Ambiente en el gobierno Samper. El ministro de Justicia será Iván Cancino y se espera que el presidente electo también anuncie el nombramiento de Mauricio Gómez, Vivian Morales y Elsa Noguera en su gabinete. Mateo Piñeros, Blue Radio.
1: Bueno, es que hay muchos candidatos todavía no confirmados. Esa es la famosa gabinetología en Colombia. 5:47 a.m. El otro, el candidato derrotado, Iván Cepeda, comienza este fin de semana en Cali su correría por el país para explicar su idea de desobediencia civil. La gobernadora del Valle del Cauca le pidió que acepte el resultado de las elecciones. Muchos petristas se están separando de Iván Cepeda en esta aventura. Así va a ser oposición con la teoría de la desobediencia civil. Hugo Mario Palomar.
9: Néstor, buenos días. El senador Iván Cepeda y su partido El Pacto Histórico están convocando un evento público masivo en Cali para este sábado 4 de julio en el Boulevard del Río. Dice la invitación que circula en redes sociales que será el reencuentro de Cepeda con la capital de la resistencia. Agrega el texto de esta convocatoria que este será un espacio para compartir ideas y entender el concepto de desobediencia civil pacífica. Horas antes de este evento, la gobernadora del Valle, Dilian Francisca Toro, se pronunció sobre esta amenaza de desobediencia civil. Le pidió al senador Cepeda que respete la democracia y los resultados de las elecciones presidenciales.
10: Yo considero que es como muy incoherente la posición del senador Cepeda, porque él reconoció que el presidente Abelardo ganó y que reconoció los resultados que, como les decía, se expresaron en las urnas, así que es incoherente que él pueda decir que va a haber desobediencia civil si no se llegan a algunos acuerdos con ellos. Yo creo que este es un momento de darle la oportunidad al presidente que eligieron los colombianos y que por supuesto creemos que, de acuerdo a sus palabras, pues viene a trabajar muy claramente por la comunidad, por la
9: Cali
10: salud.
9: Es la primera ciudad del país que visitará Iván Cepeda después de su derrota en las elecciones presidenciales. Recordemos que aquí en Cali Cepeda obtuvo el 59% de la votación frente a la votación de Abelardo de la Espriella, que llegó al 38%. Tiempo seco en Cali, a esta hora temperatura 21 grados.
1: El motivo del choque es hoy cómo se enfrenta el proceso de empalme, que ha sido tradicional, ha sido siempre transparente, ha sido siempre cordial de convivencia. Este empalme entre el gobierno Petro y el gobierno de la Espriella está saliendo lleno de hostilidades, lleno de tensiones. El empalme durará hasta el 27 de julio, quiere decir casi 4 semanas. Valentina Herrera.
11: Hola Néstor, buenos días. Ya quedaron definidas las reglas del juego para este proceso de empalme entre ambas administraciones luego de la reunión y ese cara a cara en la Casa de Nariño ayer, que duró cerca de 30 minutos. Si bien hubo cordialidad, las tensiones entre ambos equipos se mantienen, incluso más allá de las diferencias políticas. Para el equipo del presidente electo Abelardo de la Espriella, hay preocupación con las contrataciones que el gobierno Petro está haciendo en sus últimos días de mandato y que tienen que ver con contratos en consulados, notarías, la UNP y el ICB. IBF, entre otras dependencias. La defensa del ministro Germán Ávila, ministro de Hacienda y líder del empalme, es que ellos van a gobernar hasta el 6 de agosto. Defendió estos procedimientos y aseguró que sí van a entregar toda la información. Sin embargo, José Manuel Restrepo, vicepresidente electo y líder del empalme, el que ellos han llamado empalme anticorrupción, asegura que gobernar no es comprometer ni contratos ni recursos y que esas decisiones a última hora solamente van a generar sospechas sobre la gestión. Por eso pidió también no radicar ante el Congreso una nueva reforma tributaria, asegurando que esto ya le corresponde al gobierno entrante. Entre lo pactado también está una nueva reunión que se va a hacer hoy viernes y que el próximo 27 de julio esté consolidado todo el diagnóstico de cómo se está entregando el país, información que servirá de base para ese informe de auditoría forense que ya ha anticipado el gobierno entrante. Además, se reiteró la directriz conocida más temprano y firmada por el presidente Gustavo Petro, en la que se acordó que los espacios sean públicos, grabados y en algún momento televisados. Restrepo lidera el equipo de Las Priella, en el que también están Carlos Antonio Lucio, Marisabel Campo, Jaime Andrés Beltrán, Elsa Noguera, Carolina Restrepo y Jerome Sanabria. Y por el lado del gobierno saliente, además del ministro Ávila, estará Nora Mondragón, quien es la directora del DAPRE, Natalia Molina, directora de planeación, y Augusto Ocampo, secretario jurídico de la presidencia. Con esto queda descartado por ahora que haya un encuentro presencial entre Gustavo Petro y Abelardo de Las Priella. Valentina Herrera, Blue Radio.
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1: Transmilenio adjudicó 269 buses nuevos eléctricos para ahorrar mucha plata en la fase 4 de Transmilenio, un contrato que garantiza la operación fundamentada en el sistema eléctrico, menos contaminación, más amigable con el medio ambiente, lo anuncia el alcalde de Bogotá, Carlos Fernando Galán.
13: Esta semana dimos un paso fundamental en el propósito de tener un sistema de transporte limpio, cero emisiones. Transmilenio adjudicó el contrato de provisión de la fase 6, la nueva era, por el que la ciudad tendrá 269 nuevos buses eléctricos, 157 articulados y 112 biarticulados. El concesionario también instalará y mantendrá infraestructura de recarga eléctrica clave para el sistema y va a instalar un sistema de paneles solares en el patio El Vínculo. Al tratarse de una licitación con pluralidad de oferentes, no
1: fase
13: 6
1: de Transmilenio, que costará una fortuna, 1.5 billones de pesos, en la compra de estos vehículos eléctricos. A propósito de Bogotá, quitaron una pantalla para el partido de esta noche. Habrá otra habilitada en el Tunal, en el sur de Bogotá, para la gente que quiera reunirse a ver el partido de la Selección Colombia. Nicolás Rodríguez.
14: Sí, señor Néstor, buenos días. Recordemos que para los tres partidos anteriores de la Selección Colombia estaba habilitado el Parque Fontanar del Río, esto en la localidad de Suba, y también el Parque que el Tunal. Sin embargo, el Instituto Distrital de Recreación y Turismo y de Deporte, el IDRD y la Alcaldía de Bogotá, confirmaron que para hoy viernes solo estará habilitado el Fan Zone, el espacio de la pantalla grande en el Parque El Tunal, este que precisamente queda al sur de la capital. Además, confirman que la entrada será gratuita y no habrá gente que entregue boletería en los Supercade, y se recomienda además a los asistentes, a los que quieran llegar a estos puntos, llegar con anticipación, justamente porque lo van a hacer hasta que el aforo quede completamente lleno y asimismo se pueda disfrutar del partido. En cifras entregadas en los tres partidos, 25.000 personas participaron en estas tres fechas, más que todo en el Parque El Tunal, con 13.000 personas exactamente registradas. Néstor, y a las 5:54 PM, aprovecho también para contarle que continúa suspendido el servicio de Transmicable, esto en el sur de Bogotá. Lo que confirma Transmilenio es que en este momento los operarios de La Rolita, que es la empresa encargada para el mantenimiento y la operación, siguen en las revisiones y en las indagaciones para determinar definitivamente qué fue lo que pasó con este equipo, que además este servicio de transporte público beneficia mucho a la gente del sur de Bogotá que quiere bajar hasta los portales de Transmilenio. No hay hora estimada de apertura, ni tampoco se tiene a ciencia cierta una verificación o una confirmación exacta de lo que pueda suceder, pero lo cierto es que en este momento están en la revisión para determinar las causas y los efectos del daño.
1: Nicolás, gracias. En la medida, J, en que avanza la Selección Colombia, el Mundial se vuelve un dinamizador de la economía.
15: Un dinamizador.
1: No solo en Colombia, en todos los países que participan en el Mundial. mundial.
15: En todo el mundo. En Panamá hay datos históricos en rating de televisión para ese país, y lo mismo en Estados Unidos, donde el fútbol
1: ha sido altísimo.
15: Dicen que el 36% de los televisores en Estados Unidos estuvieron encendidos en el juego de Estados Unidos-Bosnia-Herzegovina, que es el de 16avos en el que avanzó Estados Unidos a la siguiente ronda.
1: A diferencia del Mundial del 94, en donde el impacto fue muchísimo menor.
15: Cuando apenas estaban tratando de entrar con el soccer, que es una disciplina de conjunto que no gusta del estilo americano, pero que en este 2026 ya empieza a ser del gran gusto de ellos, y tienen enloquecidas a la afición el tema de la selección, que ya avanzó a octavos
1: de
15: final.
1: Y nos quedan todavía 2 semanas largas de Mundial. Impacto en la economía, en el comercio. El presidente de Fenalco en Bogotá, Juan Esteban Orrego.
16: El comercio se ve beneficiado. Cada que juega Colombia, pues se disparan las ventas. Inclusive para el próximo partido, que es una fiesta más, esperamos tener un incremento inclusive superior al 50% en las ventas, comparado contra los días que juegan otros equipos, contra otros partidos. Esperamos pues que la gente pueda salir y lo pueda disfrutar, porque el comercio está preparado. Tenemos ampliación en los horarios de muchos centros comerciales, especialmente en las zonas de comidas, y pues la ciudad entera está esperando los buenos resultados de este próximo partido.
1: Y hoy viernes, por supuesto, día especial por cuenta de la Selección Colombia. Noticia económica para terminar la semana, Víctor Grosso.
17: Néstor, buenos días. Amanecemos con un dólar oficial por debajo de los 3.400 pesos por primera vez desde principios del 2020, producto de la descolgada que ha tenido recientemente en la Bolsa de Valores de Colombia. La tasa representativa del mercado para hoy será de 3.357 pesos con 82 centavos. Como diariamente lo explicamos, este bajonazo obedece a factores internacionales y locales, recientemente por la mejor percepción de riesgo sobre Colombia desde las elecciones, porque los mercados consideran que el nuevo gobierno intentará ser disciplinado en materia fiscal, y también por el último incremento en la tasa de interés del Banco de la República hasta el 12%, que se vuelve aún más atractiva para inversionistas extranjeros. Pero mientras muchos celebran porque se hacen más baratas las importaciones, otros no la están pasando bien. Analdex, el gremio de los exportadores, manifiesta su preocupación por la fuerte apreciación del peso, porque disminuyen los ingresos de los sectores que venden afuera en medio de un incremento en sus costos internos. Para mitigar los impactos, pide al gobierno medidas para reducir tarifas del transporte de mercancías, entre otras sugerencias. Este llamado se suma al que hacen gremios del café, flores, banano, aceite de palma, azúcar y aguacate, por la crisis que para ellos está generando el dólar barato. Le piden al gobierno entrante que este tema sea una prioridad, mediante instrumentos como coberturas cambiarias, líneas de financiamiento, educación financiera y mecanismos de apoyo directo al exportador. Llamado de auxilio de los exportadores por el bajonazo del dólar. Víctor Grosso, DataFX.com.
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1: Bienvenidos, muy buenos días. Faltan 14 horas 30 minutos para el partido de la Selección Colombia de esta noche en Kansas City contra la selección de Ghana. Ya está definido el rival de Colombia, será Suiza el próximo martes en Vancouver. Suiza, Juan Camilo, que anoche le ganó a la selección de Argelia, le ganó 2-0 y que va a ser nuestro rival. Estoy suponiendo que, por supuesto, vamos a ganar esta noche, ¿no?
2: Sí, señor, pues será el rival de Colombia si clasifica enfrentando a Ghana, que le pasó por encima, la verdad, en juego, no en resultado, fue 2-0 frente a la selección de Argelia, un partido en el que la verdad no sufrió mucho la selección de Suiza para clasificar a los octavos de final.
1: Sí, ¿y cómo está Colombia, Juan, allí en Estados Unidos? ¿Qué dicen los técnicos? ¿Qué dice el empalme de la selección Colombia llegando a Kansas?
2: Vea, Néstor, la única duda es el delantero, porque se demostró frente a Congo que el hombre que puede chocar contra defensas africanos es John Córdoba, y no Luis Javier Suárez, porque cuando entró Córdoba y no estaba Luis Javier Suárez, fue que llegó el gol frente a la República Democrática del Congo. De hecho, Córdoba da la asistencia sin tocar la pelota, porque es quien quita del camino al defensor congoleño, y ahí llega Daniel Muñoz para el único tanto del partido. Seguramente va a ser John Córdoba el titular, es la única duda, porque de resto el equipo está claro y es el mismo que se ha venido manejando a lo largo de toda la Copa Mundial.
1: Seguramente, estoy de acuerdo, va a ser Córdoba. Juan Camilo, en Estados Unidos, ¿ustedes vieron bien anulado el gol de Croacia anoche contra Portugal?
2: Sí, señor, estaba yo en el aeropuerto de Los Ángeles regresando del partido España-Austria viendo el partido. La verdad, hubo muchísima polémica de parte de todos los hinchas que estaban ahí en el aeropuerto. Había hinchas de todas las nacionalidades, pero después la FIFA mostró que sí estaba bien anulado, que según la ciencia, que según la data, estaba bien anulado porque el jugador croata había tocado la pelota Matanovic antes de que llegara el autor del tanto, y por eso estaba en fuera de lugar, que no estaba habilitado porque sí había tocado la pelota un jugador croata cuando el hombre que mete el balón estaba ya adelantado más adelante de los defensas rivales.
1: ¿Qué es lo de la ciencia? ¿Lo de la ciencia es el VAR?
3: El chip del balón, Néstor. La jugada realmente lo que tiene es un veredicto técnico a partir de dos elementos tecnológicos. El chip incluido en el balón y el trazado de las líneas del VAR que hace directamente o semiautomáticamente la tecnología. El balón es jugado por un compañero, es lo que dice el veredicto FIFA que menciona Juan Camilo, es tocado por un compañero, el número 20, que es Milanovic, que según el sensor del VAR alcanza a rozar la cabeza involuntariamente, es un toque involuntario, pero al venir el balón de un compañero, como dice la regla 11, que es la regla del fuera de lugar, al venir el balón de un compañero, si está adelante del último defensa, está en fuera de lugar.
1: ¿Usted también cree que fue fuera de juego?
3: Yo vi la jugada y no me pareció, pero ya he explicado y puesta la imagen con la tecnología, digo, pues si hay un toque del balón que es sensible al aparato tecnológico, es porque hay un toque del balón, no creo que sea invento.
1: O sea, fue bien anulado el gol de Croacia. Termina, Juan Camilo, la época de Luka Modric con Croacia. Creo que anoche este es uno de los grandes jugadores de la historia de Europa, ¿verdad? No exagero.
2: Sí. No, del fútbol mundial, seguramente. Jugador histórico del Real Madrid, fue subcampeón del mundo, Balón de Oro. Entonces, seguramente es un jugador que va a quedar en la historia del fútbol mundial por mucho tiempo.
1: Sí. Juan, ¿por qué le dieron a ese partido una adición de 13 minutos, que fue el momento en que Croacia hace el gol anulado, si habían dicho los asistentes que la adición debía ser de 10 minutos?
2: ¿Sabe yo qué creo? Que cuentan la celebración del gol de Gonzalo Ramos, que fue en el 90+4, como una pérdida de tiempo, porque de hecho se frena el partido, y yo creo que de ahí es donde sacan los 2-3 minutos extra, por eso se termina jugando hasta el 90+.
4: Y la evaluación del VAR, al final la evaluación del VAR es larguísima.
1: Bueno, hubo 4 intervenciones del VAR en ese partido de anoche, que es motivo del escándalo mundial. Esta mañana están, por lo menos en Croacia, en buena parte de Europa, escandalizados. Esa selección de Portugal que se va a enfrentar a España el próximo lunes, buen partido. El martes, ya en octavos de final, será el partido Colombia contra Suiza. ¿Me estoy adelantando?
3: Sí, hombre. Porque el partido contra Ghana.
4: Dios lo oiga.
3: Un dato de Ghana, mire, es el segundo equipo de este mundial con menor posesión de balón. Según la estadística FIFA, el 33,9% es Paraguay en posesión de balón, y el segundo equipo con menos posesión de balón en todo el mundial es Ghana, con el 36%. Eso quiere decir que no les interesa mucho la pelota, les interesa estar atrás, esperar y lanzar un pelotazo para definir.
4: Va a parquear dos buses Queiroz contra el arco de ellos.
1: Bueno, es que es Queiroz, que nos conoce bien.
3: Es Queiroz y que
1: dijo cosas fuertes. Ex técnico de la Selección Colombia también. Mucha atención, ese momento de empalme, el gobierno Petro, que está repartiendo contratos hasta última hora, el empalme con el presidente Abelardo de la Espriella, comenzó con denuncias de contratos que se están firmando a largo plazo para dejar decisiones, y esta es la molestia del gobierno entrante, para dejar amarradas decisiones, programas, gastos exagerados, inclusive están entregando notarías, están entregando puestos en el servicio diplomático, están entregando contratos en Bienestar Familiar o en la Aerocivil o contratos en el Ministerio de Defensa. Le entregaron una notaría, por ejemplo, a doña Adriana María Mejía Aguado, que fue directora del gobierno Petro en Artesanías de Colombia, muy cercana a ella, a la primera dama Verónica Alcocer. ¿Cómo le digo a Verónica Alcocer, Ricardo?
4: Ex primera dama de la nación, sí, señor.
1: No se han separado ellos oficialmente. La
4: no,
1: casa de Nariño.
4: Pues no, que sepamos, no hay divorcio, y la doctora, la señora Verónica Alcocer, pues ya no forma parte del círculo cercano del presidente.
1: La casa de Nariño no aclara qué hacía en la reunión de hace 24 horas con el Papa la señora novia, supongo que
4: Vanessa Carmona.
1: El título oficial es
4: Vanessa
1: novia,
4: Carmona Peláez.
1: La misma de Panamá que apareció ayer en la reunión con el Papa. Pero les decía, están entregando notarías en Cúcuta a David Patiño, que trabajó en el Ministerio de Trabajo. A Paola Garzón Reyes, una abogada cercana al ministro de Salud, le entregaron una notaría. Nombraron a Luz Marina Arias en la notaría 22 en Medellín. El 20 de febrero le habían entregado otra notaría a una señora Nancy Guarín, notaria en Bucaramanga, y así el gobierno de Abelardo de la Espriella tiene la trazabilidad de todos los nombramientos que están hechos. ¿Qué les parecen que son indelicados? Responde a todo ello el ministro de Hacienda, diciendo que van a gobernar hasta última hora y que no van a dejar de hacer lo que están haciendo. Por eso el ministro Ávila está pidiéndole a los funcionarios del gobierno que sigan gobernando hasta cuando terminan, y terminan el 6 de agosto de este año. El presidente Petro quiere que este traumático empalme sea transmitido por televisión a través de RTVC. El gobierno entrante dice que las reuniones mejor las graban, pero no necesariamente las vuelvan un show de televisión. En el empalme del gobierno entrante puede haber pistas de quiénes van a llegar. Carlos Alonso Lucio, que es el esposo de la exfiscal Vivian Morales, que va a ser ministra de Educación. En el empalme está también María Isabel Ocampo, está el exalcalde de Bucaramanga, Jaime Andrés Beltrán, está la exalcaldesa de Barranquilla, Elsa Noguera, está Jerome Sanabria, que es esta niña, digo niña literalmente, una joven de 21 años de edad que está todavía en la universidad, que se dedicó a esculcar la reforma pensional del gobierno Petro, y siendo una muy joven activista, se vinculó después a la campaña de Abelardo de la Espriella. El único nombramiento confirmado al día de hoy en este mundo de la gabinetología, Ricardo, es el de Fabio Arjona,
4: sí,
1: será nuevo ministro de Medio Ambiente.
4: Tenemos tres ministros confirmados: el ministro del Interior, Rodrigo Lara, el ministro de Hacienda, Miguel Gómez Martínez, y ahora el ministro de Ambiente, Fabio Arjona. Se había anticipado ya Néstor, biólogo marino, monteriano, primer viceministro de Ambiente que tuvo el país luego de la creación de esa cartera, un hombre que conoce muy bien ese sector. Se da por descontado el nombre de otros dos ministros, la ministra de Educación Vivian Morales, como usted decía, y el ministro de Justicia Iván Cancino.
1: Así que vamos a hablar de nombramientos en el gobierno nuevo, de expectativa de ese equipo de 1.300 personas en el empalme. Por supuesto, hay muchos que van a terminar en el gobierno. Y por supuesto, el juego del día es adivinar las caras y los cargos que van a ocupar. Vamos a hablarles esta mañana de Mundial, de nombramientos, de los regulares, de los legales, del gobierno que llega, y de los sospechosos, las notarías que están entregando a manos llenas, los contratos que están entregando a manos llenas, y el pedido de transparencia de quienes van a ocupar la Casa de Nariño a partir del próximo 7 de agosto. Bienvenidos, es un gusto saludarlos, les contaré novedades también en Venezuela, en donde se están cumpliendo hoy 6 meses de la caída de Nicolás Maduro, en medio de este clima de tragedia, producto de los 2 terremotos de hace 10 días, apareció anoche tarde Delcy Rodríguez, la presidenta, para defenderse, para anunciar una alianza con Estados Unidos, con el Fondo Monetario Internacional, para la reconstrucción de Venezuela, que es el tema prioritario en este momento para los venezolanos. Las 6:10 a.m, tenemos una temperatura en Bogotá de 11 grados centígrados. Aquí está lo más importante, hoy es el Día del Economista. A todos ellos, a los tecnócratas, a los que no lo son, felicitaciones. Lo más importante en el resumen que preparamos en Voces y Sonidos en Mañanas Blue.
5: He insistido al ministro Ávila que gobernar hasta el último día no significa comprometer el Estado. Eso significa que he puesto de presente las inquietudes y preocupaciones de contratos billonarios de largo plazo, de contrataciones aceleradas, de cambios también estructurales en entidades y en plantas.
6: El proceso de empalme comenzó en medio de cuestionamientos por nombramientos, contrataciones y movimientos presupuestales del gobierno de Gustavo Petro. El vicepresidente electo José Manuel Restrepo pidió frenar designaciones en embajadas y revisar cargos en la Unidad Nacional de Protección, así como nombramientos exprés en ministerios como el de Educación, Salud, Defensa y Cultura.
7: Mientras tanto, el equipo de transición anunció seguimiento a recursos y contratos, incluida una revisión a operaciones de la Fiduprevisora y contratos por 42 mil millones de pesos en la Superintendencia de Notariado y Registro.
6: Y allí se feriaron notarías en Bogotá, Medellín, Cartagena, Cúcuta, Pasto, entre otras ciudades.
8: Los colegas del Tiempo contaron 19 en total entregadas a allegados y familiares de fichas del petrismo. Hay una amiga de la ex esposa del presidente Gustavo Petro, Verónica Alcocer. Está la hija de Marco Emilio Hincapié, el presidente de Coljuegos. Una mujer cercana a Guillermo Alfonso Jaramillo, el actual ministro de Salud, y funcionarios de algunas entidades públicas que ya van de salida.
9: La reunión duró menos de media hora y dicen ambos que fue amable, pero cada parte estableció las reglas de juego para este proceso de transición que se hará en 2 etapas y hasta el 27 de julio. José Manuel Restrepo, coordinador de este proceso.
10: Va a estar también participando Carlos Alonso Lucio, está participando también María Isabel Campo, el doctor Jaime Andrés Beltrán, la doctora Elsa Noguera, la doctora Carolina Restrepo y la señorita Jerome Sanabria. Y por parte del gobierno saliente estarán el ministro de Hacienda como coordinador del proceso, la directora del DAPRE, la directora del DNP y el jefe de la oficina jurídica de presidencia saliente.
11: El presidente electo Abelardo de las Presas ya le designó algunas funciones a sus ministros. A Miguel Gómez, quien va a ser el ministro de Hacienda, le pidió reunirse con la banca internacional para renegociar la deuda de Colombia. Gómez, en entrevista con Noticias Caracol, dijo que había que reperfilar la deuda. Además, el presidente electo Abelardo de las Presas tuvo una llamada con el presidente de Israel, Isaac Herzog. En la conversación hablaron sobre la posibilidad de retomar las relaciones diplomáticas.
12: Abelardo de las Presas oficializó al biólogo marino Fabio Arjona como su ministro de Ambiente. Arjona trabajó en la ONG Conservación Internacional durante varios años, también en el Banco Mundial y fue viceministro de Ambiente durante el gobierno de Ernesto Samper. Se suma a Iván Cancino, que será el ministro de Justicia, Rodrigo Lara del Interior, Miguel Gómez Martínez de Hacienda, Mauricio Gómez Amín de Comercio y Vivian Morales como ministra de Educación. Siguen en el tintero otros nombres como el de Elsa Noguera o Jaime Andrés Beltrán para ocupar altos cargos en el nuevo gobierno.
13: Una juez de control de garantías envió a la cárcel al ciudadano británico Foster Martinson, señalado del feminicidio de Natalia Villalba, de 36 años, y ocultar su cuerpo en una maleta en hechos ocurridos el pasado 18 de junio en un apartamento del barrio El Chico en el norte de Bogotá.
6: La sociedad de Hidroituango hizo un llamado a instalar de manera inmediata una mesa técnica nacional para definir medidas que permita reducir el riesgo de un apagón ante la llegada del fenómeno del Niño. Propuso activar termoeléctricas e incluso adelantar el reloj una hora.
14: Desde las 4:33 de la mañana, Transmilenio reportó que hay novedades operativas en el sistema de Transmicable y no se ha iniciado su operación. A pesar de que a las 4:55 de la mañana se trató de reanudar la operación, a esta hora permanece inactivo. Lo que confirman desde La Rolita, la empresa operaria, es que siguen trabajando para solucionar.
15: Por los terremotos de magnitud 7,2 y 7,5 ocurridos al norte de Venezuela el pasado 24 de junio, al día de hoy el número de fallecidos ya asciende a 2.595, mientras que los heridos son o suman 12.400. La presidenta encargada de Cierro Rodríguez, la encargada también en esta ocasión de dar el dato, destacó también la presencia en Venezuela de rescatistas de 33 países.
16: Pero no hemos cerrado la fase de búsqueda y rescate. Nosotros seguimos en ese proceso. Colapsaron 189 edificios en Venezuela, se desplomaron por completo.
15: La mandataria tuvo anoche una rueda de prensa donde se cumplieron 8 días de la tragedia. Ahí estuvo acompañada por el presidente del Parlamento, Jorge Rodríguez, y el ministro de Interior y Justicia, Diosdado Cabello, quien, por cierto, defendió la labor de su gobierno y aseguró que hay un total de 6.462 personas rescatadas.
17: Bueno, estás hablando con tus afirmaciones de que la respuesta fue lenta. Yo te puedo invitar a que hagas un estudio comparativo como nosotros lo hicimos, pero nuestras autoridades inmediatamente se desplegaron.
15: La presencia de rescatistas internacionales ascendía este jueves a 3.000, según cifras de la ONU, mientras que el número de personas salvadas durante la semana que llevan aquí en Venezuela se eleva a 13. El último de ellos fue el de venezolano Hernán Gil, de 43 años, que fue rescatado tras 8 días bajo los escombros, después de un dispositivo de más de 32 horas en el que participaron más de 100 rescatistas internacionales.
18: ¿Estás bien?
19: Sí, estoy bien. Lo que pasa es que las piedras me tienen mal, la espalda.
20: Hay miles de niños deambulando luego de los 2 terremotos en Venezuela. UNICEF lanzó una alerta para que se atienda de forma inmediata a más de 600.000 menores que quedaron separados de sus familias y que no tienen un lugar seguro. Muchos perdieron sus hogares, otros permanecen en albergues temporales. Más de 400 escuelas quedaron devastadas por la tragedia.
21: La selección Colombia completó su última jornada de entrenamientos en Kansas y ya tiene todo dispuesto para afrontar el duelo de 16avos de final frente a Ghana. Un partido de eliminación directa en el que la tricolor buscará ratificar el buen rendimiento que mostró durante la fase de grupos. Una de las novedades será el regreso de Daniel Muñoz al 11 inicial.
22: Todos estamos prestos siempre en la mejor disposición para jugar, para aportar desde la parte que nos toque, sea adentro, sea afuera.
21: En cuanto al posible equipo, Colombia formará con Camilo Vargas en el arco, Daniel Muñoz, Davison Sánchez, Johanner Lucumí, Johan Mojica, Jefferson Lerma junto a Gustavo Puerta en la primera línea de volantes, más adelante Luis Díaz, John Arias y James Rodríguez, dejando como único delantero a John Córdoba.
23: Suiza derrotó 2-0 a la selección de Argelia y esperan octavos de final por el vencedor entre Colombia y la selección de Ghana. Además, España venció 3-0 a Austria, mientras que Portugal se impuso 2-1 a la selección de Croacia.
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26: Cielo nublado en Bogotá, son las 6 de la mañana y 18 minutos.
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5: Seis de la mañana, 19 minutos, está regresando a Colombia el presidente Gustavo Petro, entre otras cosas, porque hoy tiene el grado de su hija menor, que es Antonella. No hay ninguna versión oficial, no hay ninguna respuesta a la presencia de Vanessa Cortés en el acto de ayer, Héctor, con el Papa León XIV, en el Vaticano, sí, en donde había funcionarios públicos, en donde estaba el embajador colombiano en Italia, Iván Velázquez, y en donde apareció esta señora, Vanessa Cortés, la misma que ha investigado la silla vacía, que ha recibido contratos del gobierno, la misma de la mano cogida con el presidente Petro en Panamá.
6: Sí, sí, fue muy sorpresivo, digamos, la presencia de esta señora Vanessa Cortés en ese evento por muchas razones. Pues primero porque no se sabe bien eso que usted señalaba, a condición de qué, cuál fue la condición en la que ella estaba ahí como pareja del presidente o como qué. Eso pues tendrá que esclarecerse y eso no se puede mantener en secreto, Néstor, porque evidentemente es un acto oficial en el cual cualquier ciudadano puede preguntar a través de un derecho de petición.
5: Un presidente va al encuentro con el Papa, con la novia, ni más faltaba que no se pueda preguntar.
6: Pero la otra es un poco sobre las reglas del Vaticano, que han cambiado muy radicalmente, ¿no, Néstor? Yo recuerdo que en el primer gobierno del presidente Juan Manuel Santos, él visitó al Papa y no pudo estar con la señora, bueno, es que no me acuerdo cómo se llama, Tutina de Santos. Tutina es como todo el mundo le
7: María,
6: dice.
7: María Clemencia Rodríguez
6: María
7: de Santos.
6: María Clemencia Rodríguez de Santos, porque no estaban casados por lo católico, estaban casados por lo civil. Después el Vaticano cambió esa regla y no, Juan Manuel Santos pudo estar con el presidente, María Clemencia, Héctor. Pero pasar de un matrimonio consolidado como el de María Clemencia...
5: Ha habido vetos a embajadores colombianos separados, no, pero a quienes no el Vaticano no les da el beneplácito, Héctor, por la condición de separado.
8: Héctor y Néstor, yo no creo que el Papa sepa eso. Yo no creo que el Vaticano sepa eso. O sea, el Vaticano ve llegar a las personas, le dicen, esta es una funcionaria, claro, este es un funcionario, y no tiene por qué saberlo.
7: Claro, la pregunta es, ¿cómo presentaron a la señora
6: Cortés?
7: Claro,
6: la pregunta es, ¿qué le dijeron? Claro. Si le dijeron, es un funcionario, pues dijeron mentiras, que agravaría la circunstancia.
7: ¿Bajo qué categoría entró? Bueno, la señora Cortés Carmona al Vaticano, esa es la pregunta.
5: Esas son, bueno, ahora considere otra opción, que eso se ve fácil en el CECOP, Ricardo. De pronto le dieron un cargo para poderla llevar al Vaticano, para poder mantener.
6: Sí, pero eso también sería escandaloso, Néstor. Digamos, cualquier cosa aquí.
5: Usted ya ve que se escandaliza.
6: Escandaloso.
5: Hombre, ¿qué escándalo de qué? El presidente Petro fue con su amante, con su novia, a una reunión con el Papa.
6: Sí, y hasta ahí, digamos, pues, bueno, está bien, digamos, pues no hay nada que cuestionar, es la vida privada, salvo, insisto, que hubiesen utilizado una condición falsa o verdadera, pero inaceptable, para que la señora pudiera estar en el evento. Eso, la explicación que le dieron al Papa es la que define qué tan grave fue lo que pasó ayer o no.
5: La
6: porque
5: verdad,
6: si dijeron mentiras, eso sí, francamente, es casi un delito.
5: Pues eso no lo sé, porque no hay una respuesta oficial a la condición en la cual la señora, se llama Vanessa Cortés, participó en un acto oficial. Lo único que sabíamos de ella hasta este momento, Ricardo, eran las fotografías en Panamá.
7: Sí, señor.
5: Identificada ya ella, Vanessa Cortés, yo supongo que tiene una relación después de que el presidente Petro se separó de doña Verónica Alcocer, ¿cierto?
7: Sí.
5: Y entonces supongo que la lleva en la comitiva oficial, pues como la compañera del presidente de la República. Y entiendo que le informaron al Vaticano en qué condición iba a estas reuniones del Vaticano, obviamente.
6: Tal como le informaron en qué condición iban las niñas que lo acompañaban, por ejemplo, que son sus nietas.
7: Las nietas
6: y obviamente al Vaticano le dicen, bueno, ¿con quién viene el presidente? Puede llevar 5 o 6 personas. Y entonces le dicen tal, estas dos niñas que son sus nietas. Y, bueno, perfecto. Pero pues sí es muy importante saber qué fue lo que dijeron para justificar la presencia de la señora Vanessa Cortés en el evento.
5: Héctor, quedan 5 semanas para que termine el gobierno. Respetuosamente le sugiero, ya nos escandalizó por lo que pasó, escandalizarse a estas alturas por esto también es un
6: tiene
5: poquito.
6: Tiene razón, pero sí, hay unas que son muy sorpresivas realmente, porque hay, digamos, sí, en el mundo político pues pasan cosas y en fin, y el presidente le conocemos su personalidad, pero hay algunas que, digamos, para decirlo en un término que a mí no me gusta, pero que se usa ahora mucho, son muy disruptivas, ¿no? Porque una conformación de una familia de la manera como el presidente la presentó ayer en el evento, bueno, el Papa, es una forma muy disruptiva
5: así fue,
6: de hacerlo.
5: Héctor, así fue el gobierno, un hijo acusado de ser un delincuente, una esposa acusada de protagonizar escándalos en Europa, no es una familia muy tranquila, el presidente Petro, rodeado de escándalos familiares, y así hasta el final, llevando a la novia a la reunión con el Papa en el Vaticano. Son las 6:25. A propósito del gobierno, está listo el empalme sobre la controversia de si lo transmiten por televisión, de si lo graban para tener archivo, de saber qué encontraron. De eso y por esa razón chocan el gobierno entrante y el gobierno saliente. Se propone el gobierno, el de Gustavo Petro, no nombrar, contratar, ejercer hasta el último día del gobierno, es la notificación que ha hecho quien está encargado de funciones presidenciales en este momento todavía, el ministro Germán Ávila. Informa Mateo Piñeros.
9: Néstor, pues a pesar de las diferencias que se han presentado por el empalme entre el gobierno Petro y el equipo del presidente electo Abelardo de la Espella, ayer a las 11 de la mañana finalmente se dio ese primer cara a cara entre el vicepresidente electo José Manuel Restrepo y el ministro de Hacienda Germán Ávila, quien es el coordinador del gobierno para el empalme. El encuentro se dio en la Casa de Nariño en horas de la mañana y duró aproximadamente media hora y se establecieron esas reglas de juego para el empalme. Tanto Restrepo como Ávila coincidieron en que el encuentro se dio en términos amables, positivos, y esto fue lo que dijo el vicepresidente electo José Manuel Restrepo sobre la idea que tienen ellos de que sean transmitidas estas sesiones del Comité de Empalme.
10: Todas las sesiones serán reuniones grabadas y podrán ser compartidas a todos los ciudadanos y a toda Colombia. La Comisión Nacional de Empalme por parte del gobierno entrante estará conformada por José Manuel Restrepo como vicepresidente electo, Carlos Alonso Lucio, María Isabel Campo, el doctor Jaime Andrés Beltrán, la doctora Elsa Noguera, Carolina Restrepo y la señorita Jerome Sanabria. Y por parte del gobierno saliente, el ministro de Hacienda, la directora del DAPRE, la directora del DNP y el jefe de la Oficina Jurídica de Presidencia.
9: El empalme se dará en 2 etapas. La primera será de recepción de información y en la segunda habrá unas reuniones para que el equipo del presidente electo pueda pedir aclaraciones o mayores explicaciones sobre un tema en específico. El ministro Ávila explicó que el gobierno seguirá tomando sus decisiones hasta el 6 de agosto. El presidente Gustavo Petro desde Roma también se refirió al tema del empalme. Dijo lo siguiente: soy partidario de que todas las sesiones de empalme se transmitan por televisión. Esto fue lo que dijo al final del encuentro el ministro Ávila.
11: las solicitudes de información o las inquietudes que tenga el nuevo gobierno en relación con medidas y decisiones que se tomen serán escuchadas, pero van a estar acordes con las decisiones que el gobierno deba tomar.
9: Hoy entonces a las 10 de la mañana se dará la primera reunión en Casa de Nariño de la Comisión Nacional de Empalme. Participan entonces el gobierno saliente y el gobierno entrante. Y mientras esto pasaba en la Casa de Nariño, Néstor, el presidente electo Abelardo de la Espella seguía en reuniones definiendo su gabinete. Ya teníamos confirmado el nombre de Rodrigo Lara como ministro del Interior y el de Miguel Gómez como ministro de Hacienda. En horas de la tarde, por medio de sus redes sociales, de la Espella confirmó con este mensaje que Fabio Arjona va a ser ministro de Ambiente. Arjona es biólogo marino, fue viceministro de esa cartera en el gobierno Samper, ha sido consultor del Banco Mundial y ha trabajado para la ONG Conservación Internacional.
12: El que nunca ha entendido la gestión ambiental sin las comunidades. El que nunca ha dejado de prepararse. El que nunca ha puesto la ideología por encima de la responsabilidad. Ni ha dejado de caminar, volar y navegar la patria con sus maravillas. El jardinero.
9: Ya también se confirmó la llegada al Ministerio de Justicia de Iván Cancino. Se espera además que se anuncie la designación de Elsa Noguera como ministra de Transporte y de Mauricio Gómez como ministro de Comercio. Mientras que uno de los nombramientos que ha generado polémica es el de la exfiscal Vivian Morales, que llega al Ministerio de Educación. Pero Abelardo de la Espella ya también está dando instrucciones a sus ministros. A Miguel Gómez, ministro de Hacienda, le pidió desplazarse a Washington y empezar una agenda para renegociar la deuda con la banca internacional. Un último dato, Néstor. Ayer el presidente electo de la Espella habló con el presidente de Israel, Isaac Herzog, y quedaron en restablecer o en avanzar hacia el restablecimiento de las relaciones diplomáticas.
5: Esa se veía venir, Mateo. Gracias. 6:30 p.m. El motivo del desacuerdo, de una discordia grande que hay entre el gobierno de la Espriella y el gobierno Petro, el saliente, el entrante, es que están haciendo nombramientos, están raspando la olla, están nombrando notarios, están adjudicando contratos a dedo. Eso no le ha gustado mucho al vicepresidente José Manuel Restrepo. Dice a modo de notificación el ministro Ávila, encargado del empalme, que gobernarán hasta el último día. Marcela Peña.
13: Néstor, buenos días. Empecemos con la feria de notarías. Vamos, 19 nombramientos en las últimas semanas. Las notarías las entrega vía decreto el gobierno nacional y a la Lotería de los Afortunados. Hay gente muy cercana a figuras del petrismo. Le voy a dar varios nombres. Adriana María Mejía, cercana a la expareja del presidente Gustavo Petro, la señora Verónica Alcocer. Sandra Lucía Incapié Galindo, hija de Marco Emilio Incapié, el actual presidente de Coljuegos. Paola Garzón Reyes, una abogada cercana al ministro de Salud, y varios exfuncionarios del gobierno como Dememian David Patiño y Alejandro Sopelano Polanía. Segundo punto, los contratos que se están entregando en la Superintendencia de Notariado y Registro. Van dos firmados a dedo y de afán en temas de tecnología, y se podría sumar un tercero en la misma modalidad con recursos por unos 42,000,000,000 pesos. El primero se firmó el 22 de diciembre del año pasado con Infotic para ejecutar 7,300,000,000 de pesos en apenas 8 días. El segundo con Colombia Digital a una hora del inicio de las restricciones a la contratación por cuenta de la ley de garantías por 16,000,000,000 de pesos. Ambos mencionan temas como la ciberseguridad y la arquitectura empresarial. Sin embargo, para la supernotariado no hay nada irregular en estos contratos. De hecho, está preparando un tercer contrato de este tipo. Envió solicitudes de cotización a proveedores que pueden firmar esta clase de contratación directa con el Estado, y la oferta más económica la presentó Colombia Digital por unos 19,000,000,000 de pesos. No es la única entidad que está siendo blanco de las críticas. Hablemos de la otra polémica, la del ICBF. En los últimos años, los directores regionales de la entidad, una de las más grandes del país, estuvieron en interinidad, pero justo ahora, en el ocaso del gobierno de Gustavo Petro, se abrió el concurso para nombrarlos en propiedad, es decir, para dejarlos amarrados. Es más, ese concurso arrancó oficialmente el 26 de junio, cuando ya Abelardo de la Estrella había sido elegido como presidente por los colombianos. Y los resultados, según lo que tenía planeado Bienestar Familiar, serían publicados el 6 de agosto, último día del mandato de esta administración. Ayer, sin embargo, un juez de Santa Marta dio la orden provisional de suspender las entrevistas. Esto se suma a la lista de molestias del gobierno entrante por distintos temas. Por ejemplo, el cambio de reglas de juego para el nombramiento de escoltas en la Unidad Nacional de Protección, los nombramientos en Cancillería, en embajadas y consulados, además de las denuncias del designado ministro del Interior, Rodrigo Lara Restrepo, sobre contratación desaforada en entidades como el Ministerio de Defensa, con una proyección de contratos de última hora que podrían alcanzar los 13 billones de pesos para equipamiento militar, aeronáutica civil, con procesos de contratación en marcha por unos 75 mil millones de pesos, y el Ministerio de la Igualdad, donde, dice Lara, se está reciclando la planta de personal de esa cartera o liquidada para trasladar a funcionarios hacia el Ministerio del Interior.
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7: Son las 6 de la mañana y 34 minutos. Hoy comienza la práctica del empalme entre el gobierno saliente de Gustavo Petro y el gobierno entrante de Abelardo de la Espriella. Después del primer encuentro de este jueves entre los coordinadores de los dos equipos, el ministro de Hacienda Germán Ávila y el vicepresidente electo José Manuel Restrepo. ¿Será un empalme como se preveía, marcado por la tensión derivada de la polémica política por cuenta del énfasis anticorrupción y forense que quiere imprimirle a este proceso el gobierno del presidente Abelardo de la Espriella? Algo que no le ha gustado a los funcionarios del gobierno Petro, que dicen sentirse estigmatizados y que además reclaman su derecho a seguir gobernando, incluso a seguir contratando hasta el próximo 6 de agosto. La molestia del gobierno entrante tiene que ver, como lo escuchamos, con la denuncia de una cascada de contratos en el ICBF, en Aerocivil, en la Supernotariado, en Mindefensa y en otras entidades, contratación a última hora, ante lo cual el gobierno saliente se defiende, alegando que no hay irregularidades y que ellos siguen en el poder. A pesar de las divergencias en lo que sí se pusieron de acuerdo los dos gobiernos, es en que todas las reuniones de empalme, que serán, como se prevé, largas y complejas, deberán ser grabadas para dejar constancia para la opinión pública de las discusiones y de lo que queda consignado por parte de los dos equipos. Lo que sí pareciera absolutamente descartado es la posibilidad de que haya un encuentro entre los presidentes entrante, Abelardo de la Espriella, y el mandatario saliente, Gustavo Petro, antes del 7 de agosto o incluso ese día, cuando comienza a funcionar el nuevo gobierno. De hecho, el presidente de la Espriella tomaría posesión en una guarnición, en un batallón, en una base militar. De manera paralela, el gobierno entrante sigue en la tarea de confeccionar su gabinete de ministro. Lo escuchamos a los nombres de Rodrigo Lara como ministro del Interior y de Miguel Gómez Martínez como ministro de Hacienda.

0: sería la próxima ministra de las Tecnologías de la Información y las Comunicaciones.
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2: 6:37. El Ministerio de Salud quiere destinar, faltando poco más de un mes para acabar el gobierno, 300.000 millones de pesos para el nuevo sistema de salud indígena en el departamento del Cauca. Se trata de una resolución publicada para comentarios por la cartera de Guillermo Alfonso Jaramillo. Resolución que destina 300.000 millones de pesos a la Asociación Indígena del Cauca para que a su vez los indígenas tengan el sistema indígena de salud propio e intercultural. Un modelo, al final, administrado por el Consejo Regional Indígena del Cauca, es decir, por el CRIC. La noticia es que la Asociación Indígena del Cauca dejará de operar como EPS y las funciones serán asumidas progresivamente en este nuevo modelo, para así unir la medicina occidental con los saberes y las prácticas de los pueblos indígenas del Cauca. Y es que a estas alturas del gobierno, entregar 300.000 millones de pesos a organizaciones que no tienen la experiencia para manejar la plata de la salud, claro que es un riesgo y hasta este gobierno lo sabe. De entrada, el gobierno desconfía de entregar la plata directamente, por ejemplo, al CRIC. Por eso lo que propone el ministerio es que el CRIC no administre los recursos con libertad total, sino que el ministerio los gire a la ADRES y esta a su vez podría girar directamente a hospitales, clínicas e IPS, pero respetando que el rubro sea solo para atenciones de indígenas del Cauca. Es que estamos hablando de una estructura indígena recién creada, sin trayectoria administrativa o por lo menos no consolidada en el manejo de la plata de la salud. Ojalá este gobierno entienda que va de salida y que un mes antes de entregar el poder no es responsable hacer giros, ni firmar contratos, ni amarrar puestos. Ojalá que, como pidió el vicepresidente electo José Manuel Restrepo, estas decisiones y giros ya queden en manos de los que llegan.
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0: de la mañana, 39 minutos, días de empalme y horas de trazar límites y rayas que en el campo económico pasan también por una serie de líneas rojas involucrando a tres ministros de Hacienda en una gran sopa. De un lado, la petición de la cabeza del empalme, el exministro de Hacienda y vicepresidente electo José Manuel Restrepo, de no presentar la reforma tributaria anunciada por el gobierno de Gustavo Petro hace unos días. Una solicitud que le hizo ayer en Casa de Nariño al saliente ministro de Hacienda, Germán Ávila, que es la otra punta de todo este empalme y quien la semana pasada anunció la presentación de una nueva reforma tributaria el próximo 20 de julio, muy parecida a la ya hundida el año pasado por el Congreso y la misma que dejó un hueco de 26 billones de pesos al presupuesto de este año, lo que a juicio del entrante ministro de Hacienda, Miguel Gómez Martínez, es una muestra, abro comillas, del fracaso de la política de finanzas públicas, sin descartar que vaya a presentar también la suya, pero aclarando que estaría enfocada en impulsar el crecimiento económico y no tanto en cerrar huecos fiscales. Huecos que de hecho es lo que abunda hoy en el presupuesto general de la Nación, cuyos números va a revisar con lupa el ministro entrante y por supuesto junto a José Manuel Restrepo, a fin de mirar por dónde pasan la tijera o por dónde pasan la motosierra, porque como han dicho ellos mismos, hay que parar la fiesta para buscar espacio fiscal y para que el presupuesto del año entrante, del año 2027, crezca por debajo de la inflación, que según el Banco de la República podría cerrar el año en torno al 6.5%. Un presupuesto además que según la Contraloría está lleno de baches y desfases frente a lo proyectado en el marco fiscal de mediano plazo, con cerca de 303 billones de pesos que equivalen al 54% del presupuesto general que están todavía pendientes de financiación, sin alcanzar tampoco la meta inicial de recaudo tributario para este año que estaba prevista en 321 billones de pesos, cuando en el marco fiscal incluso ya se había tenido que ajustar para los 294 billones. Y un recaudo tributario que además está todavía ahondando el déficit fiscal y que le va a tocar además al gobierno nuevo capotear en un momento muy complicado para las finanzas públicas y para la situación fiscal.
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5: Atención, en Europa acaban de coger 340 kilos de cocaína colombiana, cocaína de alta pureza que estaba en Liguria, en la costa del norte de Italia. Estaban intentando meterla carteles colombianos a Europa. Silvia Carrasco.
6: Sí, Néstor, ha sido en el puerto de Vado Ligure, que queda ahí entre Génova y la frontera con y San Remo, que es la frontera con Mónaco, la frontera norte con Francia. Allí fue donde descubrieron este cargamento que está avaluado en 120 millones de euros. Eran en total 300 paquetes de cocaína que venían ocultos, que viajaban ocultos en un contenedor que llevaba plátanos y que había salido de un puerto de Colombia, es lo que dice la policía. Esta operación las han llevado a cabo agentes de la Unidad de Policía Económica y Financiera de Génova, junto con funcionarios del Departamento Antifraude de la Agencia de Aduanas y Monopolios de Savona, y que fueron los quienes incautaron este cargamento. Dicen que eran 300 bloques en total, que luego de ser inspeccionados y analizados pudieron confirmar que era sustancia, que la sustancia era de altísima pureza. Y claro, la operación es el resultado de un análisis y monitoreo intensivo realizados a las rutas de transporte ilegal de droga que conectan Sudamérica con este puerto, porque dicen que a este puerto particularmente estaban viajando. Fíjate que está a pocos kilómetros el puerto de Génova, que es uno de los grandes, quizás el más grande de los puertos del Mediterráneo, y habían preferido este puerto alternativo para llevar la droga colombiana. Por ahora no se habla exactamente desde dónde habría salido esta droga en Colombia, pero sí confirman que venía en un contenedor que traía plátanos y que ese contenedor había salido de un puerto colombiano, Néstor.
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5: Tercer ministro, el primero fue Rodrigo Lara, ministro del Interior. El segundo es Miguel Gómez Martínez. Y el tercero, confirmado oficialmente desde Barranquilla, Fabio Arjona. Nuevo ministro de Medio Ambiente y de Asuntos de Sostenibilidad en Colombia. Señor ministro Arjona, buenos días.
7: Buenos días, Néstor. Un honor estar aquí.
5: Aló, ministro, ¿me oye?
7: Aló.
5: Hola.
7: Sí, hola, ¿me oye?
5: Sí, ahí está, perfecto.
7: Ok. Bueno, un honor estar en tu medio.
5: No, señora, usted, Néstor, gracias por atendernos.
7: Bueno, muy agradecido de haber sido designado como ministro de Medio Ambiente del país más biodiverso del mundo. Para mí, que he trabajado en el tema de sostenibilidad, el tema ambiental, pues es un honor grandísimo formar parte de esta patria milagro, que será el gobierno del presidente Abelardo de la Estrella y del vicepresidente José Manuel Restrepo.
5: Sí, señor ministro, quisiera usted, si es tan amable, si no le molesta, por favor, presentarse a los oyentes. Sé que usted ha trabajado, que es biólogo marino, que ha trabajado en este mundo de la gestión ambiental en organismos internacionales durante muchos años. ¿Quién es el nuevo ministro de Medio Ambiente, ministro?
7: Bueno, mi nombre es Fabio Arjona. Nací en Montería. He trabajado en el tema ambiental desde toda mi vida. Mi primer trabajo fue en temas de investigación como biólogo de campo, en temas de ictiología, recursos hídricos, por allá en la cuenca del río Sinú, alrededor de los peces reofílicos, que son los peces migratorios. Una etapa muy linda de mi vida. Ayudé a montar una de las primeras estaciones de reproducción de peces reofílicos o peces migratorios en Lorica, Córdoba, que fue una estación en ese momento pionera, que ayudó a desarrollar muchas tecnologías para la reproducción inducida de peces reofílicos. Y pues bueno, ya ahora es un tema que todo el mundo lo conoce. Trabajé mucho tiempo en temas de ecosistemas con manglares, especialmente también en Córdoba, en la desembocadura del río Sinú. Trabajo que comencé hace más de 40 años y que pude rescatar hace poco en Cispata, donde tuvimos ya desde Conservación Internacional, conjuntamente con otras organizaciones, el primer proyecto de carbono azul a nivel global. Mucho trabajo con comunidades en toda la historia. Trabajé también con el Departamento Nacional de Educación en un tema con la FAO. Un programa muy interesante global que se llama el Plan de Acción Forestal para los Trópicos, en este caso de Colombia. Básicamente la acción de ahí era generación de políticas públicas ambientales. Durante ese trabajo ayudé a toda la logística técnica para la creación del Ministerio de Medio Ambiente y además gestionar los primeros recursos para el funcionamiento con un crédito con la banca multilateral, tanto el BID como el Banco Mundial.
8: No, pues, una hoja de vida amplísima, doctora Arjona. No le escucho no creo haberle escuchado que fue viceministro de Ambiente. Usted fue el primer viceministro de Ambiente cuando se creó ese ministerio, esa cartera en Colombia.
7: No fui el primero, yo creo que fui el tercero.
8: ¿Ah, sí?
7: Sí, yo fui el tercero.
5: Gobierno sí. Samper.
7: Gobierno Samper, correcto. Fui el tercer viceministro del Ministerio de Ambiente cuando en esa época había un solo viceministerio. Y fue una etapa muy divertida, muy creativa. Gran parte de las políticas ambientales que todavía existen, se funcionó el Sistema Nacional, el Sistema Nacional Ambiental, el Consejo Nacional Ambiental. Bueno, fue un trabajo muy interesante.
5: Y si usted trabajó ministro en el gobierno Samper, permítame hacerle esta pregunta. ¿De qué filiación, qué relación política, cómo se identifica usted política, ideológicamente?
7: He sido siempre un técnico. Trabajé en el tema científico. Yo era un funcionario del ministerio cuando fui viceministro. De pronto llegué por default, por decirlo de alguna forma.
5: Por default pues, quiere decir no había nadie más en el panorama.
7: No había ninguna incidencia política en mi designación. Y pues eso me permitió ser, cuando me nombraron viceministro, el presidente me conoció el día de la posesión. Después he tenido una buena relación con el presidente Samper. Mi filosofía es que siempre que la naturaleza no necesita a las personas, nosotros sí necesitamos de ellas para sobrevivir. Esa es mi política.
5: Ok. Ministro, ¿usted cree que se puede hacer fracking, se pueden sacar adelante proyectos de fracking sostenibles ambientalmente?
7: Yo creo que la palabra fracking sostenible no es la adecuada. La palabra es fracking responsable. La cartera de ambiente no tiene esa tarea, pero sí tiene la gran tarea de garantizar que se haga bajo los mejores estándares que existan para la actividad. Le puedo decir que desde ese punto de vista no hay ninguna barrera tecnológica insalvable para hacer un fracking responsable. Y esa es la tarea que el Ministerio de Ambiente tiene que garantizar conjuntamente con la ALA.
8: Claro, pero hay muchas discusiones, ministro, sobre ese punto. Diferentes sectores de ambientalistas que usted conoce muy bien dicen que no hay ninguna posibilidad de hacer fracking sin perjudicar el medio ambiente. ¿De qué manera podría hacerse ese proceso que muy seguramente es necesario para obtener hidrocarburos del subsuelo colombiano sin que se vea comprometido el recurso hídrico, por ejemplo?
7: Bueno, vamos por primero que todo, el fracking se realizaría, en caso de realizarse, sobre un territorio absolutamente restringido, menos el 0.2% del territorio nacional. Entonces, no va a ser en áreas protegidas, no va a ser en parques nacionales, no va a ser en zonas restringidas por los diferentes mecanismos de planificación que tiene el Estado, desde los PONCAS, desde los distritos regionales de manejo integrado. Es decir, no se va a hacer en ninguno de los sitios donde no se pueda generar. Por otro lado, con estricto cuidado del agua. En la política de este gobierno ambiental está basada en el ABC, el cuidado del agua. El fracking utiliza volúmenes de agua significativos, los cuales debe hacerse bajo mecanismos de reciclaje y cuidando de evitar contaminación o abatimiento de los acuíferos. Tecnología para hacerlo. Todos los temas de infraestructura tienen algún tipo de problema con el medio ambiente, el cual en la categorización deben ser o evitados primero o mitigados segundo o compensados tercero. En ese orden de ideas, el fracking responsable,
5: ¿Me repite, ministro, los tres verbos? ¿Mitigado primero?
7: Evitado primero.
5: Evitado primero, sí.
7: Segundo, mitigado, y sí. Tercero, compensado.
5: Y tercero, compensado, ok. Esta es más o menos la manera en que usted va a asumir el ministerio enfrentado a estos dilemas ambientales. Evitar, mitigar
7: y compensar.
5: Vale.
9: Pero, ministro, ¿ustedes van a otorgar licencias ambientales para hacer fracking primero para hacer pilotos o de una vez para hacer actividad comercial de hidrocarburos utilizando esta técnica donde pues ya se supone se podría implementar en Colombia, por ejemplo en el departamento del Santander?
7: Hay unos términos de referencia generados por un panel independiente de los cuales se podría inmediatamente llegar la actividad. Colombia está enfrentado a una crisis energética. En pocos meses vamos a estar sometidos a dos grandes crisis de energía y de gas, lo cual va a alterar la economía del país tremendamente. El principal enemigo de la conservación y de la sostenibilidad es la pobreza. Si nosotros tenemos que enfrentar esos fenómenos, vamos a ver reducidos nuestros ingresos y ese fenómeno de pobreza va a ser uno de los principales responsables del deterioro ambiental. Sí. Entonces, en ese sentido, yo creo que debe ser, el Ministerio de Ambiente no es el responsable de determinar qué tipo. Tenemos los términos de referencia que son igualmente útiles para un piloto o para una actividad directa. Pero eso es una decisión de otro sector que no tiene que ver con mi cartera.
5: Sí. Bueno, tendrá que ver cuando usted tenga que conceder y firmar licencias ambientales. Ministro, quiero hacerle una pregunta final que me dicen aquí personas que lo conocen, que usted ha estudiado mucho, el tema de los páramos, de la protección de los páramos.
7: Sí, yo creo que Colombia tiene en su territorio un ecosistema que no se repite en muchos países. Somos el 60% de los páramos que solo ocurre en Ecuador y Venezuela y aflora nuevamente en Costa Rica. Los páramos son uno de los ecosistemas más increíbles del planeta. Y estamos en los Andes, aquí en Bogotá, por ejemplo. Nosotros vivimos en Bogotá a 2.600 metros sobre el mar, como decía Enrique Peñalosa en su eslogan, 1.000 kilómetros alejados de los puertos, en el mejor de los casos, 900, 1.000 kilómetros, con una infraestructura bastante limitada. Bogotá, por ejemplo, por decir algo, no está alejado de todos los ejes comerciales grandes del planeta. No es una ciudad industrial. Yo les devolvería la pregunta, ¿cuál creen ustedes que es la competitividad de Bogotá? Sí, tiene la sede del gobierno, tiene un clima muy, digamos, neutro desde el punto de vista...
8: Está cerca del páramo y estamos cerca de Chingaza, estamos cerca de, de Sumapaz.
7: Y eso significa agua. La competitividad de Bogotá es el agua, aunque hemos tenido algunas crisis, pero básicamente derivadas de manejos equívocos. Nosotros hicimos hace poco, cuando de Conservación Internacional, un estudio sobre agua y ciudades en tres, Río de Janeiro, Bogotá y México. Ciudad de México, que sí es una ciudad industrial, una mega urbe, tiene un enorme problema de agua. El metro cúbico suministrado en México es inimaginable en el valor. Eso lo puede pagar una ciudad, una economía como la mexicana. En Colombia, en Bogotá específicamente, nosotros tenemos la ventaja de los páramos. Por eso la importancia, de además de la exclusividad de su biodiversidad, en los servicios ambientales que presta, ligados, pues lo que más percibimos es el agua. Entonces, el tema de páramos es fundamental para la supervivencia. Y en todos los ecosistemas hay una frase que yo no me canso de repetir. Las personas, no, la naturaleza, no requiere de las personas. Las personas sí requieren de la naturaleza para sobrevivir. Y nosotros estamos al lado de una de las veleidades más importantes. Yo diría que a veces los humanos, yo que pues si bien soy del Caribe, llevo casi toda mi vida sentado en Bogotá, a veces la relación de los páramos con la ciudadanía de los Andes es la misma que a veces los costeños tenemos con el mar. Casi no nos bañamos en el mar, miércoles, tú pasas en el agua, me decía mi padre, porque soy biólogo marino, pareces cachaco. Aquí los páramos los conocemos muy pocos, yo los invitaría veleidad de paisaje tan impresionante que tenemos en nuestros páramos. Y no solamente eso, las comunidades que viven en los páramos son unas comunidades absolutamente hermosas. He tenido oportunidad de trabajar con muchas de estas comunidades campesinas y son una gente realmente importantísima, y es que la que garantiza los servicios ambientales de esta ciudad. Le tenemos una deuda a las comunidades de los páramos, está de Chingaza, de Sumapaz, de Guerrero, que viven alrededor de la ciudad, y hay que trabajar por ellos.
5: Sí. Pues ministro, tendremos seguramente, espero, la oportunidad de hablar de todos estos temas, de páramos, de licencias, de problemas ambientales. Quería de momento presentárselo a los oyentes. Es un hombre que ha trabajado, que lleva décadas trabajando en temas de sostenibilidad, en temas de gestión ambiental, que llega ahora al muy importante Ministerio de Medio Ambiente. Su nombre, Fabio Arjona, es cordobés. Ministro, gracias por acompañarnos esta mañana. Le deseo mucha suerte.
7: Muchas gracias, Néstor, a usted y a sus oyentes. Estoy a la orden cuando quiera para todos ustedes.
5: Aquí va a haber un cambio notable en el manejo del Ministerio de Medio Ambiente. 7:00 en Mañanas Blue.
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5: Siete, un minuto, padre, buenos días.
11: Buen día, Néstor, es viernes y estoy feliz, mira, estoy contento, estoy con camiseta de la Selección Colombia, pero es que es viernes.
5: Sí, pero calmado.
11: No, sí, pero mira, estoy, además que estoy a que ver, me veo el partido.
5: Cálmate, Tempestad.
8: ¿Es original o chiviada la camiseta?
11: No, está firmada nada menos y nada más que por Radamel Falcao García.
5: Esta camiseta
11: está firmada por Radamel, eso
8: no le quita lo chiviada.
11: No, está firmada por Radamel, me la regaló el Rada y bueno, esta me mandó firmada.
5: Esta camiseta es año 80 y qué.
11: Por ella. El señor director tampoco. No, si está... Yo feliz, yo contento. El señor director me saca los 80.
5: Si está firmada por Falcao, es una camiseta de algunos años o décadas.
11: Hombre,
5: ¿verdad?
11: Por favor, no, es nuevo.
5: Tema de hoy, padre.
11: Néstor, quiero hablar de la bondad, de hacer cosas bondadosas, y sin ninguna pretensión distinta, hacerla, las cosas buenas. Es que siento como un desprecio por la bondad. Siento como, ay, tú eres bondadoso. Ay, tú eres bueno, como si esa vaina fuera... No, es un valor, es algo que hay que descubrir. Y hacer cosas bondadosas por hacerlas, porque me gustan, porque quiero. Te voy a defender eso.
5: Vale. Ya viene el padre Alberto.
12: Déjeme decir una maldadosa.
11: Ya, yo sabía.
12: Que es que si la camiseta es de los 80, además no la ha lavado porque se hubiera borrado la firma.
11: No.
12: La camiseta con las firmas no se lava.
11: Se da cuenta.
12: No,
5: esa camiseta usted la...
11: No se lava. Eso, yo no sé.
12: No se lava, por supuesto.
5: ¿Usted no la ha lavado?
12: ¿No nota el olorcito, director?
5: Hola, no, pero pregunto en serio, padre.
11: No, sí se lava, claro, se lava de manera especial, pero se lava.
12: Pues se lava con cuidadito, sí, mucho como cuidado. Se lava, bañan los franceses dos veces a la semana.
8: Ese tema, la lava en perfume.
5: Se lava con cuidadito, quiere decir no se lava. Jota, ¿qué tenemos de deportes?
8: Mire, hubo declaraciones ayer de Néstor Lorenzo, también de el profesor Carlos Queiroz, que es el técnico de Ghana. Lorenzo habló del favoritismo, es que como el técnico de España ya dijo que Colombia es el gran favorito, el técnico Néstor Lorenzo le agradeció que lo haya nominado, pero le dijo no, pero mejor no.
5: Nosotros tenemos mala experiencia cuando nos ponen de favorito.
8: Dirían los argentinos, anulo mufa, anulo mufa, anulo mufa.
5: Y el no técnico, somos favoritos.
8: Y el técnico Queiroz dejó algunas declaraciones ahí como generando algún tema de debate. Escuchemos lo que dijo Queiroz en la rueda de prensa hablando de su presencia y su paso por Colombia.
13: Bueno, es verdad, conozco bien el equipo, los jugadores de Colombia. Es también nuestra obligación estudiar la Colombia de hoy, no la Colombia de ayer. Y estamos enterados de todas las calidades de los jugadores del equipo en este momento. El equipo me recuerda un poco mi Colombia de Copa América. Y es una buena equipa, pero nosotros también tenemos jugadores con mucha calidad y un equipo muy, muy fuerte, muy, con mucha determinación. Y lo que tenemos que hacer es jugar nuestro estilo y nuestras fuerzas positivas contra los puntos más flacos de Colombia. No hay equipos.
5: ¿Qué es lo de el entrenador de arqueros que se murió sirviendo a Colombia?
8: Mire, esa fue la declaración que dejó en el ambiente un tema tenso, porque Dex Max Callinan, que fue el entrenador de arqueros que él trajo cuando vino a Colombia.
5: Cuando fue entrenador de la selección Colombia,
8: él vino con el entrenador de arqueros y les tocó el tema del COVID. Entonces estuvo, obviamente, con el aislamiento. Luego él tenía temas de salud mental, se fue a Dublín y terminó con un episodio de suicidio. Entonces ayer Queiroz recordó ese episodio, dijo que había estado en Colombia sin apoyo y que al haber estado sin apoyo merecía como algún...
11: Le hago una pregunta, ¿le echó la culpa a la federación?
8: Quedó la sensación de que estuviera echando culpas, a mí me parece que sí, pero dejó ese tema, y algunos dijeron que puede ser tema de la guerra verbal antes de los compromisos, pero tiene fondo.
5: Del equipo de Queiroz, ¿qué culpa tiene la selección Colombia que el señor se haya suicidado por el COVID?
8: Pues no tiene la culpa, pero él, es que los términos que utilizó,
5: se suicidó en dónde?
8: En Dublín.
5: Dublín.
8: En Dublín. Incluso cuando Queiroz viene a los dos partidos.
5: Lo trae Queiroz a trabajar con él en el equipo de entrenador de Selección Colombia.
8: Le toca el COVID.
5: Da COVID. Se suicida en Dublín. Sí. ¿Y qué culpa tiene la Selección Colombia o la Federación Colombiana de Fútbol?
8: Pues lo que dijo Queiroz es que él estuvo aquí sin apoyo y que...
5: Pues todos estuvimos solos y sin apoyo.
8: Obviamente, pero por eso digo, lo dijo en medio de la rueda de prensa previo al partido de Colombia, lo que puede ser o un asunto, una indirecta para la Federación, o un tema de generar alguna tensión, alguna guerra verbal, que es muy propio en este tipo de compromisos cuando son determinantes.
5: Al señor lo lamento mucho,
12: Queiroz fue un desastre como técnico colombiano.
5: Pero a ver, Héctor, perdóneme.
12: Que no nos venga a echar vainas porque derecho a echarle vainas es a él.
8: El señor que nos explique el 6-1 contra Ecuador, por ejemplo. El señor, ahí, por ejemplo, no estuvo el entrenador de arqueros.
5: El señor
8: porque ya se había ido a Dublín.
5: Sí, pero eso sí es...
12: ¿Sabe, Néstor?
5: El señor, perdóneme, ya voy, Juan Camilo. El señor de quien está hablando Queiroz, el que se suicidó, ¿de qué nacionalidad estamos hablando?
8: Él es portugués, creo. No.
5: Juan Camilo, ¿usted sabe Juan de qué nacionalidad es?
8: Debe ser europeo.
12: No sé qué nacionalidad tenía el entrenador de arqueros. Lo que sí sé es que Queiroz culpa a la Federación Colombiana
14: porque dice que él contrajo COVID estando en una gira con la Selección Colombia, que no había garantías sanitarias y por eso él culpa a la Selección Colombiana de la muerte de Des Macalina.
8: No había garantías sanitarias en el mundo por el COVID.
5: Ver, Juan Camilo,
8: ¿qué tiene que ver Colombia con
5: murió,
8: eso?
5: Si murió en Dublín, voy a suponer
8: nació en Dublín,
5: que
8: claro,
5: es irlandés. Es irlandés. Que es irlandés. ¿El señor era contratado por la federación?
14: Claro,
5: ¿O por Queiroz?
8: Por la federación.
5: Ok. La federación, en época de COVID, ¿qué podía haber hecho para que el señor irlandés no se suicidara en Dublín?
14: Vea, le voy a leer una declaración de Queiroz en el año 2022. Dice, todas las personas directamente relacionadas con la selección pueden dar fe de que el cuerpo técnico y jugadores siempre trabajamos con dedicación, aun cuando las condiciones de salud y seguridad sanitaria no eran las más adecuadas, exponiéndose al riesgo de que...
5: Pues del COVID. Todos. Es que eso fue, el COVID fue para todos. El COVID no fue para el señor Queiroz. Claro, ¿qué tiene que ver ahora el señor Queiroz?
12: Esa declaración la podría hacer cualquier técnico de cualquier selección del mundo.
5: No, pues yo.
12: Sí, pues estábamos... Claro, cualquier persona la podría hacer y pues no hace bien echando.
8: Yo solo quiero que James haga gol y se lo cante a Queiroz en su cara.
12: Ese señor le hizo mucho daño al fútbol colombiano y por lo tanto es un incentivo adicional para que ganemos hoy, que ojalá de lejos.
5: Conclusión, tenemos otra oportunidad de sacarnos el clavito con el señor Queiroz. ¿Estamos de acuerdo?
8: Porque él dijo que pasaron cosas extrañas en el COVID, que el entrenador de arqueros estaba sirviendo a Colombia, que no tenía apoyo.
5: Juan Camilo, usted que lo tiene cerca en Estados Unidos, alguien generoso, por favor, que le diga a Queiroz que el COVID fue extraño, que claro que todos estábamos en una condición absurda, loca, que todos estuvimos afectados por el COVID, que todos nos rayamos por el COVID. Echarle la culpa a Colombia de la muerte.
14: Al entrenador de arqueros, que lo dejaron solo en Bogotá en una gira, que cuando toda la selección fue a Barranquilla, él quedó solo después de contraer COVID, nadie lo apoyaba de la federación y que ahí fue cuando empezó el episodio de la depresión, según Queiroz en la declaración de 2022.
5: Si Queiroz no me cayera mal, diría que con esta declaración me está cayendo mal.
8: Yo creo que hace parte del juego verbal, de la guerra verbal que a veces se utiliza en el mundo del deporte para tratar de
11: destacar. Para generar una tensión, para generar preocupación, pero, para eso. Yo creo que lo que está buscando, es fundamentalmente golpe. Dirían, es enrarecer el ambiente.
5: Es un golpe bajo, echarle la culpa a la Selección Colombia de la trágica muerte de una persona
11: que duele siempre.
8: Hay que responderle con goles. James le va a hacer un gol a Ghana esta noche y se lo va a cantar. En tu cara, Queiroz.
5: Juan Camilo, me repite, estoy en una polla, debo decir quién hace el primer gol y en qué minuto. ¿Me quiere dar un consejo?
14: Quiero comprometer, Néstor, la verdad.
5: Se llama la repolla. ¿En serio?
14: Ponga Muñoz.
5: ¿Muñoz?
14: Sí, ponga Muñoz.
5: Minuto.
14: Vamos con la tendencia. Ha marcado en dos partidos, le ha ido bien, juega casi que delantero. Ponga Muñoz.
5: Bueno, pongo a Muñoz, pero dígame qué minuto debo poner.
14: No, hasta ya no llego, Néstor. No sé, yo debería ser en el primer tiempo.
11: Yo en cambio creo que es el día de Lucho Díaz.
8: Los goles van a llegar después de los tiempos de hidratación.
5: Juan Camilo, prometo no tomar represalias de carácter laboral en caso de que usted no hiciera.
14: No sé, Néstor, Jota tiene razón en algo. Después de la pausa de hidratación caen muchos goles. Y si el partido está enredado, como yo creo que va a estar antes de la primera pausa de hidratación, porque Ghana se va a meter atrás y Jota lo decía, no les gusta tener la pelota, seguramente después de la pausa pues quizás haya una desconcentración y caiga sobre ese minuto 25, minuto 30.
5: A ellos no les gusta tener la pelota, a los de Ghana. No. A nosotros sí nos gusta tener la pelota.
8: Nos encanta el juego de posesión. Entonces
11: ellos se van a meter atrás y contragolpe. Y ojo que son rápidos los jugadores.
8: Un dato que le ayuda para la polla, Néstor, al Congo, a la República Democrática del Congo, equipo africano, Colombia le hizo el gol al minuto 76. Claro. El tiempo de hidratación es en el minuto 67. Fue después del tiempo de hidratación del segundo
5: ya
8: tiempo.
5: Ya no me acuerdo cómo fue el partido. El primer gol de Colombia contra el Congo
8: fue el único.
5: Ganamos 1-0.
8: Le ganamos 1-0 y el gol fue al minuto 76.
15: Pero recuerde que Muñoz tuvo dos oportunidades de gol empezando el partido. Si esas hubieran entrado, sido un partido mucho más fácil.
5: Juan Camilo, ¿me quiere repetir la alineación de hoy, suponiendo que es la que usted tiene, la que le dan a la mano?
14: Camilo Vargas en el arco, defensa con Daniel Muñoz por derecha, que regresa a la titular, Davinson Sánchez Lucumí como centrales, Mojica como lateral izquierdo, Lerma y Puerta como el doble cinco en el medio campo, John Arias, James Rodríguez, Luis Díaz y John Córdoba, el número 9.
5: Sí, creo que todo está servido.
14: Sí, señor.
5: Todo está listo en segundos. Desde los Estados Unidos, Juan Camilo Vargas en segundos. JJ Osorio con los deportes. Aquí en Mañanas Blue, son las 7 de la mañana, 12 minutos.
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5: Se están cumpliendo hoy 6 meses desde la caída de Nicolás Maduro. 6 meses después, la situación en Venezuela es impensable, muy diferente a la que había a comienzos de año. Delcy Rodríguez, la presidenta encargada, se presentó anoche tarde, después de las 9 de la noche, a hablar por primera vez con los medios de comunicación para defender lo que ha hecho 10 días después del terremoto, para decir que no son ciertas, que son miserables las versiones de la inacción de las fuerzas militares ayudando a las miles de víctimas del doble terremoto. Desde Caracas, Santiago Martínez.
38: Sí, Néstor, mire, así como durante las últimas horas seguimos el caso de Hernán Gil, el vigilante que logró salir con vida tras pasar 8 días bajo los escombros, pues ahora la esperanza se vuelca sobre Fabio, un niño de 9 años que vivía en la residencia Tahití, esto es en Caraballeda, que es la zona más impactada por el doble terremoto de hace más de una semana, de hace 10 días, y a quienes pues rescatistas intentan desde ayer llegarle para extraerlo. Según algunas estimaciones, estaría a unos 5 o 6 metros de profundidad, uno de esos milagros tras 10 días de estos sismos, y donde cada día pues la posibilidad de que algo así ocurra pues se reduce dramáticamente. En paralelo, como tú decías, anoche tarde, pues Delcy Rodríguez habló con medios nacionales e internacionales, primera rueda de prensa justamente hoy, 6 meses de la captura de Nicolás Maduro, 6 meses de ella entonces a cargo de la presidencia, y fue cuestionada varias veces por la poca efectiva respuesta del gobierno, de su gobierno, en esas primeras 48, 72 horas, donde pues pocos funcionarios de seguridad o rescate se vieron, sobre todo allí en La Guaira, el estado más golpeado por este doble terremoto. Ella respondió culpando a laboratorios mediáticos y afirmando que el despliegue fue inmediato, que todo es una matriz. Escuchemos.
0: Bueno, estás hablando con tus afirmaciones de que la respuesta fue lenta. Yo te puedo invitar a que hagas un estudio comparativo como nosotros lo hicimos, pero nuestras autoridades inmediatamente se desplegaron. Y cuando se activó en los laboratorios, la matriz, todos a La Guaira, la primera decisión ese día fue: se militariza el estado La Guaira. Porque no podíamos permitir que laboratorios mediáticos y matrices mediáticas creadas para perturbar y generar caos imposibilitaran las labores de búsqueda y rescate. Es miserable, desalmado.
38: Sin embargo, justamente recogimos, Néstor, testimonio de las personas insistiendo en el poco apoyo del gobierno, de los funcionarios del gobierno, no de la ayuda internacional, sino de ese plan o ese despliegue que debió ocurrir en los primeros momentos. Testimonios de habitantes de las llamadas Misión Vivienda, construidas y entregadas por el gobierno a su propia gente. No se trata de personas en zonas turísticas o vacacionales, y esto nos decían.
1: Realmente porque el gobernador vive aquí en Playa Grande y ni siquiera eso da toda presencia. Aquí en Suma, que aquí hay bastantes habitantes que quedaron más. Los apartamentos son de cartón.
2: Y la preocupación ahorita es que muchos tenemos familiares a dónde estar, pero hay otros que no. ¿Para dónde vamos? ¿Qué vamos a hacer?
3: Gobernación, alcaldía.
2: Nosotros no hemos recibido ningún ente gubernamental aquí.
38: Volviendo a lo que fue esta rueda de prensa de anoche de Delcy Rodríguez, que por cierto era en principio a las 4 de la tarde, luego a las 7 y terminó siendo pasada a las 9 de la noche, la mandataria encargada pues informaba que mantiene conversaciones con el Fondo Monetario Internacional y con el Departamento de Estado de Estados Unidos para recuperar, para obtener y para disponer de recursos que permitan la reconstrucción de infraestructura, sobre todo allí en el estado de La Guaira.
4: Con el equivalente a 200 millones de dólares de fondos que vamos a recuperar del Fondo Monetario Internacional. Por eso tuvimos reuniones con el Departamento de Estado de los Estados Unidos y el Fondo Monetario, justamente para recuperar esos recursos que permitan la reconstrucción de infraestructura que fue afectada. 855 edificios fueron afectados, hospitales del país. Hemos estado haciendo evaluación de las vías, de los puentes.
38: También resaltar, Néstor, que el gobierno de Israel envió a Venezuela un equipo especializado en labores de recuperación de cuerpos y a la vez especializado en reconstrucción de zonas devastadas por eventos sísmicos, que comenzará pues a evaluar todo el estado de La Guaira. Allí casi 200 edificaciones se fueron completamente al piso. Mientras que la UNICEF estima que unos 680 mil niños necesitan asistencia en Venezuela tras estos terremotos y por eso hacen ya las diligencias correspondientes para movilizar 52 millones de dólares para ayudar en un principio, en una primera etapa, a 230 mil niños de los 680 mil que ellos estiman. Como te decía al principio, Néstor, hoy es 3 de julio, se cumplen exactamente 6 meses de la caída, de la captura de Nicolás Maduro por Estados Unidos. Y bueno, obviamente por todo el tema del terremoto y toda esta emergencia humanitaria, esta catástrofe ocurrida en la costa venezolana, pues todo ese proceso político que venía avanzando, pues obviamente este momento está detenido. Hemos visto a Marcolina Machado intentando llegar a Venezuela, señalando que se le ha imposibilitado, y todo lo que se hablaba hasta la semana pasada, obviamente, en cuanto a transición, en cuanto a posibles elecciones, pues por ahora nada de eso se menciona. Todo está enfocado obviamente en tratar de reconstruir y de ver la manera de recuperar el estado de La Guaira y ver si hay posibilidad de conseguir aún personas con vida a 10 días del terremoto, y si no, ver la manera o algún plan de comenzar pues a atender toda esta zona. Están suspendidas las clases, por cierto, acá en Venezuela. Anoche hablamos con el ministro de Educación de Venezuela, Héctor Rodríguez, y de manera informada en la rueda de prensa nos decía que en 300 municipios de Venezuela no pasó nada y esas clases se reiniciarán el día lunes, pero que donde haya más afectación, o incluso aquí en Caracas, que hay colegios que podrán ser tomados como centros de acopio, centros de refugio, pues allí definitivamente sí terminó el año escolar, que de hecho estaba por terminar en la próxima semana. Aquí en Venezuela el año escolar va de septiembre a julio normalmente, Néstor.
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3: Seguimos en este viernes aquí en Blue Radio. Estamos en Mañanas Blue. 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
5: 7:22 a.m. Hace unos días iba caminando por el parque que queda allá al lado de mi casa y yo vi un señor que estaba recogiendo la basura y echándola en donde corresponde. Yo le pregunté que por qué hacía eso. Al principio tuve duda de si trabajaba ahí o si... No. Le pregunté, señor, ¿y por qué hace eso? Y él me dijo, porque esta también es mi casa. Y eso me sorprendió y me dejó pensando en hacer las cosas buenas de la vida. En hacer eso que le causa un beneficio al otro. En ayudar a los demás. En ser capaz de contribuir para que los otros crezcan. En ser bondadoso. ¿Y qué es eso? Hombre, yo creo que es ayudar al vecino, es saludar con amabilidad, es llamar a las personas que amamos y que tal vez tenemos ratos que no conversamos con ella. Es tener la posibilidad también de dar una ayuda económica a alguien que la necesita. Pudiéramos decir una limosna a alguien que lo requiere en la calle. Es ayudar a sacar la basura común del edificio. Son pequeñas acciones que expresan la bondad. Porque a veces cuando hablamos de la bondad o nos quedamos en lo abstracto o nos quedamos pensando en lo excepcional, en lo heroico. Y no, es en lo más simple, en lo más sencillo. Y hacerlo porque somos responsables con nuestros valores. Hacerlo porque nos sentimos contentos de ello, no porque nadie nos graba. No porque nadie nos aplaude, no porque nadie dice, wow, qué bien, esta persona es bondadosa. Hoy quisiera invitarte a ti a que te preguntaras, pregúntate, ¿cuánto hace que no ayudas al vecino? ¿Cuánto haces que no saludas en el ascensor? Es que hay algunos que no saludan en el ascensor. ¿Cuánto haces que no llamas a esa persona que es, dices tú, que es valiosa para ti? ¿Cuánto hace que no ayudas a lo común? Hoy quisiera invitarte a ti a pensar en la bondad, pero a ser bondadoso en lo pequeño, en lo simple, en eso que transforma la vida, en eso que aunque no lo creas, lo puede cambiar todo.
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6: 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En Blue Radio son las
7: 7:24 a.m.
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3: Es viernes y como todos los días seguimos a esta hora aquí en Blue Radio. Estamos en Mañanas Blue. 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
12: 7 de la mañana, 26 minutos, con Pintuco presentamos los deportes. España, Portugal y Suiza consiguieron su casilla a los octavos de final ayer en el Campeonato Mundial de Fútbol. España lo hizo con autoridad y con un récord histórico de su arquero Unai Simón, que llegó a 519 minutos sin recibir gol, superando una marca histórica de Walter Senga, arquero italiano, que tenía 517 minutos, y Peter Shilton de Inglaterra, que tenía 510. Portugal lo hizo con una polémica arbitral al final, con un gol anulado por la vía del VAR, y el equipo de Suiza rompió una espera de 88 años desde el Mundial de 1938. Hace 88 años no avanzaba en un partido de enfrentamiento directo en fase decisiva. Hoy juega Colombia, enfrenta a Ghana y buscará la casilla a los octavos de final. Juan Camilo Vargas en los Estados Unidos.
13: Hola Jota, feliz mañana para usted y para todos. Sí señor, 8:30 de la noche iniciará ese partido de la selección colombiana de fútbol ante la selección de Ghana, rival africano, en el primer partido de eliminación directa de un mundial, tal como en 1990, cuando la selección quedó eliminada a manos de la selección camerunesa de fútbol. Esperemos y este año se revierta la historia, cambiemos ese patrón y la selección Colombia clasifique a los octavos de final, que será el quinto partido de esta Copa Mundial y cuyo rival sería Suiza. Pero primero hay que ganarle a la selección de Ghana, que es dirigida por Carlos Queiroz. El partido será en Kansas City, en un estadio tremendo, en el estadio Arrowhead, el de los Chiefs de Kansas, donde solemos ver a Patrick Mahomes, una de las estrellas de la NFL. Bueno, hoy veremos a las estrellas del fútbol colombiano brillar, ojalá, y ganar y clasificar a la siguiente ronda. Además, veremos también un estadio pintado de amarillo, porque Juan Carlos Cortés nos trae toda la historia de la fiesta que armó el seleccionado colombiano, que armó la hinchada colombiana en esta ciudad estadounidense.
14: Juan Camilo, buenos días. Kansas se tiñó de amarillo, azul y rojo. Cientos de miles de hinchas llegaron desde diferentes ciudades de Estados Unidos para acompañar a la selección en la antesala de duelo frente a Ghana. El tradicional banderazo volvió a demostrar que juegue donde juegue la tricolor, siempre encuentra el respaldo de su gente, que confía en seguir avanzando en esta Copa del Mundo.
15: En todos lados y vamos a seguir, porque esto no para acá, vamos a ganar
17: y a ganar.
15: ¡Vamos Colombia!
17: ¡Eso! ¡Esto se llama la fiebre amarilla!
14: Mientras tanto, el equipo de Néstor Lorenzo completó su última práctica y ajustó los detalles finales, quedando listo para afrontar un compromiso de eliminación directa. El ambiente es de tranquilidad y confianza, con un grupo que sabe la importancia del reto y que espera trasladar al campo el buen rendimiento mostrado durante la fase de grupos. Uno de los hombres llamados a marcar diferencia es John Córdoba, quien buscará estrenarse como goleador en este mundial.
20: No, yo estoy bien para aportarle a mis compañeros y con ganas de que el gol llegue lo más rápido posible. Bueno, hemos estado viendo los videos y hemos estado trabajando en ello. Sabemos que no va a ser un rival fácil, pero nosotros tenemos las condiciones y las características para afrontar este tipo de partidos. De cualquier forma, pero que entre.
14: Todo indica que Colombia saldrá con Camilo Vargas en el arco, Daniel Muñoz, Davison Sánchez, John Lucumí, Johan Mojica en defensa, Jefferson Lerma y Gustavo Puerta en la primera línea de volantes, Luis Díaz, John Arias, James Rodríguez como hombre de creación y John Córdoba como referente de ataque. Así, la tricolor buscará dar un nuevo paso rumbo a los octavos de final. Desde Kansas, Estados Unidos, Juan Carlos Cortés, Blue Radio.
13: Desde Ciudad de Kansas o Kansas City, Juan Carlos, muchas gracias. Y hablamos del árbitro de este partido, que será Clement Turpan, uno de los árbitros más importantes en la actualidad. Es francés, ha pitado dos partidos en esta Copa Mundial. Inglaterra-Croacia no sacó ninguna tarjeta en ese partido. Y Paraguay-Australia sacó una tarjeta a cada uno de los equipos. A Diego Gómez, el jugador paraguayo, y a Jackson Irving, el jugador del seleccionado australiano. Ha pitado partidos importantes, viene de arbitrar en la Champions, estuvo en el partido de cuartos de final Atlético de Madrid-Barcelona y fue el árbitro también del partido entre Bosnia e Italia. Recordemos ese duelo en la final de la ruta del repechaje europeo, en el que la selección italiana se quedó por fuera de la Copa del Mundo. Y hablando de seleccionados europeos, Jota ya lo contaba, los clasificados ayer, uno de ellos la selección de Portugal de Cristiano Ronaldo, que dejó en el camino a la selección de Croacia de Luka Modric.

0: Fue victoria 2-1 para el seleccionado portugués, que empezó perdiendo en el segundo tiempo al minuto 53 con gol de Iván Perisic, también el jugador experimentado, el hombre de mil batallas, subcampeón del mundo en 2018. Pero Cristiano Ronaldo metió un balón en un penalti cobrado luego de una falta sobre Renato Veiga, una jugada que se dio tras una revisión en el VAR, una sujeción en el área, también dudosa para muchos, clara para otros, en la que el jugador, el zaguero portugués, es tomado de la camiseta, es abrazado por su rival y va al suelo. Por eso el árbitro terminó decretando pena máxima, que Cristiano cobró de manera sencilla, al medio y fuerte para el 1-1. Y el 2-1 llegó al minuto 90+4, habían agregado 10 minutos al final de este partido, y Gonzalo Ramos, el delantero del Paris Saint-Germain, que ven ustedes los que están conectados en el canal de YouTube, abrazado a Nuno Méndez, fue quien le dio la victoria al equipo portugués luego de un centro preciso de Rafael Leao y un cabezazo tremendo al palo izquierdo del arquero Livakovic. La polémica del juego llegó al minuto 90 más 12, cuando Bardiol metió un balón en el área, un balón en el arco de Portugal para el 2-2, lo que implicaba que nos íbamos a tiempo extra, pero el VAR terminó decidiendo que era fuera de lugar porque había un toque pequeño de Igor Matanovic. Mucha gente decía que no había toque, pero se sacaron los sensores del balón, del Trionda, la pelota de esta Copa del Mundo, el IMU, que está alojado en el balón, así se llama el sensor, y que detectó el contacto por leve que fuera, e incluso lo mostró a los espectadores en la transmisión como un gráfico de latido cardíaco. Habló Roberto Martínez, el entrenador de la selección portuguesa de fútbol, luego de la clasificación a los octavos de final.
1: Hablar de sueños me encanta. Yo creo que el estar aquí es porque de pequeños ya teníamos ese sueño, entonces sería ridículo no seguir con el sueño, pero sí, también la verdad es que tenemos que, como seleccionador, yo tengo que trazar el camino al sueño, y el camino es recuperar mañana, preparar el partido contra España, respetarla mucho.
0: Y hablaba del partido contra España, un partido que fácilmente podría ser la final de un mundial, de hecho viene de ser la final de la Liga de Naciones Europea, que ganó justamente el seleccionado portugués. No se ven en mundiales desde 2018, partido por fase de grupos que terminó 3-3, España que venció a la selección de Austria 3-0 en el Estadio de Los Ángeles.
2: Ukurel ya que avanza por la manga, va a levantar el servicio, qué señora pelota, metió.
0: Y Oyarzabal, que fue la figura, Mikel, el jugador de la Real Sociedad de España, que se ha consolidado como el delantero titular. Fue muy criticado durante el principio del proceso, de hecho no inició siendo inicialista. El inicialista era Ferran Torres, que ahora es su suplente, y Oyarzabal ya acumula varios goles en esta Copa Mundial, incluido el doblete que marcó ayer frente a Austria en Los Ángeles, sumado a otro doblete que había marcado frente a la selección de Arabia Saudita en la segunda fecha de la fase de grupos. Fue un partidazo de España frente a una Austria que en realidad no le opuso mucha resistencia. Bien hablaba Jota del récord de Unai Simón, apenas llegó en 5 ocasiones la selección de Austria al arco del guardameta del Athletic Club de Bilbao, no hizo un solo remate directo al arco, es decir, el guardameta no tuvo que utilizar sus manos en todo el partido. Habló Luis de la Fuente, el entrenador español, luego de la clasificación y antes del partido frente a Portugal.
3: Bueno, los grandes equipos aparecen cuando se necesita de su presencia. Estábamos muy mentalizados en el partido más importante. Sabemos cómo funciona esta en las eliminatorias y estábamos pues muy atentos con todo lo que había acontecido en los días, en los partidos previos. Y hoy, pues bueno, creo que hemos visto un grandísimo partido. Hemos hecho, bueno, casi, estoy feliz porque en todos los aspectos hemos hecho rozado casi la perfección. Pero hay que seguir mejorando.
0: Hay que seguir mejorando, dice el técnico español Luis de la Fuente, que se verá con la selección de Portugal el próximo lunes a las 2 de la tarde, hora colombiana, partido que será en la ciudad de Dallas, en el estadio AT&T, un partidazo de octavos de final de la Copa del Mundo, Cristiano Ronaldo y los suyos frente a Lamine Yamal, que no ha podido marcar todavía. Se le vio un poco aburrido, a pesar de que fue la figura del partido para el comité de la FIFA, que le entregó el trofeo como el MVP, como el jugador más valioso del encuentro frente a la selección de Austria. Bueno, ¿y qué pasa si Colombia clasifica? Primero hay que ganarle a la selección de Ghana, eso es cierto. ¿Qué pasa? Tendrá que enfrentar a un seleccionado europeo, a la selección de Suiza, que venció 2-0 a Argelia también en la jornada de ayer. Goles de Ndoye y Embolo y un partidazo de Mansambi, el jugador promesa, la joven figura del seleccionado suizo. JJ.
4: Muy bien, Juan Camilo, 736 datos para terminar, 248 goles se han marcado en el Mundial, 4 de ellos de Colombia, 2 de Ghana, que le marcó 1 a Panamá, no le marcó a Inglaterra y le marcó 1 a Croacia en la derrota 2-1. Ghana tiene el siguiente registro, 4 remates a puerta ante Panamá, 1 ante Inglaterra y 1 ante Croacia. Esa es la estadística, lo que quiere decir que es un equipo que ataca poco, 736, hasta aquí los deportes.

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3: Esta estadística, Jota, la suya, de los pocos remates al arco de la selección de Ghana, quiere decir, por un lado, que atacan poco, ¿cierto?
4: Sí, atacan
3: poco. Por otro lado, pero que son muy efectivos, por otro lado.
4: Que son muy efectivos porque en 6 llegadas al arco, en 3 partidos, llevan 2 goles.
5: Nosotros, en contra Portugal, hicimos, ¿cuántos remates fueron? 20, usted me había dicho.
6: 24.
5: 24, y ni un gol.
4: Y ni un gol.
5: Y ni un gol. O sea,
4: efectividad versus
7: 33% de efectividad tiene Ghana.
3: Pero, según Juan Camilo, la selección de Suiza que yo vi anoche no es, la verdad, nada extraordinario. Me parece que es una selección perfectamente ganable. Sí. Si ganamos hoy a Ghana, como yo creo que vamos a ganar, estamos con un pie.
7: Jugamos el martes a las 3 de la tarde.
3: Estamos con un pie. Yo ya me estoy viendo contra Argentina el próximo día.
4: En cuartos.
5: Otra vez en Arkansas.
7: Cuartos contra Argentina.
5: Arkansas otra vez.
3: Yo ya me veo en la semifinal. Estoy haciendo.
5: Ah, o sea, ¿usted cree que le ganamos también a Argentina?
3: Yo creo que le vamos a ganar.
6: Pero el martes todavía no es con Argentina.
7: Ese partido de hoy.
5: No, el martes sería.
7: De hoy en ocho el partido. Si llegamos hasta esa instancia contra Argentina, creo que no va a haber ninguna discusión que llegue a Argentina. Será a las 8 de la noche.
3: No, pues es que con Cabo Verde. No,
6: Pero el martes es contra quién.
3: No, Héctor, lo que estoy diciendo.
5: Hoy es contra Ghana de primer.
6: Yo sé que hoy es contra Ghana, pero digo, si ganamos, hoy competimos contra quién.
3: Yo estoy haciendo. Culipronto me dicen. Estoy. Hoy le ganamos a Ghana. El martes le ganamos a Suiza.
5: El viernes
3: le ganamos a Argentina.
5: No, mejor dicho, ¿para qué juegan?
6: Bueno, sí.
7: Viernes a las 8 de la noche. Y ahí jugaríamos contra Brasil.
4: Sí, la final que puede ser con Brasil.
6: Y después
4: Inglaterra.
6: Campeones del mundo.
3: No, con la final tengo dudas porque vamos con Francia.
4: Porque nos toca Francia.
3: Pero,
6: los carros de bomberos están listos.
3: ¿Se vale soñar o no se vale soñar?
8: Se vale soñar. Semana cívica.
5: No venimos a trabajar un mes.
6: Por lo menos,
3: Sí, señor, tienes permiso. En segundos, atención, 7 de la mañana, 39 minutos. Esta es en serio. Hidroituango, que es la más grande generadora de energía en Colombia, la que le entrega más energía al sistema interconectado en nuestro país, está proponiendo revivir la hora Gaviria. Para quienes no lo vivieron, para quienes no se acuerdan, en el apagón de hace 35 años, usted, Héctor, estaba en ese momento, usted era funcionario del gobierno Gaviria, ¿no es verdad?
6: Sí, señor. Es un acto de poder muy grande. A mí siempre me ha impactado, se lo menciono a mis alumnos en clase. ¿Usted ha visto un acto de poder más grande que un presidente de la República sale a la televisión, muestra su teléfono, su reloj y dice, son las 8 de la noche, pero no, yo digo que son las 7? Y corran el reloj que usted lo tiene mal porque son las 7, no, pero que son las 8. Y se cambió la hora de esa manera. Bueno, impresionante, realmente el poder presidencial.
3: Nosotros cambiamos, sí, pasa en Europa cambian la hora hace... cada 6 meses, nosotros cambiamos la hora para intentar cambiar los hábitos de consumo de energía. El argumento para cambiar la hora, y es la propuesta de Hidroituango al nuevo gobierno, es que estamos a puertas de un apagón, que hay que ahorrar energía.
8: Y que el pico de consumo hoy de energía en Colombia, Néstor, es de 6 de la tarde a 9 de la noche. Lo que significa la hora Gaviria es adelantar el reloj para que el pico de consumo ya no sea a las 6, sino a las 5 de la tarde. Y ahí hay más luz día. Entonces, los cálculos que hacen es que esto podría ahorrar entre 2 y 5% del consumo de energía.
3: Paola, usted tendría que despertar...
9: 40% de los países del mundo.
3: Usted tendría que despertar a sus niños más o menos a hoy... Hora de hoy, 4:15 de la mañana.
9: 4 de la mañana.
3: Que en ese momento serían 5:15 de la mañana. En este momento, si se cambia
9: entonces
3: la hora...
9: se tienen que ir a dormir a las 8 de la noche. Está bien. Está bien porque al final el cuerpo se habitúa y todos nos vamos a acostumbrar muy rápido, como lo hacen una vez más 40% de los países del mundo que tienen que ajustar la hora y más de 140 que a lo largo de la historia han tenido que ajustar
3: el horario. Lo que pasa es que para nosotros no es normal porque nosotros no tenemos estaciones. Para nosotros es tan sorprendente, tan difícil de entender.

0: ver que lo hicimos una vez. Duró en ese momento, Ricardo, duramos con Laura Gaviria, Víctor, ¿quién me da el dato?
1: Por lo menos
0: duramos año largo, creo.
1: Sí, sí, claro.
0: Son las 7 de la mañana.
2: Usted 40. Tendría que decir, son las 8 de la mañana, 42 minutos.
0: Son las 8 de la mañana, 42 minutos.
3: El problema ahí es el reloj biológico, ¿no?
0: Se llama ahora Gaviria porque Gaviria Aurelio era el presidente de entonces. Gaviria se dio el lapo de cambiar los hábitos de consumo de energía para ahorrar energía. Todo esto es para ahorrar energía porque otra vez estamos con el fantasma de que puede haber apagón. Por eso necesitamos ahorrar
4: Néstor,
0: energía.
4: Yo era muy pequeño y no pensemos. Me acuerdo muy bien, y muchos jóvenes hoy no vivieron ese tema. Es decir, en este momento, si tuviéramos la hora Gaviria, serían las 8:43 de la mañana.
3: Y pensemos al director de este programa dando la hora.
0: Víctor, ¿a usted le suena el despertador a qué hora?
4: A las 5 de la mañana.
0: Entonces le sonaría...
3: A las 4.
0: A ver, es una tontería porque le va a seguir sonando
5: a las
0: 5.
5: A las 5.
4: Claro. Pero serían las 4 realmente.
0: Pero sería lo que hoy son las 4 de la mañana. ¿De acuerdo?
3: No. Ustedes se pueden...
0: Sí,
3: ¿se pueden imaginar
0: claro.
3: a nuestro director
0: y entonces...
3: dando la hora que se confunde sin hora Gaviria?
4: Bueno, ¿qué es esto?
3: ¿Qué está?
4: Se está buscando el día de la familia.
3: Es hablando de lapos, hablando de lapos.
0: Se está buscando un problema, don Aurelio.
4: Ah, y, a la hora que sea.
0: Y si usted me provoca, yo me dejo provocar.
3: La hora Gaviria fue una pesadilla. La hora Gaviria fue una pesadilla. Realmente el apagón empezó en marzo de 1992 y se acabó, pues, prácticamente como en febrero de 1993. Casi fue un año.
0: Un año.
3: En mayo, sí, pero es que lo más dramático fue esto. Empezó el apagón, cortes de luz. Y en mayo, como no estaba funcionando el apagón, se clavaron allá el viceministro de gobierno y otros, nos clavaron la hora Gaviria. Y eso fue una pesadilla realmente. Usted no sabía ni a qué hora se estaba desayunando.
2: Pero Aurelio, se corre el reloj y se ahorra energía.
4: Esto realmente, el problema grande es para los niños en los colegios. Néstor, mire que hay varios estudios que demuestran que cuando los niños no tienen suficientes horas de sueño, pues no se desayunan.
2: Pero es que se van a acostar una hora antes.
4: El aprendizaje reduce.
0: A ver, todo se adelanta una hora, inclusive la hora.
4: Claro, pero si usted levanta a los niños a las 4 de la mañana, no es lo mismo que un adulto levantándose a las 4 de la mañana para ver el programa de radio. Un niño de 6 años
0: los acuesta también una hora antes.
4: Pero eso no funciona tan así.
0: Pero ¿cómo que no funciona?
4: Realmente le afecta el aprendizaje a los niños. Está bastante estudiado en distintos estudios.
0: Es que lo que tenemos que hacer, Luis Ernesto, es que funcione. Si los niños se duermen hoy en su casa, por ejemplo, ¿a qué horas? 9 de la noche.
4: No, como 8 de la noche, sí.
0: Ok, pues se van a dormir una hora antes, para levantarlos una hora antes, entonces
2: duermen la misma cantidad de horas.
4: Pero, Néstor, pero si nos toca nueva hora,
0: señor Enrique,
4: será así.
6: Quiero decir, como en Europa tenemos mucha experiencia con esto, y pasa en Estados Unidos también, incluso hasta en la propia Venezuela, es que en realidad el cambio dura 24 horas, o sea, uno se siente raro durante un día, y es verdad que, pero sobre todo en el cambio aquí en Europa pasa cuando pasamos del horario de invierno al de verano, de repente ve que el día se hace más largo, es decir, anochece más tarde, pero en realidad sí.
0: Pero de eso se trata.
6: Mi hijo se acuesta a las 9 de la noche y se acuesta a las 9 de la noche, o 9 y media, pero es la misma hora, lo que
0: claro,
6: hay un día en que uno
0: claro,
6: se siente un poco raro. Ahora bien, Néstor, hay una cosa muy cuestionada aquí
0: es
6: en
0: que,
6: Europa
0: es
6: con
0: que
6: el cambio
0: es como
6: de hora,
0: cuando,
6: y de hecho la Unión Europea...
0: Enrique, perdóneme, esto es como... Bueno, a usted no le pasa porque usted vive en España y usted gana en euros, pero si me permite voy a hacer, Héctor, la siguiente analogía. Esto es como cuando usted va a otro país y está haciendo la cuenta de cuánto gasta en pesos. Usted tiene que cambiar la hora y adaptarse a lo que dice
5: y
0: el reloj.
5: Y cambiarla, y dejar de decir que es que son las 5 y me levanto a las 4, que en realidad no.
0: Dice,
5: no, si son las 5, son las 7
0: de la noche,
5: punto.
0: Y son las 7 de la
5: y
0: noche.
5: Y esa es la hora que es, claro, sí,
0: sin echar el carretazo
5: del problema
0: de son las 7, y en el viejo horario serían las 8.
5: De lo que dice Aurelio, de que era un infierno, es porque todo el mundo decía, no, es que son las 5, pero en realidad son las 4. No, son las 5, entre otras cosas por una razón muy simple, que además espero que si se llegase a tomar esa decisión, instalación pues se hiciera con el estudio correspondiente, porque el sol no sale a la misma hora todos los días del año. Hay una parte del tiempo en el que amanece alrededor de las 5:30 de la mañana, y en otros momentos amanece a las 6:11. Entonces es claro que tenemos que aprovechar la luz solar.
0: En el Caribe un poquito más, aquí en Bogotá un poquito menos. En general nosotros tenemos 12 horas de luz día. Y lo que hay que aprovechar.
5: Pero se mueve, pero no es el mismo horario. Comienza en algunas partes la luz día a las 5:30, 5:40 y termina a las 5:30 de la tarde. Pero en algunos momentos del año. Claro, y en otros momentos del año comienza a las 6:10, 6:15 y termina a las 6:15 de la tarde.
2: Pero si adaptarnos a eso de la luz día que explica Héctor, de aprovechar la luz del día para actividades que reduzcan el consumo de energía, y esto nos evitaría un apagón del que tanto están hablando, pues hay que adelantar el reloj.
1: Hay que hacerlo. Sí. Y lo que haríamos es que actividades que están a las 6 del
4: 6 de la tarde las haríamos
2: en el pico de consumo, claro, se harían con luz
1: normal, con luz un día, pues.
0: Me dice un oyente, y creo que tiene razón, padre, que nosotros somos tan provincianos que hasta adelantar una hora, que esto pasa, que esto pasa en medio mundo, pasa esto, que cambia el reloj, que hay cambio de hora, nosotros pues armamos un rollazo con esto. Lo importante de esto, si me permite, es que esto quiere decir, estamos en una situación tan grave como la del apagón de hace 3 años.
1: Y yo quiero cobrar, porque cuando decíamos eso hace año y medio, 2 años, muchos decían, el coco, deje de estar engañándonos, deje, esto no va a pasar nunca, esto, ¿se acuerda?
0: La sociedad que hace la advertencia se llama Hidroituango, nada más y nada menos que la sociedad Hidroituango. Su gerente es el doctor Alejandro Arbeláez. Doctor Arbeláez, buenos días.
7: Néstor, a usted muy buenos días, a sus compañeros en la mesa y a todos los oyentes.
0: A ver, ¿qué tan grave?
7: Un saludo mundialista, primero. Y desde Hidroituango mandamos toda la buena energía a la selección.
0: Ok, listo. Eso de buena energía en este momento me parece que es un buen eslogan. Doctor Arbeláez, ¿qué es lo que ustedes están viendo para proponer otra vez el cambio de hora? Lo que se llamó hace 35 años la hora Gaviria.
7: Sí, Néstor. Mire, el fenómeno del Niño es en serio. Eso se ha venido anunciando, cada vez han ido incrementándose las probabilidades, y la realidad es que ya estamos entrando en Niño y en un Niño severo. Eso significa que llueve menos, que bajan los caudales de los ríos y que los embalses de las hidroeléctricas se alimentan de estos caudales. Lo que nosotros hemos planteado desde la Sociedad de Hidroituango es al nuevo gobierno nacional, el gobierno del presidente Abelardo y del vicepresidente José Manuel, es que se constituya de inmediato, con sentido de urgencia, una mesa antiapagón, que la constituyamos ya, y que los diferentes actores del sistema, los generadores, los transmisores, los reguladores, los gremios, nos sentemos ahí a discutir y plantear alternativas. Dentro de las alternativas que plantea la Sociedad de Hidroituango para llevar esa mesa antiapagón que debe liderar el gobierno entrante, porque el saliente ni hizo caso y le está apostando a que el país se la apague el próximo gobierno. Esa es otra historia. Lo que nosotros planteamos es, mire, estudiemos medidas y tomamos decisiones a partir del 7 de agosto. Una, hoy más de la mitad de las centrales térmicas del país aún están apagadas. Entonces Colombia está soportando la generación de energía con las hidráulicas, gastándonos el agua que bastante falta.
0: La primera decisión debe ser prender las térmicas.
7: Prender más térmicas, claro, porque si prendemos las térmicas desde ya, podemos suavizar un poco la generación con hidráulica y eso nos permite aumentar los embalses y que nos coja el pico del Niño, que es en septiembre, con los embalses llenos, y entonces podemos capotear la situación con las térmicas funcionando y con las hidráulicas con embalses llenos para poder generar. Primera medida es para que se analice en la mesa y se tomen decisiones a partir del 7 de agosto.
0: Sí, la segunda sería la hora Gaviria.
7: La segunda sería la hora Gaviria, es decir, que cojamos las lecciones aprendidas de ese apagón, que el apagón nos estalló en las manos en la época de Gaviria y fueron medidas reactivas, pues que cojamos las lecciones aprendidas y ahora que tenemos todavía escasos 2 meses de margen de acción, pues seamos preventivos y analicemos, entre otras, el ajustar el horario para poder utilizar de manera óptima la luz natural. La hora pico, el problema de la energía...
0: ¿Qué cambiaría con el cambio de horario, según lo han estudiado ustedes, en hábitos de consumo, doctor Arbeláez?
7: Claro, que se suavizaría el consumo. ¿En qué sentido? La hora pico es entre 6 de la tarde y 9 de la noche. Normalmente la gente está llegando a los hogares, está encendiendo todas las luces, todos los equipos, todo el cuento. Si se adelantan los relojes, cuando uno llegara a las 6 de la tarde, tendríamos todavía una hora más de luz natural. Entonces, eso hace que el sistema energético no reciba toda la presión desde las 6 de la tarde hasta las 9 de la noche, sino que se aplana un poco esa curva de demanda. Entonces, ahí tenemos un primer efecto, y eso nos genera un ahorro más o menos del 2%. Aquí cada puntico adicional, cada punto porcentual, suma y nos ayuda a que Colombia no se apague, porque aquí la verdadera pesadilla no es la hora, la verdadera pesadilla es estar apagados. Bueno, y hay una cosa muy importante, el solo hecho, Néstor y oyentes, que se genere esta conversación propositiva, que sea en una mesa antiapagón, es que lleva a los colombianos a que tomemos conciencia de cómo gestionamos inteligentemente los hábitos energéticos, porque es que aquí hay derroche de energía. El solo hecho de generar esta discusión ya nos está llevando a decir, oiga, es que el tema es en serio. Niño siempre ha habido, el Niño es un recurrente visitante de Colombia, lo que pasa es que esta vez nos cogió mal preparados.
0: Sí. ¿Hay alguna clase de estudio que tengan ustedes de las generadoras de energía de Hidroituango alrededor de los cambios de hábito? Porque me están diciendo, por otro lado, aquí muchos oyentes, hoy los hábitos de consumo de energía son muy diferentes a lo que eran hace 35 años. El país es muy diferente en este 2026 al del año 92. La gente trasnocha más. La gente seguramente es más resistente a cambiar hábitos.
7: Sí, totalmente, Néstor. Hay algunos estudios, y aquí es importante también que la academia nos apoye, pero la síntesis es, los países se van desarrollando, y entre más se desarrollan, más energía consumen. Por supuesto que sí. También es cierto que los equipos de hoy, frente a los de hace 30 años, son equipos más eficientes. Pero le voy a poner ejemplos sencillos. Colombia tiene cerca de 20 millones de hogares. Normalmente, cuando uno llega a la casa y no tiene hábitos inteligentes de consumo, uno comienza a encender luces por todo lado. Entonces uno puede tener 4 o 5 bombillas encendidas cuando realmente necesita una o dos. El solo hecho de tomar conciencia de esas pequeñas acciones nos pueden llevar a que el consumo de los hogares se baje por lo menos en una tercera parte. Cosas tan sencillas. Esto, para enfrentar el apagón, es una sumatoria de cosas como optimizamos la oferta de energía, sincronizando a los actores sin que eso implique colusión por un lado, y por el otro, gestionando la demanda de una manera más inteligente, la demanda industrial y la demanda de los hogares.
2: Sí, doctor Arbeláez, en esos pronósticos, como cada punto cuenta y ustedes están lanzando estas propuestas a partir del efecto del fenómeno del Niño, suponiendo que el nuevo gobierno acepte la idea, ¿por cuánto tiempo tendríamos que adelantar el reloj y tener hora Gaviria?
7: Pues plantearíamos, Camila, por lo menos durante la época más intensa del fenómeno del Niño. Estamos hablando agosto, septiembre, más o menos hasta noviembre. Más o menos hasta noviembre y diciembre. Ahora, yo retomo la discusión que ustedes planteaban. A nosotros esto nos parece muy exótico porque evidentemente no estamos acostumbrados, pero más de la mitad de los países cambian la hora según el horario de invierno o el horario de verano. Y eso incluso no cambia mucho los hábitos, no cambia la rutina, simplemente todo se desplaza una hora, listo, para madrugar y para acostarnos. Entonces, no es una cosa traumática, y lo que sí genera es unos efectos muy importantes en el ahorro de energía, y esos efectos al final determinan si Colombia se apaga y en blanco y negro.
4: Doctor Arbeláez, usted acaba de decir que un apagón sería una pesadilla. ¿Qué consecuencias traería un apagón hoy diferentes a las que tuvo hace 34 años? Porque, pues, usted bien lo sabe, no solo tenemos nuevos hábitos de consumo, sino que la economía es mucho más dependiente de Internet y nuestras vidas dependen más de Internet. Yo no sé si en medio de un apagón, pues, el Internet móvil también se nos apagaría y ese tipo de cosas. ¿Qué consecuencias tendríamos diferentes a las de hace más de 30 años?
7: Sí, qué buena pregunta. Yo no me quiero ir a los extremos. Aquí no podemos plantear un apagón generalizado, ¿no? El país comienza a apagarse sectorialmente, por unos sectores, por unos horarios definidos. Es decir, es como vamos enfrentando la situación. Estudios de FEDESarrollo, estudios del Banco de Bogotá, están calculando que un apagón le costaría a Colombia alrededor de 50 millones de dólares por hora. Entonces, ahí hay un primer impacto. Es una cifra aproximada. Lo que sí es cierto, y cada cual póngase en su rol, cómo funciona su vida diaria desde el punto de vista personal, familiar y laboral, con energía y sin energía. Es decir, la energía más costosa es aquella que no tenemos, y no la tenemos sino tomamos acciones para evitar un apagón. Hoy todavía es posible si hay una adecuada coordinación interinstitucional, y por eso la petición de la sociedad Hidroituango al nuevo gobierno, con muy buena receptividad por demás, de constituir una mesa de trabajo, una mesa antiapagón, donde nos sentemos los actores del sistema.
8: Claro, mire que me están escribiendo desde oficinas, doctor Arbeláez, y me dicen, mire, todavía hoy, increíblemente, incluso en el día, o incluso cuando no hay nadie, en edificios de oficinas, vemos las luces prendidas, de día y de noche, no hay nadie y dejan las luces prendidas. ¿Eso cómo se puede enfrentar? Porque al final, todo esto se trata de cambiar la cultura para poder ahorrar. Cada ahorro, cada acción cuenta, como usted nos dice.
7: Yo creo que un buen punto es justamente generar esta conversación a través de medios de comunicación, más como Blue con el alcance que tiene. Es decir, quienes nos estén escuchando dicen, oiga, esto va en serio y aquí nos tenemos que poner las pilas entre todos, casi que literalmente. Esos hábitos de consumo son un tema cultural y solo somos capaces de ajustarlo, primero, si tomamos conciencia, que es un poco lo que se genera con estas discusiones. Dos, aquí hay un tema importante, es que si no nos ponemos las pilas a ahorrar energía, lo que va a suceder además es que las tarifas se disparan y ya cuando nos tocan el bolsillo ya es a otro precio literalmente.
8: Doctor Arbeláez, hace 34 años, cuando se dio el apagón en el gobierno Gaviria, recuerdo que las calles del país se llenaron de plantas eléctricas improvisadas, de plantas eléctricas que funcionan con diésel.
0: Plantas para los hogares.
8: Claro, y para los centros comerciales y para...
0: Era ir al centro de Bogotá y comprar unas planticas chiquitas para tener
8: Y eso
0: energía.
8: Causaba contaminación visual, auditiva sobre todo, y contaminación porque son a diésel. Si hoy llegáramos, ojalá no, a ese eventual escenario de un apagón, ¿con qué se reemplazarían esas plantas o seguirían utilizándose las mismas?
7: Es que justamente lo que queremos lograr es evitar llegar a ese escenario. El apagón del gobierno Gaviria fue un apagón que le estalló en las manos al gobierno. Aquí lo que estamos es anticipándonos, también lo digo, hoy Colombia está mejor preparado para afrontar una situación de esa naturaleza. Lo que pasa es que es tan estrecho el margen entre oferta y demanda que requiere, para que no haya apagón, que tomemos unas acciones adicionales, desde la oferta y desde la demanda. Entonces, yo no creo... Esperaría que no se llegue a ese extremo de tener que salir a comprar plantas ni cosas por el estilo, sino que justamente hoy, que estamos a 2 meses de llegar al pico del fenómeno del Niño, tomemos acciones correctivas desde oferta y demanda que nos permiten no llegar a ese escenario. Si el país se apaga, es por falta de acción.
0: Doctor Arbeláez, ¿usted ya habló con alguien del gobierno nuevo de este tema?
7: Sí, Néstor, me crucé algunos mensajes ayer con el señor vicepresidente electo José Manuel Restrepo.
0: ¿Y qué le dijo?
7: Decir que él
0: ¿Que sí?
7: Fue bastante receptivo de la idea. Estamos a la espera, por supuesto, de que ese nombramiento en el Ministerio de Minas y en el Ministerio de Comercio, por lo menos que una vez se anuncie el ministro o la ministra designada para cada una de esas carteras, poder con el liderazgo del gobierno, desde el presidente o desde el vicepresidente, que nos convoquen a todos los actores para coordinarlo. Mira, esto es como que hoy, en el partido de la Selección Colombia, no tuviéramos técnico que nos dijera cómo jugar. Aquí, el técnico se llama el gobierno entrante y los jugadores se llaman de todo el sistema energético.
0: Si el vicepresidente Restrepo le dijo que le sonaba la idea, pues esto sí ya lo veo venir, pues.
7: Sí, es que es fundamental que constituyamos cuanto antes, con sentido de urgencia, esa mesa técnica, porque quedan 5 semanas para que este gobierno se posesione. Entonces la idea es que no se llegue al 7 de agosto a pensar que lo que vamos a hacer, sino que nos sentemos desde ya con los ministros designados y los actores del sistema, diseñemos un plan de acción y que el 7 de agosto se llegue sea a implementar ese plan de acción y no se llegue a pensar cómo vamos a afrontar el problema.
8: Doctor Arbeláez, si llegamos a ese escenario de volver a la hora Gaviria, ¿legalmente eso podría hacerse vía decreto?
7: Pues habría que revisar. Yo inicialmente diría, con mis conocimientos de derecho constitucional y derecho administrativo, que por supuesto que sí. Aquí la discusión,
0: o sea,
7: no debería ser cómo no.
0: Un decreto que se saca el 7 de agosto y se cambia la hora y punto.
7: Claro, y muchos decretos. Es decir, este gobierno, el gobierno entrante, recibe el país completamente descuadernado.
0: No, pero entra quedando, ya, pero ese es otro tema. Manera. Pero para efectos del cambio de hora, un decreto y ya, esto no necesita mayor trámite.
7: Pues yo creería que sí, a priori me atrevería a decir que sí. Aquí no nos podemos enredar, porque si no, mientras nos quedamos en discusiones complejas, el país se nos apaga en las narices.
2: Claro, pero más allá de la hora Gaviria, que efectivamente pues sería de alguna manera la hora tigrilla, no sé cómo, porque depende de este gobierno, el ahorro, usted lo acaba de decir, es muy marginal.
0: Dejen la hora Gaviria, no le van a meter a estos rollos de...
2: Bueno,
0: la hora,
2: pero es que
0: tigre,
2: no le corresponde
0: tigrillo,
2: en esta ocasión al presidente Gaviria.
0: La hora del felino, no. La hora de la manada. No. La hora Gaviria, para que se entienda. La pregunta, Paola. Ahora,
2: bueno, sí, de las criallinas. Bueno, no sé, en caso es que el ahorro de todas maneras es mínimo, es 2%, y usted lo acaba de decir, y por eso grandes expertos del sector eléctrico están hablando de que se tienen que tomar otro tipo de medidas, como campañas que se hicieron también en esa época, en el 92, como la pagarle a la gente por ahorrar, ¿no? Donde se remuneraba a los usuarios con 450 pesos por cada kilovatio ahorrado, y también se les daba garrote si consumían en exceso, y si consumían más que eso, se les ponía un sobrecosto cuando sobrepasaban los límites de consumo que debían tener. ¿Ustedes tienen alguna propuesta concreta ya pensando en esta mesa antiapagón, como usted la llama, doctor Arbeláez?
7: Pues justamente nosotros queremos llevar unos insumos para que se dé una discusión con criterio técnico y una discusión con criterio de urgencia frente a la hora Gaviria, la hora del felino, lo que sea, la hora que ahorra. Bueno, ese es el primer punto. Bueno, dos, los hábitos de consumo nos pueden ahorrar también entre el 5 y el 7% de la demanda de energía. Es decir, ya no por el cambio de hora, sino por la cultura de un uso inteligente de la energía. Ahí vamos, mal contados, 6-8 puntos de ahorro. Si gestionamos la demanda de esa manera, no hay apagón.
0: Claro, es que de a poquito en poquito se suma. Claro. Doctor Arbela, es una pregunta final. ¿Usted tiene niños chiquitos? Sí.
7: Sí, claro. Sí. Y madrugo todos los días.
0: Ya les dijo cómo quedaría la cosa en caso de que usted les dijo, voy a proponerle al país mañana cambiar la hora. ¿Cómo llama su hija?
7: Se llama Pablo, mi hijo.
0: Pablo.
7: Mi adorado hijo.
0: Al adorado Pablo, ¿usted ya le dijo que tiene que levantarse a las 3 de la mañana?
7: No, Pablo se sigue levantando a la misma hora, que son las 5:15 de la mañana, es la misma hora, simplemente es más oscuro. Le amanece más tarde y le anochece más tarde. El pico de demanda está al final del día, entre las 6 de la tarde y las 9 de la noche. Es decir, aquí estamos aprovechando la luz solar, la luz natural, para que anochezca más tarde.
0: Vale. Doctor Arbeláez, muchas gracias por acompañarnos esta mañana. Gracias por compartir con los oyentes de Blue Radio su propuesta. Me da la impresión de que al gobierno de la Espriella le quedó sonando. Muy amable, gracias.
7: Está muy bien, hasta luego. Chao. Y feliz día. Y que ganemos.
0: Que ganemos, buena energía para el partido de esta mañana. Para quienes tienen niños chiquitos, padre, que tengo aquí una avalancha de cómo van a hacer madrugar mis niños, del horario biológico,
1: ¿lo van a hacer acostar
0: del
1: más
0: ciclo
1: temprano
0: circadiano
1: también?
0: No, les voy a decir una cosa que de pronto los convence. Pues también llegan más temprano a la casa para estar con los niños. Y entonces los papás que están en este momento con la lora, entiendo, yo también tengo hijos que se van a tener que levantar más temprano. Pero
1: se van a acostar también más temprano, Néstor.
0: Y los papás llegan más temprano, entonces llegan
9: y van a tener, Néstor, más luz día para disfrutarlos.
0: Porque el asunto, claro, creo el que asunto esto es ya, serio. Esto ya va a ser, mire, inevitable.
9: Hemos estado en 2024 y en 2020 a muy poco de racionamientos. No podemos darnos el lujo de entrar en un apagón en este momento. En el 2024 estuvimos a una semana y en el 2020 nos salvó el COVID, pero la demanda en cada momento de eso nos estuvo muy cerquita
0: esto
9: de apagones.
0: Lo que envía el mensaje, por supuesto, y es el riesgo del apagón es en serio y es para allá.
10: Néstor, pero
0: a usted ya no le tocó, Álvaro, ¿no? La niña ya no va al colegio.
10: No, ya no va al colegio, pero yo creo que esta preocupación es bastante pueblerina. Como ustedes dicen, pues medio mundo cambia el horario. El horario es un concepto cultural, no de la naturaleza. La hora no la cambió Gaviria, además, la cambió la naturaleza porque genera unos hechos. Entonces los humanos se adaptan a ellos, simplemente invirtiendo un poco. Como decía Héctor, la misma naturaleza a veces amanece a una hora y a veces amanece a otra. Eso es natural. El cambio se demora, la adaptación al cambio se demora nada. Lo que hay que preguntarse es si se debe hacer ahora, si en vez de estar cantando apagón, no se deben estar tomando medidas para evitarlo. Yo creo que es totalmente evitable porque hoy en día las circunstancias son totalmente distintas a 1993 o 2, porque hay una capacidad instalada mucho más grande. Pues lo decía el señor de Hidroituango, todas las térmicas están apagadas, pues entonces obviamente se va a gastar el agua, prendan las térmicas. Hoy en día el consumo de gas en los hogares es mucho más alto que el eléctrico. Entonces, yo creo que es muy fácil evitar el apagón tomando unas medidas, y si una de ellas es la hora Gaviria, pues se toma. ¿Que eso afecta políticamente? No, eso no tiene ningún problema porque bueno, la vida sigue igual.
0: Hace 35 años afectó políticamente porque se entendía que era un sacrificio social la hora Gaviria. 8 de la mañana, 7 minutos. Néstor. Para quienes quieran opinar sobre el Néstor. Cambio de horario, que me parece, dijo el doctor Arbeláez, le sonó al gobierno nuevo. Tal vez estamos dando los primeros pasos para volver a lo que se llamó la hora Gaviria. Señor Enrique, en Madrid.
6: Voy a decirles que antes nos quedamos a medias de contar lo que en realidad en Europa, aunque se cambia la hora y se cambia desde hace bastante tiempo, desde los años 70, para ahorrar energía, o sea, para aprovechar mejor las horas de luz, porque sí. Es verdad que por nuestra ubicación geográfica la duración de los días es muy variable con respecto a lo que puede ser en Colombia, pero en realidad en Europa se está dando el debate al contrario, sobre si se debería ya definitivamente establecer un uso horario. ¿Por qué? Pues porque el ahorro energético es marginal.
0: Pero quiere decir, muy Enrique, poca energía. ¿Ustedes se están devolviendo no cambiar dos veces al año la hora?
6: Eso es un debate que lleva años. España además es uno de los países que más está apostando por eso, porque no se produzca un cambio de hora, que se deje. El debate está, fíjate qué debate más prosaico, el debate está si se debe dejar el horario de invierno o el que tenemos ahora, que es el de verano. Pero en realidad esa es la tendencia hacia la que va la Unión Europea, pero también es verdad que en la Unión Europea ponerse de acuerdo es casi siempre lo más difícil. Pero la tendencia
4: lo
6: es
4: más
6: esa.
4: Importante lo que dice Enrique es que en los estudios en Europa demuestran, donde sí se ha hecho mediciones, porque aquí nos hizo una medición de impacto serio sobre la efectividad de la hora Gaviria, demuestran que los ahorros de energía son marginales. Hay estudios que en 42 países
0: Ernesto,
4: en distintos momentos miden que no es que es cercano al 0,34% de ahorro.
0: No, acaba de decir el señor.
4: No el 2% que nos dice aquí el doctor.
0: 2 o 3%, no. Usted puede sacar una estadística pues buscada en YouTube en este momento, buscada en Google.
4: No, son estudios.
0: Si es 2%, le debe parecer a usted poquito. Ahorrar 2%.
4: No, es que justamente si fuera 2% sería más significativo que 0,34%. Y yo sí creo que deberíamos hablar sobre evidencia, pues porque hacer cosas porque creemos que estamos haciendo algo que sirve y no sirve, pues no sirve.
0: Google, dime cuánto se ahorra si cambiamos la hora. Y entonces yo soy el experto, pues yo entiendo
5: Google
0: que hay
5: 12,
0: unos expertos.
5: No, inteligencia artificial ahora. Pero bueno, Néstor, lo que creo es que esto no estoy de acuerdo con lo que dijo Álvaro de que la hora es una hora cultural. No, la hora es una hora natural, que depende de la hora en la que sale el sol. Y en Colombia el sol sale durante unas épocas del año más temprano que en otras, al menos 40 minutos más temprano que en otras, y esos 40 minutos se pierden durante esa época del año. Es muy simple, yo que me levanto aquí juicioso a atender nuestro trabajo a las 5:30 de la mañana, otros compañeros llegan a las 7, pero yo llego digamos a las 5:30, y a las 5:30 hay veces que me toca prender la luz y otras veces que no.
0: Devuelto el varillazo.
8: Devuelta las atenciones.
0: Sí, señor. Sí,
8: otros
0: sí.
8: Llegamos a las 5.
5: Otros llegan a las 5 y les toca prender la luz siempre porque a las 5 nunca ha salido, pero a las 5:30, 5:40, que es la hora en la que yo me incorporo, pero es de verdad, a veces me toca prender la luz de encima de mi escritorio y a veces no. Entonces, si el horario se anticipa en función del horario de la salida del sol, perfecto. Ahora, si no, pues eso sí es un desastre y el ahorro es marginal, porque claro que si lo que hacen es cambiar la hora, pero el sol sigue saliendo no a las 5:40, sino a las 6:11 o 6:15, pues me toca aprender
0: esos cambios del ciclo del sol son relativamente marginales.
3: Me declaro
0: vainazos para quienes fueron funcionarios de Gaviria, vainazos para quienes madrugan un poquito menos, señor Aurelio.
3: Sí. Me declaro pueblerino y dormilón. Me declaro esas dos que coleccioné hoy colecciono eso. Resistió que cada uno de esos insultos me sirva de un gol para Colombia. Pero es una tormenta. Es que yo aquí no he oído a mis compañeros, mis estimados amigos, que no, la culpa es de la gente. Es que no ponen el reloj bien. Es que no sé qué. Bueno, Néstor, nos vemos a las 6. ¿A qué hora nos vamos a ver?
0: No, es que sigue siendo
3: Aurelio.
9: No fregue, es Aurelio, pero entonces ahora un hombre tan docto como usted se va a enredar con un cambio de horario.
0: El horario
9: que había vivido en Europa, pues.
0: Usted va a seguir el a ver, Aurelio, por enésima vez, ¿qué es tan difícil de entender de lo que voy a decir, Víctor?
3: Bueno, listo, colecciono.
0: El reloj sigue marcando las 6 de la mañana.
9: Sí, exacto.
0: Usted se sigue levantando a las 6.
9: A las 6. Sigo almorzando a la 1 de la tarde.
0: Sigue, no, es que el reloj cambia el reloj, no cambia el tiempo.
1: Mire, se lo voy a decir de esta manera, Néstor. En el Caribe colombiano.
0: Me entendió, espere, ¿me entendió don Aurelio Suárez? Usted no, sigue Néstor. Llegando tarde a trabajar, en el reloj que sea.
3: Yo, Aurelio sigue llegando tarde. Oigo los editoriales, ¿a qué horas van a ser? ¿A las 5 o a las 6?
1: Oiga, escuche esto, Aurelio, que te puede ayudar. En el Caribe colombiano, que estamos un poco más
3: gracias,
1: al norte.
3: Gracias, Alberto José, muy amable.
1: Mire, yo creo que este dato te puede ayudar. Estamos más al norte. A veces, en verano, por ejemplo, se anochece más tarde.
0: Claro.
1: Entonces la gente dice, oye, parece que fueran las 5. Sí, sí me voy a entender. Son las 6, claro, pero la gente dice, claro, oye, parece que fueran las 5, porque está, es un hecho natural.
0: Me está escribiendo un señor de San Andrés que dice que vino a Bogotá.
1: Ajá.
0: Y que lo que más le sorprendió viniendo a Bogotá es lo temprano que anochece.
1: Claro.
0: Porque para ellos en San Andrés anochece casi a las 7 de la noche.
1: Es tardecito.
0: Entonces, bueno, pero en temporadas. Para quienes estén de acuerdo.
9: Mi abuelita diría eso es gadejo del doctor Aurelio.
0: Uy, en Colombia hace Paola, en Bogotá, ¿cuántas horas de racionamiento alcanzamos a tener hace 35 años?
11: Pues en el año de 1992, en Bogotá eran 9 horas diarias de racionamiento. Por eso es que tal vez Aurelio tenga esa memoria.
0: Entonces, ¿qué prefiere?
11: De que le 9, terrible 9 horas de racionamiento. Teníamos la hora Gaviria. Era 9. Más por el racionamiento que por el adelanto de la hora. Pero le quiero decir una cosa al padre. El problema con ese tipo de medidas en la costa puede, por el contrario, aumentar más el consumo de energía eléctrica, porque entonces ya la gente no va a llegar a trabajar a las oficinas a las 8 de la mañana, sino a las 9, y va a llegar con necesidad de prender inmediatamente el aire acondicionado. Está demostrado que en ciertas partes del país el adelantar la hora lo que puede hacer es producir un mayor consumo de aire acondicionado, precisamente porque usted lo que se ahorra por un lado se lo gasta no por creo. El otro, luego tampoco es que se hace como una noticia.
9: Y
11: si es marginal,
1: no es por el estudio.
9: Pues yo, es al contrario.
5: En el Caribe está al revés.
9: A las 7 de la mañana.
5: Claro. Sí. Y la temperatura está todavía más baja.
9: Más fresca. A las 7.
1: Dirían en la costa más fresca.
9: Usted llega a trabajar a las... Claro. Una hora antes.
0: Para terminar, Héctor, sí. Esto no, se hace, esto lo hace, repito que al gobierno nuevo parece sonarle por lo que informa el vicepresidente Restrepo. ¿Esto es un decretazo ya, Héctor, y listo?
5: Sí, Néstor, sí.
0: Ustedes,
5: por eso decía yo que
0: en
5: era
0: el gobierno Gaviria, ustedes lo hicieron vía decreto.
5: De facultades enormes del presidente de la República. Sí, se hizo mediante el decreto 717 del año 92, que fue en abril 28. Y yo estaba mirando, pues, cuáles habían sido como los considerandos y tal, para saber de dónde salía la facultad legal. Y para decir verdad, no hay una expresa, pero hay un decreto de 1982 que adoptó como hora legal en Colombia la del tiempo universal, este que llaman, no me acuerdo cómo,
0: Greenwich.
5: Disminuido en 5 horas. Mm. Ese decreto fue el que se modificó y se volvería a modificar en este caso, si es que se adopta la propuesta del gerente de Hidroituango.
0: Bueno, que yo creo que vamos para allá.
9: Y que otros expertos han dicho, ¿no?
0: O ustedes elijan.
9: Amílcar Acosta, el exministro de Minas, también lo había anticipado hace unos días como propuesta.
0: Víctor, lo otro es no hacer nada, nos quedamos esperando que llegue el apagón, y cuando llegue el apagón racionamiento de 5, 6, 9 horas diarias.
9: Y creo... las consecuencias económicas hoy en día serían, yo creo que más devastadoras que hace 30 y punta de años.
0: Estamos esta mañana en el...
9: hiperconectados.
0: En el canal de
9: YouTube. Ojalá también una campaña de... Sí, de entendimiento, porque la verdad sí se generan muchas confusiones todavía. Pareciera difícil de explicar, pero vea, no, entre nosotros mismos tenemos algunas confusiones.
0: No es cierto. Hay gente que se hace la tonta que no entiende. Se cambia el reloj. Cuando usted pone el reloj, pone la hora y se sigue levantando exactamente a la misma hora. Tampoco, eso no es tan difícil de entender.
9: Pero hay que tomar
0: 8 de la mañana, 16 minutos.
9: Me están mandando fotos de oficinas vacías hoy a las 8 de la mañana con las luces encendidas.
0: Claro que lo que debería venir en serio son unas campañas de ahorro de energía, porque aquí somos unos derrochadores naturales, aquí gastamos y malgastamos mucha energía. 8 de la mañana, 16 minutos. Oh, hey, oh, hey. Yeah, oh.
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Quiero saludar a esta hora a toda la gente que está en la sintonía, los amigos que ya están con la camiseta puesta en nuestra selección Colombia. Energía positiva porque hoy Colombia tiene que ganar, hoy Colombia tiene que ganarle a Ghana. Vamos a meterle todas las ganas, toda la garra colombiana y toda la energía positiva para nuestros muchachones hoy, para que derroten a Ghana y sigan avanzando en el Mundial 2026. 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Con una temperatura a esa hora en nuestro territorio de la capital de Córdoba. Oiga, ayer fuerte lluvia. Hubo sectores donde hasta cayó granizo en horas de la tarde. Árboles en el suelo. En muchas partes del país se registraron casas destechadas. Y fue fuerte el aguacero ayer en horas de la tarde. Probabilidades de lluvia hoy alrededor de las 8 de la noche. Está nublada la mañana, 28 grados la temperatura. La sensación térmica está en 34 grados a esta hora en ese viernes fin de semana. La máxima de hoy será de 34 grados. Posibilidades de lluvia en este momento del 10%. Vientos a 5 kilómetros por hora. Y la humedad está al 85%. Es el pronóstico del clima, el pronóstico de la temperatura para nuestra capital de Córdoba, Montevideo. Quiero saludar nuevamente a todos los amigos, a toda la gente que va llegando a la sintonía, a los conductores que van por las diferentes vías, por las diferentes rutas de la ciudad y en toda la región. La gente que está en el departamento de Córdoba, en Antioquia, en Sucre, en Bolívar, disfrutando de la compañía de la cordobesa. Desde ya te habilito el 314-757-1770. Es nuestra línea móvil complaciente para que usted deje sus mensajes, para que usted deje sus reportes por ahí. Y hoy me cuente, ¿cómo cree usted que va a quedar el marcador del partido entre Colombia y Ghana? ¿Ganamos, perdemos, empatamos? ¿Qué dicen los oyentes de la cordobesa? 96.0 FM más nuestra. Aunque creo que hoy todos tenemos que estar positivos, unidos como colombianos. Oiga, la selección une al país, hay que hacerle mucha fuerza para que estos muchachones hoy hagan un buen papel, para que saquen adelante ese partido, saquen adelante ese triunfo ante el cuadro africano y logren avanzar a la siguiente fase de octavos de final de ese mundial. Vamos con toda mi selección.

Ya son las 8 de la mañana, 36 minutos, 8:36, la dirección general de don Julio Balmaceda. Yo estoy al aire, soy Moisés Arrieta, una voz cordobesa que suena a través de los 96.0.

Esa es la cordobesa 96.0 FM, sudando bien ese viernes fin de semana. Un viernes pintado de tricolor, un viernes pintado de Selección Colombia. Un viernes maravilloso para compartir con todos los oyentes que están pegaditos a la sintonía de la cordobesa 96.0 FM, más nuestra.

El saludo cordial a esa hora para toda la gente que está en sintonía, para los amigos que van llegando por ahí también a la sintonía de la Cordobesa. Abrazo fuerte para todos ustedes. La gente que se mantiene siempre pegadita, conectada, compartiendo con nosotros 96.0 FM. 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Esta es la cordobesa que suena y suena en toda la ciudad. ¿Cómo amanece Montería? ¿Cómo amanecen los barrios? ¿Cómo amanecen los sectores? ¿Cómo amanece toda mi gente del departamento de Córdoba? Quiero saludar a la gente de Sagún, a la gente de Montelíbano, a la gente de Planeta Rica, a la gente de Cereté, de Lorica, a la gente de Ciénaga de Oro, de Pueblo Nuevo, de Valencia, de Tierra Alta, al personal que nos escucha en San Pues, en San Andrés, a la gente de Chinú, a la gente que está en sintonía también desde Chivá, a la gente de Momil, todo el personal conectado a esa hora disfrutando de la compañía de la Cordobesa 96.0 FM, más nuestra. Somos la emisora que le gusta a la gente, somos la emisora que le gusta al pueblo.

Avanzamos a buen ritmo. Excelente mañana para todos ustedes, los que están pegaditos a la sintonía de la Cordobesa. Quiero saludar también al gremio de transportadores, a todos los conductores que van por las diferentes vías, por las diferentes rutas de la ciudad, disfrutando con la Cordobesa 96.0 FM. Abrazo fuerte para ustedes, a todos los transportadores que disfrutan de la compañía de la Cordobesa. Somos su compañía en cada viaje, somos su compañía en cada recorrido. Nuestro abrazo fuerte para todos ustedes, a manejar con cuidado, ¿eh? Teniendo en cuenta siempre la normativa de tránsito y transporte. Maneje teniendo en cuenta todas las precauciones respectivas. No olvides que en casa los esperan. Son las 8 de la mañana, 51 minutos. Momento de irnos con la frase del día para este 3 de julio. Es la siguiente: la gratitud convierte lo que tenemos en suficiente. En este tercer día del mes de julio, la frase nos invita a reflexionar sobre el poder de la gratitud en la vida cotidiana. Gratitud es agradecer lo que ya tenemos, nos ayuda a valorar lo simple y lo esencial, la suficiencia. Cuando reconocemos lo que poseemos, dejamos de enfocarnos en lo que falta y encontramos paz en lo presente. El bienestar interior, la gratitud fortalece la salud emocional, reduce la ansiedad y abre espacio para la alegría. Esta frase nos recuerda que no se trata de acumular más, sino de aprender a ser a ver con otros ojos lo que ya está en nuestras manos. Esta perspectiva transforma la rutina en un motivo de celebración. Ahí está, pues, la frase del día para todos ustedes, nuestros oyentes de la Cordobesa 96.0. La gratitud convierte lo que tenemos en suficiente. Es la frase del día a través del despertador, a través de la Cordobesa 96.0 FM. Oye, ¿cómo quedará el partido de Colombia hoy? ¿Qué dicen los oyentes de la Cordobesa 96.0 FM? ¿Qué van diciendo los oyentes a esta hora de la mañana? Por acá nos van dejando sus mensajes a través del WhatsApp, el 314-757-1770. ¿Cómo cree usted que le irá a Colombia hoy? Oiga, póngase la camiseta. Saludos desde la Ruta La Manta. Siempre con la número uno, la Cordobesa 96.0 FM. Compláceme con la canción La Tuchinera de Miguel Durán. Buena canción, me gusta esa canción, ¿verdad? Le pone a uno un ambiente bacano hoy viernes, fin de semana. La Tuchinera, excelente canción para complacer a nuestros oyentes. Por acá nos escriben más oyentes, más internautas por ahí a través de él. 314-757-1770 es nuestra línea móvil WhatsApp. Y los oyentes están activos en esta mañana espectacular del viernes, ahora fin de semana. Saludos, equipo de la Cordobesa, más nuestra, una canción de Elías Rosario. Juan y Juancho Roy, debe ser Elías Rosado. Elías Rosado y Juancho Roy, la primera piedra. Está José Caña, desde Valledupar. Colombia gana 2-1. José Caña, Valledupar. 2-1, dice José Caña a esta hora. Que gana Colombia, la gente de Valledupar. Fuerte abrazo para los amigos ahí en la capital mundial del vallenato, que nos escuchan también a través de las diferentes plataformas digitales. Fuerte abrazo para mis amigos del Valle del Cacique Upar.

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La cordobesa sonando en ese viernes espectacular fin de semana. La música que te gusta suena a través de la cordobesa. Oye, qué canción sabrosa esta con Diego Baza. Parranda, ron y mujer. Ay, ay, ay. Arriba con la alegría del viernes, arriba con la alegría del fin de semana, con los 96.0 FM de la Cordobesa, la emisora que le gusta a la gente, la emisora que le gusta al pueblo. Excelente mañana para todos los oyentes, excelente mañana para toda la gente que está pegadita ahí a la sintonía, los amigos que se van reportando con nosotros, la gente que va llegando a través de nuestro sistema móvil WhatsApp, el 314-757-1770. Buena mañana para todos ustedes, los oyentes, que de una se conectan con nosotros, que nos van dejando sus mensajitos, que envíenme por ahí sus resultados. ¿Cómo cree usted que iría Colombia en el partido de hoy? ¿Ganaremos, empataremos, perderemos? ¿Qué dicen los oyentes de la Cordobesa 96.0 FM?

En la Cordobesa 96.0 somos información, también somos noticia. Y por supuesto, vamos a hacer el recuento rápido de las noticias más importantes de Colombia y del mundo a esa hora de la mañana, en ese viernes 13 de julio del 2026. Mucha atención, ¿cuándo será la próxima reunión de empalme entre el gobierno de Gustavo Petro y el equipo de Abelardo de la Espriella? Empezó oficialmente el empalme entre el gobierno de Gustavo Petro y el equipo de Abelardo de la Espriella. La primera reunión fue entre José Manuel Restrepo y el ministro de Hacienda, Germán Ávila, en la Casa de Nariño. Para hoy, 3 de julio del 2026, en más noticias destacadas en Colombia que giran en torno al Mundial de Fútbol 2026, el impacto económico de el torneo en el comercio nacional, además, el proceso de transición política entre el gobierno saliente de Gustavo Petro y el entrante de Abelardo de la Espriella. Mundial de Fútbol 2026, partido clave, se juega en los últimos partidos de los 16avos de final. Australia estará enfrentándose a Egipto a la 1:00 p.m. hora colombiana. Por su parte, Argentina estará enfrentándose a la revelación Cabo Verde a las 5:00 p.m. Colombia versus Ghana de Carlos Queiroz a las 8:30 p.m. en Kansas City. En cuanto al tema económico, el impacto del Mundial en el comercio en Colombia ha sido muy favorable. Fenalco reporta que las ventas aumentaron más del 50% cuando juega la Selección Colombia. Centros comerciales en Bogotá, por ejemplo, y otras ciudades extendieron horarios y ofrecen pantallas gigantes, promociones y actividades familiares. Los restaurantes, bares y gastrobares esperan un fuerte incremento en el consumo de alimentos, de bebidas y artículos alusivos al equipo nacional. Por ejemplo, la venta de camisetas de la Selección Colombia aumenta cada día más, y si Colombia sigue clasificando, sigue avanzando de fase, por supuesto los colombianos adquirirán más la camiseta tricolor. Además, la venta de televisores, como habíamos dicho con antelación a través de este medio de comunicación, ha aumentado a un 80%. La gente está comprando tecnología para poder disfrutarse los partidos de la Selección Colombia en el Mundial y, por supuesto, todos los encuentros del Mundial de Fútbol, con la posibilidad de que ya los almacenes te entregan el televisor a crédito y usted lo puede pagar a cuotas. En política, la transición del gobierno continúa el proceso de empalme entre el gobierno de Gustavo Petro y el entrante de Abelardo de la Espriella. El nuevo gobierno anunció un recorte de 60 billones en el presupuesto para 2027 como parte de su plan fiscal. Se confirmó también que el penalista Iván Cancino será el nuevo ministro de Justicia, generando debates por su perfil polémico. Son las noticias más importantes a esta hora, las más relevantes para esta jornada del viernes 3 de julio del 2026, y las escuchas a través de la Cordobesa, que es música, entretenimiento y, por supuesto, información. Vamos a invitar a Beto Zabaleta. Aquí está este buen clásico para disfrutar y subirle el volumen.

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Vamos con resultados de las diferentes loterías para todos aquellos los que le juegan y le apuestan a su suerte. Atención, Lotería de Bogotá entregó como resultado el número 3134 de la serie 200. 3134, Lotería de Bogotá para la noche inmediatamente anterior de la serie 200. Más resultados para el chance. Astro Luna entregó como resultado el número 5880 con el signo de Aries. Lotería del Cafeterito Noche entregó como resultado el número 5888. Quinta 6, PIC 4 Noche 7224, PIC 3 Noche 564, Caribeña Noche, atención, Caribeña Noche 8813, Lotería del Sinuano Noche 0852, Motilón Noche 9724, Culona Noche 2279, Fantástica Noche 2365, Chontico Noche 3335, Quinta 5. Los resultados de las diferentes loterías para todos los que le juegan y le apuestan a su suerte.

Suena la cordobesa en las mañanas a través de los 96.0 FM, más en nuestra, la emisora que le gusta a la gente, la emisora que le gusta al pueblo, en ese viernes fin de semana espectacular, compartiendo con todos nuestros oyentes. Modo Selección Colombia, estamos modo fútbol, ¿ah? Actitud positiva, actitud positiva para este viernes, fin de semana, para que le vaya súper bien a nuestra amada Selección Colombia, nuestra amada tricolor. Así que póngase positivo, mente positiva, póngase la camiseta. Eso sí, no la vaya a sudar, porque cuando llegue la hora del partido, mejor dicho, yo, o mejor colóquesela después de mediodía, ya con la tardecita. Para que no asuste ahí al que le toque estar a su lado. ¿Cómo cree usted, señor oyente, que quedará el partido de Colombia hoy? Vaya dejando sus comentarios por ahí a través del 314-757-1770. Deje sus comentarios a través de la cordobesa 96.0 FM. ¿Cómo cree usted que le irá a Colombia? ¿Cómo le irá a Colombia hoy en ese partido que tiene crucial ante el cuadro de Ghana? Los oyentes nos escriben, se reportan, se conectan a esta hora a través de la cordobesa 96.0.

Momento de irnos con las estadísticas del día. No es un día festivo en Colombia, es el día número 184 del año. Faltan 181 días para que termine el 2026. Es la semana número 27 del año. Faltan 28 días para que termine el mes de julio. Este es el primer viernes del mes. El próximo festivo en Colombia será el festivo por el Día de la Virgen de Chiquinquirá, julio 13. Ahí están, pues, las estadísticas. Hoy es el Día del Economista, día en el que se conmemora la importancia de los economistas. Además, se conmemora el día de hoy en el Día Internacional de .com. Nos indica que hoy, 3 de julio, es el Día Internacional Libre de Brisas. Y es el Día Internacional del Síndrome de Roosevelt. En el santoral de hoy nos indica que es el Día de San Amable, de Santa Amabel y de Santo Tomás Apóstol. Semanas internacionales, es la Semana Mundial del Agua, es la Semana Mundial de la Lactancia Materna. Ahí están, pues, las diferentes estadísticas, celebraciones y conmemoraciones para esta fecha, para esta jornada, a través de la Cordobesa 96.0 más nuestra.

Aquí están los diablitos del vallenato, la mitad de mis días. Oigan cómo suena el lindo ese vallenato en ese viernes fin de semana. ¡Ay, hombre! Oiga, sírvase algo, así sea un pocillo de tinto. ¡Qué buen vallenato, qué buen clásico! A esta hora de la mañana a través de la Cordobesa 96.0 FM. 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Ya viene la programación variada, crossover, para activarnos en ese viernes fin de semana con los 96.0 FM más nuestra, la que escucha toda Montería, la que escucha Córdoba, la que escucha Antioquia, Sucre y Bolívar, la Cordobesa más nuestra.

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0: 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Con este sabor, con ese ambiente espectacular de viernes, fin de semana, los saludamos a todos ustedes los que están pegaditos ahí a nuestro dial 96.0. Vamos rumbo al mediodía con los mejores éxitos y por supuesto con toda la alegría, con todo el sabor, con todo el entusiasmo, con toda la entrega en este viernes fin de semana. Esta es la cordobesa, la emisora que todos están escuchando. Quiero saludar de una a todos los diferentes oyentes que están ahí en los distintos barrios, los barrios de Montería, conectados a la cordobesa. A la gente que está en Mogambo, a la gente de Mogambito, pegaditos con la cordobesa 96.0. También quiero saludar a la gente del Paraíso, de los Araujos, de Colina Real, de la Candelaria, a la gente de Furatena, a la gente de la Unión, de San Cristóbal, de Caribe, del Alivio, de Villarlet, de Villana, de Villarrocío, a la gente en Edmundo López, en La Pradera, a la gente que está ahí en Cantaclaro, pegaditos a la sintonía de la cordobesa. Y a todos los oyentes que están en toda la zona del centro, los diferentes locales comerciales ya activaditos, pegaditos a la cordobesa 96.0. En el viernes fin de semana sonamos bien, sonamos fuerte en toda Montería. Hoy nos ponemos la camiseta de nuestra sele, de nuestra selección Colombia. Ponte la camiseta de la selección Colombia hoy. Ponte la camiseta amarilla, la azul, la roja, la blanca, la negra, la que tú quieras, pero apoya a nuestra sele. ¿Cómo cree usted que va a quedar la selección hoy? ¿Ganamos? ¿Empatamos? ¿Perdemos? ¿O le ganamos a Ghana? 314-757-1770 es nuestra línea móvil complaciente para que usted de una comience a interactuar conmigo en esta mañana espectacular. ¿Cómo cree usted que va a quedar el marcador? De una, los oyentes se reportan y nos escriben por acá a través del 314-757-1770.
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2: Qué calidoso, qué monstruo.
0: Bueno, dicen que Colombia gana hoy. Y quieren escuchar el partido por la cordobesa. Nos escriben los oyentes acá. 2-0. Dice este oyente desde Verastegui. Que gana Colombia 2-0. Vamos a ver qué dicen más oyentes a esa hora. Habilitado de una nuestro contacto directo. ¿Cómo le irá Colombia hoy? ¿Será que ganamos? ¿Será que perdemos? No lo permita Dios. ¿O será que empatamos? ¿O será que nos vamos a penales? Vamos a ver qué dicen los oyentes. Esta es la cordobesa con todo el sabor del viernes, con todo el sabor del fin de semana. 96.0 FM, más nuestra.

0: soltero feliz, usted no alce la mano. ¡Ey, no alce la mano, papá! Que te pegan un galón de orejas.
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0: Oiga, juicio, ¿ah?
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0: Que el soltero feliz, ¿verdad? Y está más comprometido que mejor dicho. Está más comprometido ni que para dónde. El soltero feliz. El que no le revisan el celular.
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0: El que puede llegar a la hora que quiera. Al que no lo regañan.
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0: El que se pierde hoy. Hoy viernes le dicen que el mago. Se pierde el viernes y aparece el lunes. Y que le dicen el mago, ¿ah?
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0: Muy buenos días para complacer a Carolay Cárdenas. Está en Santa Cecilia.
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0: En el Olivo con la canción El Pim Pam Pam. Pim Pam Pam. De Luis Fercuello.
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0: Bueno, saludo cordial a la gente que está ahí. Desde Santa Cecilia, el Olivo, para Carolay Cárdenas.
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0: Está en sintonía a esta hora disfrutando de la compañía de la cordobesa 96.0 FM. ¿Cómo cree usted que le va a Colombia hoy? Siguen opinando los oyentes a esta hora de la mañana con la cordobesa 314-757-1770. Nos escriben por acá, Colombia gana 2-0. Y me dicen, hey, coloquen el partido hoy por Blue Radio. Coloquen el partido hoy por Blue Radio, dice por acá este oyente, preguntando si lo vamos a transmitir. El partido de nuestra sele hoy. Se lo quiere escuchar por la cordobesa. Hoy ganamos 2-0, dice este oyente que nos escribe. ¿Usted qué dice? ¿Cómo nos irá hoy? ¿Ganaremos, empataremos, perderemos? Dios no lo quiera, pero está dentro de las opciones, ¿ah? ¿Qué comentan? ¿Qué dicen los oyentes de la cordobesa 96-0 activos en este viernes fin de semana? 11 de la mañana, 15 minutos. Clic informativo a esa hora. Para hoy, 3 de julio del 2026, las noticias más importantes, más destacadas en Colombia giran en torno al Mundial de Fútbol 2026, el impacto económico del torneo en el comercio nacional y el proceso de transición política entre el gobierno saliente de Gustavo Petro y el entrante de Abelardo de la Espriella. Mundial 2026, partido clave hoy. Se juegan los últimos partidos de los 16avos de final. Australia versus Egipto a la 1 de la tarde. Argentina versus Cabo Verde, 5 de la tarde. Colombia versus Ghana, 8 y 30 de la noche en el Kansas City. En economía, el impacto del mundial en el comercio. Fenalco reporta que las ventas aumentaron más del 50% cuando juega la Selección Colombia. Centros comerciales en Bogotá, por ejemplo, y otras ciudades del país extendieron horarios y ofrecen pantallas gigantes y promociones. Además, actividades familiares, restaurantes, bares y gastrobares esperan un fuerte incremento en el consumo de alimentos, bebidas y artículos alusivos al equipo nacional. En cuanto al tema de política, la transición del gobierno continúa el proceso de empalme entre el gobierno de Gustavo Petro y el entrante de Abelardo de la Espriella. El nuevo gobierno anunció un recorte de 60 billones en el presupuesto para 2027 como parte de su plan fiscal. Se confirmó también que el penalista Iván Cancino será el nuevo ministro de Justicia, generando debate por su perfil polémico. Ese es el resumen rápido de las noticias más destacadas, más importantes en el país en esta jornada del viernes 3 de julio del
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0: ¿Cómo cree usted que quedará hoy Colombia? Acá me escriben los oyentes, dice Colombia gana 2-1. 2-1, gana Colombia, dice este oyente. La gente se va reportando con nosotros. 314-757-1770, mándame nota de voz. Para escucharlos a todos. A ver cómo está su optimismo, cómo está ese positivismo para hoy con nuestra tricolor nacional.

0: las canciones que los oyentes a esa hora de la mañana solicitan a través del 314-757-1770 a través de la cordobesa. Ahí está Luis Fercuello con el pim pom pam, pim pom pam.
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0: Oye, tremendo éxito, ¿ah? Oye, esto es ping pong, no ping pong pan, déjense meterse. No se metan, no se metan. No se metan, no se metan. Oye, la gente se mete, ¿ah? ¿Por qué se mete la gente? En lo que no los llama. ¿Por qué se meten en las relaciones, hombre?
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0: La buena música sonando y ese viernes espectacular. Fin de semana con la cordobesa. La emisora que le gusta al pueblo, la emisora que le gusta a la gente. Y por supuesto la emisora que toca tu música favorita. Oyentes conectados a esa hora, vamos a reportar sintonía ahí a la gente que nos está escribiendo, a la gente que se va reportando con nosotros. ¿Qué tendrá Lupita? ¿Qué le pasa? ¿Qué le pasa a Lupita? ¿Qué le pasa a Lupita? Tengo por acá mensajes a esta hora. Buenos días, Dios te bendiga. Regálame la canción y carne propia de Silvio Brito. El marcador es 1-0, ganando Colombia. 1-0, ese partido va a estar complicado, va a estar duro. Ahorita le regalo mi marcador también a los oyentes. A ver cómo estamos hoy de optimismo. A ver cómo estamos de positivismo hoy.
2: Colombia gana 2-1 porque somos colombianos y estamos en modo mundial.
0: Esa es la actitud con toda.
2: Colombia gana 2-1 porque somos colombianos y estamos en modo mundial.
0: Sí, señor, sí, señor, sí, señora. Estamos en modo mundial. En la cordobesa somos mundial. 2-1 es el marcador que más me han dicho los oyentes. Pero la gente está optimista. Vamos a colocarnos positivos ahí. Hacerle fuerza a nuestra sele. Hoy ganamos. Hoy ganamos o ganamos. Aunque la gente está asustada con un supuesto brujo de Ghana que llega a los estadios a lanzar polvos ahí. Hombre, hombre, hombre, hombre, déjense de eso, hombre. Déjense de eso. Tengamos fe que hoy ganamos. En el nombre de Dios, hoy ganamos. Hay que estar positivo, ¿ah? Más positivo que una prueba de embarazo, ¿ah?

0: Bueno, y a la final yo no sé qué somos. ¿Qué somos nosotros? ¿Ah? ¿Qué somos, mi amor? Dímelo.
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0: O nos la pasamos así, de motel en motel. Ay, sin meterle sentimiento, sin meterle el corazoncito.
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0: Y ni tú y yo sufrimos, ¿ah?
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0: Ahí es Álvaro Zabaleta con Daniel Maestre, de Motel en Motel. ¡Qué buena canción! A esta hora de la mañana sonando fuerte a través de la Cordobesa en el fin de semana. 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Oyentes opinando a esa hora de la mañana por acá. Dice, hey, dijo Moy, Colombia gana 3-0. Está positivo el man, ¿ah? Está positivo. Envíeme nota de voz para escucharlos. A ver qué dice usted, cuál es el resultado. ¿Cómo le va a Colombia hoy? Ganamos, empatamos, perdemos, clasificamos, nos eliminan. ¿Qué pasará hoy? Con la tricolor de Lucho Díaz, de James Rodríguez, de Puerta, de John Arias, de Camilo Vargas, de Davinson Sánchez, de Lucumí, de Daniel Muñoz, de Johan Mojica, de Jefferson Lerma, del Matador Suárez, de John Córdoba y de todos los colombianos, porque nuestra sede es nuestra, de todos los colombianos, los que apoyamos a nuestro equipo en el Mundial 2026. Los oyentes se van reportando, los oyentes se van comunicando conmigo a través de nuestro WhatsApp activo, ¿eh? Está activo el WhatsApp. Oye, ¿qué será lo que tiene Lupita? ¿Por qué no bailas, Lupi? ¿Qué dicen los oyentes?
2: Hola, buenas, señores de la Cordobesa. Mil bendiciones para todos desde Planeta Rica Mari. Claro que sí, mi marcador es 2-1 ganando Colombia. Obviamente clasificamos con el favor de Dios. Y me puedes hacer un favor y me regalas una canción. Mi niño se creció. Gracias.
0: Bueno, a la gente de Planeta Rica, un abrazo fuerte. Los amigos de esa tierra hermosa, de Planeta Rica, Córdoba, en sintonía con la Cordobesa 96-0. Dice, hey, Colombia gana. Clasificamos porque clasificamos. Ese es el positivismo de nosotros los colombianos, ¿ah? Siempre positivos. Es que así tenemos que estar siempre positivos, recargados de optimismo. Porque si nos dejamos llevar de los malos pensamientos, siempre nos irá mal. Por eso siempre tenemos que recargar nuestra mente, nuestra alma, nuestro espíritu con energía positiva y pensamientos positivos para que lleguen cosas positivas a nuestras vidas. ¿Cómo cree usted que queda Colombia hoy? Ganamos, empatamos, perdemos, empatamos. Los oyentes de la Cordobesa activos. Y nosotros, por supuesto, complaciendo tu gusto musical. Vamos con este tremendo clásico. ¡Ay, ay, ay! Se creció. Hay que disfrutar los muchachones cuando están pequeñines, porque se crecen y, mejor dicho, ya no los volvemos a ver.

0: cantor de cantores, Iván Villazón. ¡Aba! ¡Ay, Dios mío! Oye, este mundo sí está atravesado, ¿ah? ¿Eh? Está atravesado el mundo. ¡Muévase! A esta hora de la mañana seguimos avanzando. Vamos rumbo al mediodía. Con toda la fiebre tricolor, la fiebre de nuestra selección Colombia. Oye, ¿cómo le irá Colombia hoy? Los oyentes siguen mandando ahí sus mensajitos. Bueno, gracias a los oyentes que están pegados siempre a la Cordobesa 96.0.
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0: Bueno, por acá me dicen, regálame la canción, viejo Moisés. ¿Cuál es esa canción? Vamos a verificar aquí cuál canción es.
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0: Ah, de Silvio Brito, ya la vi.
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0: Ya la vi. Ya la vi de Silvio Brito. En carne propia. Clásico, hace un clásico. Clásico de clásicos de nuestro folclore vallenato. Oyentes en línea. Bueno, está perdido ese mensaje, ¿verdad? Se le perdió la comunicación ahí a nuestro oyente. Va a mandar un mensajito. ¡Hable duro, fuerte! ¡Con ánimo, con entusiasmo! ¡Que se vea que está positiva hoy! ¡Que está positiva, que está contenta, que está feliz! ¡Ay! Sabrosura, el modo Zabaleta, Jesús Romero. Hoy llora la niña.

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0: es que nuestro amor es azul, como el mar azul. Recordando ese buen éxito. Con Cristian Castro y esa audición de merengue azul. Azul, azul. Amarillo, azul y rojo. Como los colores de nuestra bandera, como los colores de nuestra tricolor nacional. Hoy estamos modo Selección Colombia a través de la Cordobesa 96.0 FM más nuestra. La emisora que le gusta a la gente, la emisora que le gusta al pueblo. Disfrutando, por supuesto, de toda nuestra programación. Arrancamos ya con toda la programación, con todo el sabor variado. La salsa, el vallenato, el merengue, lo que quieras escuchar, lo que quieras disfrutar a través de la Cordobesa 96.0. Y me puedes enviar notas de voz desde ya. Vamos a colocarnos también, activar el modo Selección Colombia. Cada vez se activa más, se acerca más la hora del partido de nuestra Sele. Y por supuesto, a través de la Cordobesa 96.0 nos ponemos modo Selección, modo Selección, modo Selección, modo Selección Colombia.
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2: ¡Qué chimbazo! Mami, prenda la radio, encienda la tele y no me...
0: Quiero que los oyentes me envíen notas de voz a ver cómo creen ustedes que le va a ir a Colombia hoy.
2: Si no está.
0: Ganamos, empatamos, perdemos, nos eliminan, clasificamos. ¿Qué dicen los oyentes de la Cordobesa 96.0? 314-757-1770. Esa es nuestra línea complaciente, la línea cordobesa. Excelente tarde, una temperatura soleada pero agradable en ese territorio cordobés. Y por supuesto, con la buena vibra, positivos estamos todos con el partido de la Selección Colombia. Hoy le ganamos a Ghana, hoy le ganamos a Ghana, hoy le ganamos a Ghana.

0: Los oyentes de una conectados con la cordobesa a esa hora. Reportándose con nosotros ahí, vean. Enviando sus mensajitos, enviando su reporte de sintonía. Escuchemos a los oyentes.
1: Hola, buenos días. Mi nombre es Sandra, para ver si me hace favor de complacerme con una canción de Farid. Aquí me tiene, de acá de Medellín. Y siempre escucho la cordobesa. Muchas gracias.
0: Me tienen concentración. Bueno, claro que sí, es una mezcla ahí de paisa con cordobesa. Por el sector izquierdo, campo de frente para. Desde Medellín, amor. Desde Medellín, pues. Escuchando la cordobesa. Sí, señor. De una de los oyentes que se activan a esta hora de la tarde. 96.0 FM. ¿Cómo cree usted que le va a ir a Colombia hoy? Ganamos. Perdemos. Nos eliminan. Clasificamos. Seguimos avanzando.
2: Mantienen concentración. Qué rico tú lo bailas.
0: ¿Qué dicen nuestros oyentes? 314-757-1770. Es la emisora que le gusta a la gente, la emisora que le gusta al pueblo. En ese fin de semana, viernes bacanísimo, fin de semana, arrancando el mes de julio con toda.
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0: Quiero enviar un gran saludo a esta hora a los amigos que están ahí en el sector de los garzones, la gente que está también desde el Amparo, al personal del kilómetro 12, sintonía, a la gente que está en Mogambo, la gente de Mogambito de Cantaclaro, a la gente que se va reportando con nosotros ahí, a través de la cordobesa 96.0, poniendo el ambiente, poniéndole sabor, poniéndole entusiasmo. Hoy está la tarde bacana. Está bacana la tarde como para tomarse un tinto a esta hora, ¿eh? Bien calentito, bien sabroso, bien rico. O para tomarse una limonada con buen hielito. Hielito picoteado. ¡Ay! Bien malo. No creo que sea malo, ¿ah? ¿Eh? ¿Qué dicen los oyentes?
4: En la cordobesa, buenas tardes. Un oyente desde acá de la vereda Santa Isabel Sur. Colombia gana hoy 3-0. 3-0 ganamos hoy.
0: Bueno, firme, ¿no? La gente de Santa Isabel Sur. ¡Vaya! ¡Eva! ¡Oyentes fieles a la cordobesa! ¡Puro sabor, puro ambiente tricolor! Oye, hay que estar positivo, ¿eh? Hay que estar positivo hoy, 3-0. La gente de Santa Isabel Sur. Estamos activados. Positivos. 3-0. Así que vamos a ver qué más nos dicen los oyentes. 314-757-1770. Es nuestra línea cordobesa, la línea que te complace. Tremendo sabor, tremendo ambiente. Esta tarde del viernes, fin de semana, sube el volumen a los 96.0.

0: Venga, que
1: venga, mamacita, venga, mamacita, que no es para eso. Ay, ay, ay. Qué buena canción a esa hora de la tarde, sonando a través de los 96.0. La cordobesa más nuestra. Entregándote solo éxitos en este viernes espectacular, fin de semana, son las 3:36 minutos, 3:36.
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1: 3 de la tarde, 16 minutos, activaditos con todos los oyentes, con toda la gente que va llegando por ahí. A las 3 de la tarde, 16 minutos. Envíanos tus mensajes a través del 314-757-1770. Es nuestra línea móvil. Para que usted dé su reporte ahí y nos cuente cómo cree usted que le va a Colombia hoy. ¿Ganamos? ¿Clasificamos o nos eliminan? ¿Qué dirán los oyentes? ¿Clasificamos o nos eliminan? ¿Ganamos o perdemos? ¿Perdemos o ganamos? ¿Qué dicen los oyentes? Los oyentes de la Cordobesa 96.0 FM. Pegaditos en el dial. Pegaditos a la sintonía. Sintonía total. Todos los barrios, todos los sectores de Montería y toda la región del departamento de Córdoba activos, disfrutando de la programación de la Cordobesa.
2: Y prendan la radio, enciendan la tele y no me molesten que hoy juega la...
1: Quiero saludar a esa hora de la tarde a nuestros amigos que nos escuchan por ahí, en Tres Palmas, a la gente de Tres Piedras, de Leticia, de Santa Lucía, a la gente de Patio Bonito, de Martinica, gente de San Anterito, del Sabanal, del Guasimal, a la gente de Las Palomas, a la gente de Jaraquiel y de Los Garzones, oyentes fieles a la Cordobesa 96.0, a toda la gente que está en el centro, ahí los locales comerciales activos con la Cordobesa, a la gente de la Floresta del Edén, de Urbina, Costa de Oro, Colón, La Julia, Tacazuán, a la gente de La Victoria. Todos los oyentes conectados, disfrutando con la Cordobesa 96.0 FM a esta hora de la tarde.
0: La

Quiero saludar también a los amigos que están en sintonía desde Planeta Rica. Oye, la gente de Planeta Rica, quiero saludar ahí a la gente de Pueblo Nuevo que también están reportándose con nosotros. Abrazo fuerte a los amigos de Pueblo Nuevo, a la gente que se va conectando también desde Montelíbano, a la gente que está en sintonía disfrutando de la cordobesa desde Lorica, a la gente de San Marcos disfrutando a esa hora de la compañía de la cordobesa 96.0 más nuestra. Somos la emisora que le gusta a la gente, somos la emisora que le gusta al pueblo. La cordobesa.

Y usted ya se colocó la camiseta de Colombia. Bueno, si no se la ha colocado, es momento ya de que se pegue un baño bien bacano y se coloque la camiseta de la Cele. Vamos a esta hora de la tarde con el resumen, el recuento rápido. Oiga, el Jean Edward Zavala, el DJ de moda. El propio Wessy DJ. Abrazo fuerte para todos los oyentes que están pegaditos a la sintonía de la cordobesa. Las noticias más importantes para la jornada de hoy, el Mundial 2026, Colombia versus Ghana. La selección Colombia enfrenta hoy a Ghana en Kansas City por los 16avos de final del Mundial de Fútbol. Luis Díaz lidera el equipo tras una gran fase de grupos, mientras Ghana llega como uno de los mejores terceros. Buen partido tendremos hoy. El partido genera enorme expectativa nacional con transmisiones masivas en diferentes lugares, bares, plazas y centros comerciales del país. Hoy se visten de tricolor, se visten de amarillo, de azul y de rojo. Economía, el impacto del Mundial en el comercio. Fenalco reporta que las ventas aumentaron más del 50% cuando juega la selección Colombia. Restaurantes, bares y gastrobares registran alta demanda de alimentos y bebidas. En los centros comerciales como en Bogotá, en Medellín, Cali, instalaron pantallas gigantes y además extendieron horarios para aprovechar la coyuntura mundialista. En política, la transición de gobierno. El gobierno entrante de Abelardo de la Espiella anunció que recortará 60 billones en el presupuesto del 2027 como medida de ajuste fiscal. Se confirma que el penalista Iván Cancino será el nuevo ministro de Justicia, generando también un debate por su perfil polémico. Continúa el empalme con el gobierno saliente de Gustavo Petro en medio de tensiones por temas de seguridad y de paz. Ahí está entonces el recuento rápido, las noticias más relevantes en Colombia, las noticias más relevantes para esta jornada del viernes 3 de julio, viernes vestido de tricolor, vestidos de Colombia, y la música te la suena la cordobesa. Llega este tremendo éxito, aquí está el jilguero de América, Jorge Oñate. Esto se llama Dime Tú, tremendo éxito, que suena en los 96.0.

Naturaleza, el animal de animales, Luis Erlaosco, eso que se llama Ejemplo de Amor. Champetita bacanísima que suena a esa hora de la tarde en la Cordobesa 96.0 FM, 3 de la tarde, 34 minutos. La Cordobesa, la emisora que le gusta a la gente, la emisora que le gusta al pueblo. Y por supuesto es la emisora que te acompaña en esa tarde espectacular del viernes fin de semana con los 96.0 FM, más nuestra. Todo el sabor, toda la alegría de la Cordobesa, acompañándote. Acompañándote en esa tarde futbolera. Señores de la Cordobesa, para mandar un saludo a mis padres que los quiero muchísimo y los adoro. Que son los mejores, ellos se llaman Judith y José Alfredo. Y que el partido queda 1-0, ganando Colombia. Gracias atentamente, Mauren Ricardo Montiel. Gracias, me complaces con la canción de Shakira, Dai Dai. Dai Dai, Dai Dai, Dai Dai de Shakira. Claro que sí, con el mayor de los gustos. Complacemos a nuestros oyentes, a gente que está pegadita ahí a la Cordobesa. La emisora que escucha toda Montería, la emisora que le gusta al pueblo, la emisora que le gusta a la gente.

Temperatura a esa hora en Montería 35 grados centígrados. Está nublada la tarde. Se va, se apaga el sol por momento. Resplandece con fuerza. La sensación térmica está en 43 grados. Bastante calor está haciendo a esta hora en el departamento de Córdoba. Posibilidades de lluvia del 20%. Vientos a 6 kilómetros por hora. Y la humedad está al 50%. Es posible que alrededor de las 16 horas de las 4 de la tarde se comienza a doblar la tarde, posibles lluvias. Sobre las 5 de la tarde tendremos un 40% de probabilidades de lluvia en ese territorio. Está lloviendo bastante en diferentes sectores, en diferentes puntos de la costa caribe de Colombia. Hay que alegrarse también cuando llueve. Lamentablemente a veces la lluvia trae consigo vendavales y inundaciones, pero la lluvia es bendición que cae de lo alto sobre este suelo para reverdecer el campo, para que los animales se alegren, se emocionen y para que las cosechas den frutos. (14) 757-1770, ahí está nuestra línea móvil. Para que usted nos diga, para que usted nos cuente cómo cree usted que va a quedar el partido de hoy. Gana Colombia, pierde Colombia, clasificamos o nos eliminan. ¿Qué dicen los oyentes de la Cordobesa? 96.0.

Aquí está sonando la música de viernes y la música de fin de semana con la cordobesa 96.0 FM más nuestra, la emisora que le gusta a la gente, la emisora que está escuchando toda Montería, la emisora que está escuchando toda Córdoba. Ahí llega el pelado Jafín. Dímelo, Jafín. Ahora es cuando se llama ese vallenato sabroso. Vallenato de la nueva generación. Ay, ¿quién es el que lo hace, ah? ¿Quién es el que quiere figurar hablando de mí? Ey, déjense de eso, ah. Déjense de eso, no hay que estar hablando de nadie para que usted figure. Quien tiene la magia no necesita de trucos.

Hey, pero así pasa. Así pasa, sí, señor, así pasa. Es la buena música sonando y te acompañamos a esta hora. Modo fútbol, modo selección Colombia. Vamos a ver ahí cómo los oyentes van respondiendo a través de nuestro WhatsApp, el 314-757-1770. Dice: hola. La cordobesa gana Colombia 1-0. En sintonía desde Planeta Rica. Oye, la gente de Planeta Rica está conectada con nosotros. Saludo cordial a ellos. Pegaditos a la cordobesa 96-0. Los oyentes que se conectan a la cordobesa. Bueno, finalizó el partido entre Australia y Egipto. 1-1. Definieron a penales. Y clasificó Egipto, el equipo de Mohamed Salah. Clasificó otro equipo que clasifica, Egipto, que será el rival del vencedor entre Argentina o Cabo Verde. Y Colombia estará enfrentándose a Ghana a las 8:30 de la noche, hora colombiana. Ahí están pues los diferentes horarios para estos partidos del Mundial 2026. Recuerde que en la cordobesa somos mundial, somos mundial, somos mundial, somos mundial, somos mundial. Esta es la cordobesa, la emisora que le gusta a la gente. Vengo con esto. Una buena salsa, Jerry Rivera, se llama Cuenta Conmigo, Cuenta Conmigo, en las malas y en las buenas, y en las buenas y en las malas.

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0: compadre Dino Sánchez, saque la botella y vamos a pegárnoslo. Ay, qué traga.
1: Quiero decirles algo, la música vallenata es amor, paz, unión, así que me siento muy honrado que me hayan invitado a esta colaboración, lo he hecho con mucho gusto y para adelante, para allá.
2: Gracias.

escucha toda Montería, la emisora que escucha todo el departamento de Córdoba. Quiero saludar a la gente que está conectada con nosotros desde San Pedro, a la gente de Chinú, a la gente que se va conectando también con nosotros por ahí a través de nuestro móvil, el 314-757-1770. Oyentes y más oyentes que están conectados, disfrutando a esta hora de la tarde. La gente preparada ya para disfrutar, y si Colombia gana hoy, si Colombia le gana, gana. Para celebrar, porque mañana es fin de semana. Eso sí, no le vaya a pasar como el video que está viral, que es tendencia a través de redes, a través de TikTok, donde un aficionado brasilero celebra el gol de la clasificación de Brasil en la siguiente fase. Alza algún elemento de decorativo que estaba ahí en el lugar y sin querer queriendo tumba al televisor donde se estaban viendo el partido. Increíble, cosas que pasan, ¿no? En medio de la euforia, en medio de la alegría, en medio de los festejos y de las celebraciones. Hay que tener bastante precaución también para no tener hechos que lamentar. Oye, tan caros que están los televisores hoy día, ¿oyó? Vaya usted a terminar quebrando el televisor, hombre, rompiéndolo. También se hace viral a través de redes sociales un comportamiento violento de hinchas mexicanos hacia hinchas colombianos. El video en el cual se observa una confrontación entre jóvenes de Colombia, identificados con la camiseta de Colombia, y otros identificados con la camiseta de México, se ha vuelto tendencia a través de redes sociales, ya que muestran cómo los mexicanos inmediatamente atacan con furia, con violencia a las personas, a los jóvenes que tienen la camiseta amarilla de la Selección Colombia. El video es tendencia y ha sido criticado por los internautas de las plataformas digitales, que aseguran que en una fiesta futbolera mundial no deben existir estos hechos de violencia, estos hechos de ataque hacia otras personas por el simple hecho de tener una camiseta diferente a la de su país. Bueno, pues, hay que buscarle la paz y la armonía en el fútbol, en el deporte. El deporte es unión, hay que estar unidos en torno al deporte y, por supuesto, en torno a nuestra Selección Colombia. 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Vamos a recordar, aquí está la factoría. Hoy es viernes, el fin de semana, con la Cordobesa.

Aquí están los diablitos del vallenato, canción que fue solicitada por nuestros oyentes. Alex Manga, Omar Gélez Suárez, Me Toca Regresar. Qué buen vallenato, qué buen éxito. El que disfrutamos a esta hora de la tarde a través de la Cordobesa 96.0 FM más nuestra. La emisora que le gusta a la gente, la emisora que le gusta al pueblo. Y por supuesto, la que toda Montería está escuchando, la que todo el departamento de Córdoba, Antioquia, Sucre, Bolívar disfruta de esa excelente tarde. Buena tarde, buena tarde, buena tarde para los oyentes. Buena tarde para toda la gente que a esa hora disfruta con nosotros. Sigan enviando sus mensajes ahí a través del 314-757-1770. Y nos cuentan un poco de que, ¿cómo cree usted, cómo cree usted que le irá a Colombia hoy? ¿Ganamos? ¿Le ganamos a Ghana? ¿O Ghana nos gana? ¿Perdemos, empatamos, ganamos? Bueno, aquí solamente se vale ganar o perder. Si Colombia gana o empata o pierde, ¿nos eliminan o clasificamos? Los oyentes nos pueden dejar por ahí sus mensajes a través del 314-757-1770. Siguen escribiendo los oyentes. Dice: hola, buenas tardes, Cordobesa. Gana Colombia 3-1. Bueno, nos dice hasta goles de Lucho Díaz, de James Rodríguez y de Jefferson Lerma, vean. Ahí están los oyentes a esta hora dejando sus mensajes, dejando su reporte de sintonía en esta excelente tarde. ¿Usted qué nos dice? ¿Usted qué nos cuenta? ¿Usted qué nos comenta? ¿Cómo cree que quedará el partido de hoy? ¿Gana Colombia? ¿Pierde Colombia? ¿Gana, gana o pierde, gana? Más mensajes nos siguen escribiendo los oyentes. Dice: hola, Cordobesa 960. Compláceme con la canción Así Fue Mi Querer, de Poncho Zuleta. Oyentes fieles de la Cordobesa, 24/7 conectados. Oiga, gran abrazo para los oyentes que siguen pegaditos a la sintonía de la Cordobesa durante todo el día. Llega Guayacán Orquesta. Esto se llama Mujer de Carne y Hueso.

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tremendo clásico. ¿Qué digo clásico? Esto es un verdadero clasicazo de nuestro folclore vallenato. Al mejor estilo de Tomás Alfonso Poncho Zuleta. ¿Cómo suena de lindo eso, ah? ¿Eh? El acordeón de Vivianito.

0: Tremendo éxito para ponerle ambiente a esa tarde espectacular del viernes fin de semana, cuando estamos activaditos compartiendo con todos ustedes los oyentes, la gente que se reporta, la gente que se conecta con nosotros. Full sintonía, todos los sectores de Montería, la gente de la región conectada a la cordobesa 96.0 FM, más nuestra, la emisora que le gusta a la gente, la emisora que le gusta al pueblo.
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que se repita, Diego Daza. Con esa canción espectacular, buen vallenato, ¿ah? Vallenato de la nueva generación con el Dieguismo. Para compartir, para disfrutar con todos ustedes, los oyentes que siguen pegaditos a la Cordobesa 96.0 FM. Excelente tarde para toda la gente que está llegando a la sintonía, los que disfrutan a esa hora, 5:22. Oye, avanza la tarde a través de la Cordobesa. Y nosotros continuamos acompañando a todos los oyentes que a esta hora están pegaditos ahí, conectados con nosotros en la full sintonía. Les recordamos el recuento de las tres noticias importantes del día en Colombia hoy. En el tema de política, la transición de gobierno, el gobierno entrante de Abelardo de la Espriella ya anunció un recorte de 60 billones en el presupuesto de 2027 como medida para el ajuste fiscal. Se confirma también al penalista Iván Cancino, será el nuevo ministro de Justicia, generando el debate por su perfil. Además, continúa el empalme con el gobierno saliente de Gustavo Petro en medio de tensiones por temas de seguridad y por temas de paz. Otro de los temas importantes del día tiene que ver con nuestra selección Colombia, que se enfrenta hoy a Ghana en Kansas City por los 16avos de final. Luis Díaz lidera el equipo tras una gran fase de grupos, mientras Ghana llega con uno de los mejores terceros. Y además de la mano de Carlos Queiroz, ex técnico de la selección Colombia, el partido genera enorme expectativa nacional con transmisiones masivas en bares, plazas y centros comerciales en diferentes ciudades y rincones del país. En cuanto al tema de la economía, se ha movido mucho gracias a su impacto que ha tenido en la economía, en el comercio, el Mundial de Fútbol. Fenalco reporta que las ventas aumentaron más del 50% cuando juega la selección Colombia. Restaurantes, bares y gastobares registraron una alta demanda de alimentos y de bebidas. En los centros comerciales, por ejemplo, en ciudades como Bogotá, Medellín, Cali, se instalaron pantallas gigantes y extendieron horarios para aprovechar la coyuntura deportiva. Ahí está el recuento rápido, las noticias más importantes, más relevantes del día en el territorio nacional para la jornada de hoy. 3 de julio, un día clave, un día, mejor dicho, para el recuerdo de todos los colombianos, porque vamos con toda para que Colombia siga avanzando, siga clasificando en el Mundial 2026. Llegan los Toros Van, esto se llama La Nena del Chin.

Esa es la Cordobesa 96.0 FM más nuestra, la emisora que le gusta a la gente, la emisora que escucha toda Montería, la emisora que está escuchando todos los rincones del departamento de Córdoba. Excelente tarde para todos ustedes, los oyentes que están pegaditos, disfrutando con los 96.0 FM.

Ese super éxito que hace Nicky Jam se llama El Amante, El Amante, El Amante, El Amante, El Amante. Éxito que suena a través de la Cordobesa 96.0 FM a esta hora. Y cuando cae la tarde, comienza ya el regreso, el retorno a casa, regreso a sus hogares, disfrutando de la compañía de la Cordobesa 96.0 FM. Más nuestra. Resultados para el partido de hoy. Colombia gana, gana Colombia, pierde Colombia. ¿Qué dicen los oyentes de la Cordobesa? Nos escriben, dice la Moisés, yo creo que vamos a empatar y vamos a ganar en penales. Bueno, ahí están los oyentes dejando sus mensajes a esta hora de la tarde a través de la Cordobesa 96.0. Vengo con esto, es un clásico éxito de los Diablitos del Vallenato, se llama No la lastimes más.

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